0: 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Y vamos a ir un corte. En Chilango Radio escucharán algunos mensajes importantes de nuestros patrocinadores. y también, por supuesto, mensajes del Estado que deben escuchar. Y en Convoy, alguna sorpresa les tendrá PDC. PDC siempre guarda sorpresas divertidas en el corte. Es como la catafixia, también. No sabes qué te puede tocar. Desde una sala de muebles troncoso o una superdotación de dulces Sonrix o de juguetes en sueño, hasta un tronco ahí rarísimo, una maceta rota. No, no es cierto, no es así. Siempre hay algo especial. Sí. Es el momento PDC. O mucho drum and bass.
1: También.
0: Drum and bass espacial. O nosotros cotorreando.
2: También.
1: ¿No? También.
0: Una bonus intervention. También puede ser. ¿No? Algo así. Pero bueno, vamos a ir un corte a continuación, ¿no, Piri?
2: Así es, tenemos que ir a un corte comercial.
0: Ok. Ok, vamos un corte y regresamos. 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

0: Se llama The End is Justice y Thundercat. Rolotototototototototota pirisi, vaya.
1: Vaya.
0: No, no, yo sé que estás complaciendo a mucha gente. Yo sé que hay mucha gente entusiasmadísima con tu playlist del día de hoy. Sobre todo la gente joven, los chavos. Los chavos. Por aquí dicen, bueno, hay varios comentarios en el hashtag Convoy en Chilango. Por ejemplo, Víctor Goñi, que además es amigo mío, un amigo que vive en Canadá. Buen amigo, amigo entrañable. Dice, algún día quisiera poder tomar prestados los oídos del Geren Trujillo Corno o los de PDC para entender por qué consideran al señor Lamar un genio musical. ¿O será que ya estoy muy ruco? Bueno, muy importante, Víctor Goñi pregunta esto respetuosamente. No, no está siendo irónico, ni sarcástico, ni está queriendo chingar. Lo dice en buen pedo.
1: No, sí. O sea,
0: como
1: sí,
0: que él
1: sí
0: quisiera disfrutar de Kendrick Lamar como Corno, como tú. Pero no puede, no puede.
1: Se sintió.
0: Y se pregunta, se ¿será la edad?
1: Se sintió en buena onda.
0: Sí, lo es, lo es. No, porque, digo, uno puede leer estos tweets de distintas formas. La verdad, yo tiendo a leerlos con una connotación negativa. Yo quiero pensar que están chingando. Siempre estoy a la defensiva. Pero en este caso, sé que Víctor Goñi no lo hace malintencionadamente.
1: Yo.
0: ¿Qué le responderías a Víctor Goñi?
1: Bueno, es que a mí me gustan muchísimo los músicos que han trabajado con Kendrick Lamar desde un inicio. Y lo más importante es que Kendrick Lamar tiene un contexto cultural muy importante y la lírica que maneja es increíble. O sea, sí es un tipo de poesía contemporánea densísima. Y pues sabiendo de dónde viene y la importancia de Compton desde tu época, o sea, desde lo que te tocó a ti, Olayo, ¿no?
0: Sí, Dre, ajá, obviamente, N.W.A.
1: Ajá, el hip hop en general tiene una cuna muy importante en Compton.
0: En Compton.
1: Y sí, como Kendrick, como continuación a ese legado.
0: Y también el tenis, PDC.
1: Y también el tenis. ¿Lo dices por las Serenas?
0: Exactamente, sí. Ya se van de Compton.
1: Sí, sí, sí, claro.
0: Vaya, cuna de tremendos deportistas, tremendos atletas y tremendos artistas de la música del hip hop.
1: Claro, exacto. En general, como para toda la cultura afro en Estados Unidos, ha sido un lugar muy importante. Y Kendrick Lamar lo retrata muy bien en sus letras. Como mucha gente dice, como de, es uno de nosotros, hablando de las cosas que vivimos diarias. Es un poeta de la vida diaria en Compton.
0: Y Drake is not like us. Ok.
1: Y Drake es un canadiense.
0: It's not like us.
1: Nope, not like us.
0: No. Y canadiense, como Víctor Goñi. No, no es cierto. Bueno, Víctor Goñi, por cierto, trabaja con el cuerpo de bomberos en su municipio.
2: Órale.
0: Sí, sí, sí. Bueno, Jorge nos saluda a los tres y dice, yo sigo en shock después de enterarme que PDC dio mordida por licencia y verificación vencidas. Se me cayó un ídolo.
1: ¿No? Sí, me quemaste, Olayo.
0: Bueno, por si no escucharon ayer, el episodio de ayer, PDC sobornó a un elemento de la policía.
1: No, o sea.
0: Básicamente,
1: pues sí.
0: Sí, cometió un acto de corrupción, ajá, por si hay alguna autoridad escuchando.
1: Sí, sí, sí. Y es lo que
0: Luis
1: me pasa.
0: Felipe Morales, Luis Felipe Morales Pérez.
1: Es lo que me pasa por priorizar
0: RFC,
1: a Convoy.
0: Lu, ¿cómo sería?
1: No,
0: Lumi,
1: no, no,
0: ¿cómo?
1: No. Lumi. Sí, Lumi, sí, sí.
0: 93.
1: 43, 92, 25, 58.
0: Lufe,
1: Cénico,
0: Lufem.
1: ¿Pueden, ya dejen de doxearme, por favor?
0: Bueno, tenemos tu contrato, ahí debe venir tu RFC.
1: Bueno.
0: ¿Y tu dirección?
1: Sí.
0: ¿Qué sería? Avenida Chapultepec. Algo así, ¿no?
1: Algo así, algo así.
0: Tu casa da como Avenida Chapultepec.
1: Algo así.
0: Bueno, ¿qué más? Rod Pound dice, saludos y buenas tardes en cabina. Sugerencia para PDC que lamentablemente altera la programación. Ahorita que suena Where's Your Head At de Basement Jacks, ¿puede sonar Deep de Nine Inch Nails?
1: La respuesta es no, no sonó.
2: La respuesta es sí, altera la programación. Sí.
0: O sea, ¿se refiere a que tú alteras tu propia programación o a qué se refiere?
1: No sé, al parecer él sabía cuál era mi programación y en algún momento la alteré.
0: Bueno, por aquí Raciel dice que a esta hora pasaban Batman en Canal 5, gracias. ¿Mm? Bueno, es que en el corte estuvimos escuchando algunos temas emblemáticos de caricaturas, como por ejemplo el tema de los amos del universo. El universo está protegido por el poder de Grayskull, ¿no? Y luego también escuchamos el tema de las Teenage Mutant Ninja Turtles, ¿no? Las Tortugas Ninja. Uh-huh. ¿Qué más escuchamos?
1: También el tema de la serie animada de Batman.
0: Ajá. Por eso mencionó por aquí Raciel que a esta hora pasaban Batman en Canal 5. Entonces, le vino un flashback así a la infancia.
1: Sí.
0: Tuvo su momento Ratatouille.
1: Sí, así como el olfato, también el sonido y las canciones como que sí tocan una parte de la memoria que te transporta automáticamente.
0: El gusto.
1: Ajá, sí. Y después, para terminar, fue el tema de la película de Batman, pero de Tim Burton.
0: Fin. Bien, que es muy buena.
1: También, cierto, es muy buena.
0: El de Oingo Boingo. Danny Elfman.
1: Ah, sí.
2: Oingo Boingo, pues, sí.
1: Sí, esa fue la referencia por la que dije, ¿quién?
0: Está cabrón, ¿no?
1: Sí.
0: Que tengo que pensar en Oingo Boingo para llegar a Danny Elfman.
2: Para llegar ahí.
0: ¿Cómo se llama este güey, el de Oingo Boingo? Ah, Danny Elfman. Danny Elfman, de los compositores más importantes de la historia del entretenimiento audiovisual. Uh-huh. Y yo pensando en Oingo Boingo.
2: Sí, abriste la puerta con la llave más complicada, la verdad.
0: Sí. De hecho, sí. A veces pasa, ¿no?
2: Sí.
0: Bueno, por aquí la Curiaki dice... ¿Tú te imaginabas a Pablo Duarte girando hacia la derecha? Bueno, para quien se acaba de conectar a la señal en vivo de Convoy por primera vez en este programa o el día de hoy, o para quien se acaba de conectar por primera vez en este programa Chilango Radio 105.3 y no escuchó algunos comentarios previos, estábamos hablando sobre pues, la llegada al quinto piso, básicamente, porque el día de ayer yo cumplí 50 años. Y estábamos hablando de que a Pablo Duarte le preocupa que la edad de alguna manera influye en que él gire políticamente hacia la derecha, como ha ocurrido con distintas personas, ¿no?
2: Sí, luego personas insospechadas giran a la derecha, yo digo.
0: Exactamente, entonces yo pregunté, ¿tú te imaginas a Pablo Duarte girando hacia la derecha con los años? Y la curia aquí dice, bueno, yo no me imaginaba a Tarantino dando el giro que dio, y míralo ahora.
2: Mira.
0: Bueno, pero, a ver, Tarantino nunca... se expresó políticamente en su juventud, en realidad. O sea, a ver, su cine era rebelde, desde luego, y eso podría interpretarse como alguien que políticamente tiene una tendencia hacia la izquierda, ¿no? Lo que antes considerábamos izquierda. Pero no siempre es así. O sea, el que haya sido disruptivo no obedece a una postura política. En realidad, en su caso... obedece a querer hacer un cine diferente, ¿no? De alguna manera, y a una combinación de influencias muy particular. Pero de eso a... No lo sé, Rick.
2: A que tuviera su ideario ideológico político muy claro, tampoco necesariamente estaba ahí.
0: Mira, por ejemplo, en la escena final de la película Pulp Fiction de 1994,
2: ajá.
0: En la cinta Tiempos Violentos... de 1994, ganadora de la Palma de Oro en Cannes. En la escena final, en la que dos asaltantes deciden atacar a los comensales de una cafetería, el personaje de Tim Roth,
1: uh-huh. Honey Bunny.
2: Uh-huh. Honey Bunny, claro.
0: Exacto, Honey Bunny. Hay un momento donde dice, hey, fucking Mexicans, no sé qué. All you fucking Mexicans. No sé si recuerden eso.
2: Sí.
0: ¿Qué digo? Es el personaje, ¿no? A mí eso me brincó, la verdad, desde entonces. Y miren que es mi segunda película favorita de todos los tiempos. Todo el mundo sabe. Pero debo reconocer que en su momento fue de, hey, what the fuck
2: ¿cómo?
0: Is that?
2: ¿Cómo?
1: What do you mean, you people?
0: Exactamente. Ah, muy acá con los negros, poca madre los negros. Pero los mexicanos siempre me los ningunea, ¿eh?
2: Hmm.
0: La verdad. Siendo de Los Ángeles. ¿Sabes?
2: Sí.
0: O sea, podría elaborar más, pero hasta ahí lo vamos a dejar.
2: No estamos listos.
0: O sea, yo
2: todavía
0: creo que sí se asomaba algo así antes, la verdad. O sea, a mí no me sorprende tanto. O sea, no siento que se haya transformado totalmente así como...
2: O sea, no fue un volantazo. Digamos que el volante siguió nada más en la misma dirección en la que ya iba, un poco.
0: Sí, en algún momento se subió al desde un lugar superficial, si queremos verlo así, al tema de Black Lives Matter, ¿no? Uh-huh. Cuando... Pero bueno, lo que pasa es que sí está muy extremo ya lo que está haciendo. O sea, ir a motivar a los soldados del ejército de Israel.
2: Sí.
0: Alentarlos, a entretenerlos,
2: sí, ahí
0: apoyarlos.
2: Yo creo que es engañoso el decir giro a la derecha, porque ahí ya es como otra cosa, ya no es giro a la derecha, es otra cosa más complicada.
0: Que se llama sionismo.
2: Que se ya, sí, ya, ya hay unas sí. cosas más.
0: Bueno, a ver, está casado con un israelí. Sus hijos son israelíes.
2: Sí.
0: Entrada ya sus dos hijos. Chiquitos, pero son israelíes. Pasa muchísimo tiempo en Israel. Pues ya me lo adoctrinaron, me lo brainwashearon.
2: Ya me lo cooptaron.
0: Pero ya había algo ahí, algo ahí.
2: Digamos que había un sedimento cooptable.
0: Era susceptible a la susceptible cooptación.
2: De cooptación, claro.
0: Exactamente. Sí, creo que sí, creo que sí. Dice Iván X, el cretano de izquierda no existe, ¿o sí?
2: Ah, sí, no, está difícil el cretano de izquierda.
0: Easy Rock dice, hola, una duda, Olayo. No tuve la oportunidad de ver en su momento tu película Tormento. ¿En qué plataforma la puedo ver? ¿Dónde vas a ver todos los partidos del Mundial, hijo de la...
2: Yeah.
0: Así que cuando no estés viendo un partido del Mundial, pon Tormento. Reprodúcela en VIX.
2: Muy bien.
0: Sí, ahí está. Sí. Ahí está. La distribuyó Videocine. Y pues Videocine, la mayoría de las producciones de Videocine van a VIX. Entonces ahí está por lo pronto. Eventualmente estará en otras plataformas, pero por lo pronto la encuentras... donde seguramente vas a ver muchos partidos del Mundial, como yo. Ok. Dan dice, no sé si considerarme básico, básico entre comillas, pero yo soy ultra fan de Pulp Fiction. No sé si considerarla mi favorita de todos los tiempos, pero está cerca de... A ver, sin culpa, Dan, que no te preocupe que te tachen de obvio, o de predecible, o de poco original. No mames, Pulp Fiction, cabrón. Mira, nada más piensa justamente en el GIF que estás compartiéndonos. Jules Winfield y John Travolta disparándole a este sujeto que aparece de manera sorpresiva en el departamento donde fueron a ejecutar a unos individuos y a recuperar el maletín de Marcellus Wallace. Y cómo él les dispara y no les atina. Y hay una intervención divina. Y todo lo que eso desata. Ya, con eso. Suficiente. Y muchas otras cosas. Es que sí, es una buena película, la verdad.
2: Sí lo es. Muy, muy, muy lo es, cómo no.
1: Era película.
0: Preguntan que si The Best of Us, el mejor de nosotros, Pablo Duarte, ¿sí?, se convertirá en una especie de Alraki.
2: Ay, joles. No, no, yo nada más dije que me da miedo, pues. No dije que es, no dije que veo el sedimento en mí. Nada más dije que esos giros siempre dan miedo.
0: Bueno, no especificaron que Alraki.
2: ¿Ah?
0: Podría no ser Carlos Alarraqui, podría ser Gary Alarraqui.
2: Y volverme
0: y entonces harías Nosotros los Nobles, habrías hecho la de fútbol, ¿cómo se llama la serie? Se me fue ahorita.
2: Club de Cuervos.
0: Habrías hecho el remake, digo, la adaptación mexicana de The Office. Sí,
2: claro.
1: No,
0: muy
1: pero,
0: bien.
2: Oye.
1: Pero Pablo Duarte sería más temible si se da a la derecha, porque él tiene de su lado el intelecto.
0: O sea, estás diciendo que el señor Carlos Alarraqui no lo tiene.
1: Yo solo dije que Pablo Duarte lo estás diciendo. Muy inteligente.
0: Es yo lo que estoy diciendo es que, bueno. No, no. Hay de Alarraquis a Alarraquis.
1: Hay que escuchar a los dos lados.
2: Pues mira. Hay buenos puntos. En las dos. En las dos bandas hay buenos puntos.
0: Bueno, ¿qué más dice Leishen? Que él quiere también escuchar los rolones nostálgicos del corte de Convoy. ¡Suscríbete a Convoy! Ya está. Aquí estamos. El Esteban dice, a mí me tocó en un doble Hoy No Circula sobornar a un policía. No traía dinero y me escoltaron al cajero. Bien amables.
2: Uy.
0: Ay, a mí también me escoltaron una vez al cajero automático con escopetas desenfundadas, oh, no. Pero no estamos listos para tener esta conversación.
2: Sí, sentí... No, no. Sentí que se me sumió el estómago, la verdad.
0: No, no, no, no. No estamos listos para ese episodio tarantinesco que experimenté. En defensa de Felipe, ¿quién no ha cometido un delito? Incluso uno pequeño. Que levante la mano.
1: Tampoco quiero esas alianzas.
2: Que ya eres el Robin Hood de este programa, ¿eh?
0: Un delincuente. ¿Quién no ha cometido un delito?
2: Ya eres Chucho el Roto.
0: Así es. ¿Quién está libre de culpa? Lance la primera piedra.
1: Dios.
0: Hijo, dile al corrupto ese que ya no lo podré volver a ver igual.
1: Ya sé. Ya.
2: Ándale.
0: Dice Jesús Alcántara.
1: No. Estoy perdiendo seguidores así as we speak.
2: No, tampoco.
0: Bueno, Jazz dice, a propósito, mando tweets y contesto historias en un tono que para mí es gracioso, pero creo que ustedes lo toman con sarcasmo. Para nada. Me caen muy bien. Y me gusta bromear con quienes me caen bien. Antes le llamaban bullying. No, bueno, pero el bullying es ojete. El bullying es agresivo. El bullying trae una carga violenta. Trae una carga hostil. ¿Sí o no? ¿Sí o no? ¿Sí o no?
1: Sonó muy... Viene del fondo del infierno. El bullying. Una carga demoníaca.
0: El bullying es obra del diablo. El bullying no es cualquier cosa. No justifiques a Satanás, a Luzbel, a Lucifer, al ser de los mil nombres, al príncipe de las tinieblas, al dictador del inframundo. Yeah. Bueno, Berna dice, saludos al trío más honesto, ni menos queda bien que existe. Este sí está siendo sarcástico. Somos bien queda bien, cara. Yo soy bien, queda bien, desde un tiempo para acá. Hasta cuando quiero quedar bien, quedo mal, pero mi intención es quedar bien.
2: Pero el esfuerzo se hace.
0: Yo trato de quedar bien, sobre todo con la gente con la que he quedado mal. He dedicado años de mi vida a tratar de reivindicarme con algunas personas que quizá han sentido que cometí un agravio. Pero es complicado porque luego nomás no te perdonan, cabrón. ¡Qué bárbaro!
1: ¡Hijos de su madre!
2: ¿Qué no ven todo lo que cuesta esforzarse para hacer eso?
0: Yo, ¿qué pasó tan bonito que es perdonar?
1: Sí.
0: Me decía mi ex jefe José Álvarez, ¡qué bonito es perdonar! ¡Qué bonito es perdonar! Estoy de acuerdo. ¿Qué no somos cristianos? Ay, no todos. Un poco, ¿no? Culturalmente.
1: Sí, el prójimo.
0: Somos herederos de la cultura judío-cristiana.
2: Uh-huh. Ándale. Sí.
1: Y culpí.
0: No, pero los... bueno. Pues que ahí no, el perdón no aplica igual, ¿verdad? El Dios castigador parcialmente, pero el perdón no aplica igual.
2: El perdón no aplica igual.
0: No.
2: Es el difícil paso 9 de las 12 pasos, ¿no? El de intentar reparar el daño cuando se pueda.
0: Es que eso yo intento y no he sido alcohólico. Bueno, más o menos. Pero no he ido a doble A. Tengo que ir a pedir perdón, ¿no?
2: Pues, pero ahí como que especifican claramente cuando la otra persona está dispuesta. Así que sí, coincide. O sea, ahí sí toman en cuenta lo difícil que es el perdón, dar el perdón.
0: Clau Rojas por aquí dice, hola muchachones. No quiero, pero luego como que sí quiero ver la de He-Man. Exactamente. Me identifico tanto contigo, Clau Rojas. Estoy igualito. Pero no ir al cine.
2: Es que eso, ir al cine. A mí el cine es lo que me cuesta. Verla, claro que la voy a ver, pero en el cine es lo que no sé.
0: Dicen que es como Barbie, ¿eh? Por cierto. O sea, es una metaficción. Si se alcanza a ver eso en el tráiler. O sea, no es así como claro. Que He-Man y todo existe. No. Unos güeyes son humanos y se meten al mundo de He-Man.
1: Ajá. Yo he visto críticas.
2: Eso ya
1: muy,
2: no sé si me
1: muy
2: gustó.
1: Fuerte.
0: Pues sí.
2: Híjole.
0: Pero lo mismo decían de Mandalorian y a mí sí me latió.
2: Y mira, sí.
0: Y mira.
2: Ay, hijo, sí se me antoja.
0: O sea, no, a ver, es una película no solamente basada, no está basada en una caricatura, está basada en una línea de juguetes.
2: Sí.
0: Uh-huh. O sea. Digo, recordemos que Mattel primero lanzó los juguetes y luego decidieron hacer una caricatura inspirada por los juguetes, así de, A ver, háganse una caricatura rápido, chinga.
2: Sí.
0: Entonces, le piden demasiado a He-Man, cabrón.
2: Es He-Man, no puede dejar de ser He-Man.
0: Un juguete ahí, un señor ahí fortachón, musculoso, con una espada.
2: Sí,
0: ¿Nunca han visto The Toys That Made Us?
2: ¿Cómo no? Buenísimas.
0: Buenísima sí. serie. Y en The Toys That Made Us nos narraron cómo nace He-Man. Uh-huh. Y a mí me sorprendió mucho, me llamó la atención. Un diseñador de juguetes, un creador de juguetes, dijo, a ver, algo que funcione con los niños. A los niños muy, muy chiquitos les gusta ser fuertes. Están experimentando como con su cuerpo y les gusta cargar cosas y apretar cosas. Vamos a crear a un personaje que sea muy fuerte y que tenga una espada y tal, y que se llame He-Man, ¿no? Así, así de básico. O sea, no le dio muchas vueltas este señor. Y ahora tenemos una superproducción hollywoodense.
2: Sí. Hasta nos da consejos bastante misóginos de pronto, en la verdad.
1: Bueno, eso es He-Man.
0: He-Man, con doblaje de inteligencia artificial, nos dice, a veces con español mexicano, en voz de Rubén Moya, sí. Y a veces con acento castellano.
2: A veces con un acento que parece como de video de presentación de la selección, ¿no? Así medio raro.
0: Y ya lo sabes. Sí.
2: No, cuidado, cuidado.
0: No, cuidado. Es que no me sé ninguno, pero... Así, amor de lejos, es de cuatro. No, así, cosas así. Bueno, es esta fresa para He-Man.
1: Sí, está fresa.
2: Digamos que He-Man sí se avienta, sí. Sin temor sí, al progrepunto.
0: No. Es temerario. Es disruptivo.
2: Se sabe He-Man y entonces dice, voy por todas.
0: Es así, claro. Es vocero de la machósfera.
2: Es exactamente. Exactamente.
0: Ya lo saben. Sí, bla, bla, bla, bla, bla, bla. Hasta pronto. Luego She-Ra también da consejos. Chicas, no sé qué. ¿Han visto?
1: No, me ha salido.
0: She-Ra también da consejos.
2: No.
0: Bueno, Clau Rojas también nos comparte un meme, ese meme de Rick and Morty, en el que Morty se está levantando.
2: Ah, como que se acuerda de algo.
0: ¿Se acuerda de algo? ¿Ya saben cuál? Buenísimo.
2: Sí.
0: Y pone, ¿y Ruidín?
2: ¡No
0: lo invoquen! ¡No lo invoquen!
2: Auxilio.
0: Ayer no apareció, respetó el cumpleaños.
2: Cierto.
0: Y hoy, hasta el momento tampoco, ya quedan 13 minutos, yo creo que ya no viene. ¿Ya para qué?
2: Ya no viene.
0: Yo creo que Ruidín ya...
2: Yo creo que lo agarró una patrulla, Ruidín.
1: Ojalá.
0: Tú ya le estabas... Tú decías que tenía una enfermedad terminal y no sé qué.
1: Bueno, pero pues ya, que lo arresten.
0: A ver, Oscar Peláez hace una pregunta incómoda, pero muy oportuna. Cita una escena de la película Once Upon a Time in Hollywood, en la que Cliff Booth le dice a Rick Dalton, cuando está llorando afuera del restaurante, donde tiene una junta con el personaje de Pacino, con el manager, ahí en el Coyote, y le dice, don't cry in front of the Mexicans. Porque además es un restaurante mexicano. ¿Es? ¿Sí es el Coyote? No. Ah, no, ese no es cierto. No, eso es después. Ahí va Sharon Tate. Sí. No, ahí están en el Ben and Russo's o como se llame, ¿no? Sí. Bueno, el punto es que los del Ballet Parking son mexicanos y empieza a llorar Rick Dalton porque acaba de darse cuenta, le acaba de caer el 20 de que es un has-been. Y le dice Cliff Booth, no llores enfrente de los mexicanos, ¿no? Entonces pregunta Oscar Peláez que, ¿cuál es nuestra teoría sobre la frase don't cry in front of the Mexicans?
1: Bueno, siempre, o sea, también en el Honey Bunny está esta crítica de que detrás de la industria de Estados Unidos siempre están los mexicanos, ¿no? O sea, detrás de las cocinas, el ballet parking, en todos lados.
0: Sí, bueno, pero aquí a mí no me parece que sea algo tan críptico, simplemente está diciendo no te muestres vulnerable ante ellos, que como sea, son el otro y no son de confianza. O sea, dice muchas cosas.
1: Sí, claro.
0: O sea, es como, no llores enfrente de los mexicanos, es no te muestres vulnerable ante esta gente, ¿no? Que no son de confianza o qué, ¿no? Ese es el... Sí. Bueno, Richard Brody, ¿no? En su crítica del New Yorker,
2: ajá,
0: la atacó despiadadamente diciendo que era una película patéticamente blanca, dijo.
2: Órale.
0: Bueno, yo no estoy de acuerdo. O sea, es decir, sí, efectivamente es una película muy blanca en general, pero me parece que... Digo, no le criticas eso al director de Jackie Brown.
2: Sí, son películas muy distintas una y otra.
0: No, son muy distintas, pero además, a ver, el personaje de la novela de Elmer Leonard que adaptó Tarantino, se llama Rum Punch, era blanca. No se llamaba ni siquiera Jackie Brown. Se llamaba Jackie Collins. Y la volvió un personaje de Blaxploitation y además casteó a Pam Grier, ¿no? Es decir, creo que al director de Django, al creador de Django, no le criticas esa parte, ¿no? O sea, como que hubiera meter ahí quiénes eran los afroamericanos que le hubieran gustado a Richard Brody, ¿no? Pero, sí también entiendo. O sea, creo que entiendo por dónde iba Richard Brody. ¿Eh? Ese es mi punto.
2: O sea, a pesar de
0: leer políticamente.
2: Claro. Sí, entiendo. Yo creo que entiendo. Sí, ¿no? Sí. Sí. Es que sí. Si es una película... Esa película en particular es...
1: Es su película blanca. Más blanca también.
2: Sí. De acuerdo.
0: Bueno, pensemos en Perros de Reserva, ¿eh? También.
1: Bueno, sí.
0: Donde las únicas dos mujeres que aparecen son una mesera a quien prácticamente no le vemos el rostro y una mujer a la que le disparan en el vientre.
1: No.
0: En la calle, durante las... Son las únicas mujeres que aparecen en toda la película, en Perros de Reserva. Mm. Y en su momento también recibió críticas muy fuertes Tarantino. Y luego ya hizo Pulp Fiction y nos presentó a un personaje ultra hiper memorable que es Mia Wallace y también a Fabian. María de Medeiros, la novia de Butch.
2: Uh-huh.
0: Y también tienes a Pumpkin, tienes ahí a Amanda Plummer, y tienes a Rosanna Arquette, la mujer de Lance. Pero si te fijas, todas siguen siendo la novia de tal. La novia de Marcellus Wallace, date de Vincent Vega. La novia de Butch. La mujer de Lance. Al final es Lance, ¿no? El dealer.
2: Uh-huh.
0: Entonces todavía no. Ya para su tercera película llega Jackie Brown. Entonces le calla la boca a todos los críticos, tanto los críticos que tienen, no sé, alguna postura política al respecto, como los críticos cinematográficos, haciendo su película más madura, muy joven. Y luego hizo Kill Bill, ¿no? Y ya sabemos qué pedo con Kill Bill.
2: Sí.
0: Entonces está interesante esa evolución, ¿no?
2: Eso es lo que está peculiar, que no... Digamos, no es repetitivo en el tratamiento de los personajes ni de las personas detrás de los personajes, ¿no? No es claro. Que todas sus películas son sistemáticamente de manera.
0: No, nada. ¿No? Ahora, lo interesante sí es como, digo, pensando en Once Upon a Time in Hollywood, esta cosa de si se derechizó, ¿no? Porque pues sí, también lo vemos haciendo cosas que antes... Antes Tarantino simplemente no se vinculaba con nada político, no tenía como expresiones que tuvieran que ver con eso. Se movía al margen, digamos. Digo, todo es político, dirían, ¿no?
2: Uh-huh. Bien. Uh-huh.
0: Hasta el no expresarlo, ¿no? Hasta el no tener una postura evidente, clara.
2: Sí, quizá no es político en el sentido de la dicotomía izquierda y derecha, pero es político en muchos otros sentidos.
1: Bastante claro. Inglorias es política, ¿no? También.
2: Sí.
1: Bastante. Dentro de eso.
0: Claro, revisionista.
2: Ajá. Uh-huh. Uh-huh.
0: Pero pues, a ver qué pedo.
2: A ver qué pedo conforme cumpla años Tarantino, a ver qué tanto se mueve ese volante.
0: Hijo, es que ya ir a motivar a los soldados.
2: Híjole.

0: más. David Guerrero dice, yo creo que Quentin Tarantino era una persona muy diferente cuando hizo Django Unchained a cuando hizo Once Upon a Time in Hollywood o en la actualidad. Quizá Tarantino le está cagando ser viejito. Tendrías que pintar el pelo.
1: Puede ser, ¿eh?
0: Puede ser. La gente ya no esté yendo al cine.
1: ¿Ves? Es que te di, ahí está. Ese es el giro que me da miedo.
2: Pero y del coraje dijo, me voy a mudar a Israel.
0: La amargura. Me voy a casar con la hija del José José de Israel.
2: Madres.
0: ¿Qué eso hizo? O sea, el papá de su esposa es un cantante muy popular en... Ya falleció, pero fue un cantante muy, muy popular en Israel, un baladista. Un baladista como muy mainstream, así muy, muy pop, digamos.
1: Ajá. ¡Órale! No me sabía esa.
0: Sí, sí, sí.
1: Ah.
0: Es una Nepo Baby.
1: Uy, además. Además, sumémosle.
0: Que conoció en 2009, justamente, durante el periodo de promoción de Inglourious Basterds.
1: Ok.
0: Imagínate cómo amaron en Israel, claro, a Tarantino cuando hizo Inglourious Basterds.
2: El Bear Jew.
0: Puta, todo es como... Entonces imagínate, es como...
2: Esta gente sí me quiere.
0: Sí me entiende. No como los fucking Mexicans.
1: Oh. Híjole, Tarantino. Híjole. Y eso que vino aquí a filmar... Kill Bill 2 y todo el asunto.
0: Sí, sí, sí, sí, sí, claro. Bueno, porque necesitaba ahí que estuviera escondido Bill en México, ¿no? Donde se vienen a esconder todos los delincuentes de acuerdo con el imaginario de personas como Tarantino.
1: ¡Chin! ¡Chin!
0: ¡Oh, qué la verdad! Pues sí, ¿no? ¿Cómo ¿Y qué es lo primero que nos presenta Tarantino cuando visita a México? ¿Un burdel?
2: Sí, uh-huh, de hecho.
0: Uh-huh. Y... lo primero que se topan también los personajes de la película From Dusk Till Dawn que él escribió. Un burdel.
1: Un burdel, claro.
0: De vampiros, además.
1: Los, digamos que los, sí, criminales del alma por excelencia. Sí. Los roba, roba espíritu.
0: ¿Qué hacen que en lugar de dedicarme a escribir un guión para una nueva película o algo, ajá, dedico así 2 años a escribir un ensayo sobre... ¿cómo Tarantino discrimina a los mexicanos en sus películas?
2: Desde un gran fan.
0: Así un ensayo, ¿no?
2: Ajá, sí, sí.
1: Está bueno.
2: Está bueno.
0: En inglés, así. Tarantino hates Mexicans.
1: Yo lo leo. Yo lo leo y le doy retweet.
0: Tú lo editas.
1: Yo lo edito.
0: Bandini dice, o sea, sí Kill Bill, pero ¿qué pedo con el comentario de Uma Thurman a su hija de que no se quite los zapatos? ¿En dónde es eso?
2: Es que la hija de Uma Thurman está... ¿Cómo se llama? La que sale en Stranger Things.
0: Ah, Maya Hawk.
2: Maya Hawk le preguntaron si trabajaría con... Que si le dio algunos consejos para trabajar con Tarantino, su mamá. Ah. Porque sale en... ¿Cuál película sale de Maya Hawk?
1: Pues ahora en
0: la de... Maya Hawk sale en Once Upon a Time in Hollywood. Exacto. Es una de las Manson Girls. Exacto. Es la que se escapa con el carro.
2: Exacto. Bueno, pues le dice como de, ¿te dio algún consejo tu mamá de trabajar con Tarantino? Y como que bromeando dijo, solo dijo que no me quite los zapatos, jaja.
0: Ay, bueno, eso qué, ¿no?
2: Pues entre broma y broma, pues el pie se asoma. El fetichismo de pie se asoma.
0: Bueno, eso es buen pedo, ¿no?
2: Pues sí, pues X, ¿no? Cada quien le gusta la parte del cuerpo que le gusta.
0: Le gustan los pies.
2: Sí, sí, sí.
1: Cada quien sus fetiches.
0: Todo fuera eso, PDC.
2: Todo fuera eso. Vivieron en un lugar increíble.
0: Digo, además es una categoría muy específica, ¿no?
2: Sí.
0: O sea, en Field no viene la opción así.
2: ¿Qué es Field?
0: BDSM, Aftercare, no sé qué.
2: ¿Qué es eso? Este, ¿qué es Field?
0: Field...
2: Cuéntame.
0: Luego te cuento. Okay. Luego te cuento, PDC. Está muy cagado, Field. Muy. ¿Pero qué crees? Son las 6:59.
1: Salvados por la campana.
0: No, es una dating app. Es una dating app para personas a las que les gustan las cosas como más acá.
2: Ah. Oh.
0: Ajá. Sí, sí, sí.
2: El otro día me lo
0: estaban enseñando. Y vienen categorías así de... Así que BDSM y no sé qué.

0: y three way. Orale, pero por ejemplo ahí orale. No viene foot kissing o foot
1: patas.
0: Interested in feet. Bueno, pero igual lo puede poner ahí en su biografía. Tanto,
1: en su bio, ¿no? Sí, exacto.
0: En su bio, sí. Zionist. Foot. Este, foot licker.
1: Este entraría como fetiche.
0: Foot licking.
1: Sí. ¿Sionista entraría como fetiche? Yo creo que sí.
2: Puede que.
0: No, no, se autodefine. O sea, así como straight, este, Zionist. Ni pedo.
1: Sí, toca a veces.
0: Uy, ¿qué pedo con estos últimos 10 minutos de programa? O sea, esto sí, por ejemplo, no me hubiera gustado discutirlo al aire. Me agarró en curva todo este segmento, lo de Tarantino, todo.
2: Hmm.
0: Pero es que, ya sabes, es como caigo en la trampa del convoyente.
1: La trampa del convoyente, me encanta.
0: O sea, me ponen ahí, ya sabes, un dulcecito así.
2: Las emboscadas.
1: ¿Qué piensas de esto, Layo?
0: Es una, exacto, es algo en lo que sí he pensado. Y es como de, eso sí quiero opinar genuinamente. ¡No me hagan esto! Hablemos de temas que no me importan tanto. Bueno, listo. Gracias a todos, gracias compañeros.
2: A ti.
1: Gracias,
0: Convoy. ¿Algo que gusten gracias. Agregar?
2: Nada, ¿qué? Nada.
1: No, yo dije gracias, Convoy.
0: No, dijiste Convoy, gracias.
1: Dije gracias, Convoy, gracias.
0: Ah, ok. Oye, hay programa, ¿no? A continuación.
1: No.
0: ¿Ya no?
1: No, ya no.
0: No hay.
1: En una hora.
0: ¿No hay festival emblema?
1: Ah, bueno, en Chilango sí, y en una hora acá por está eso. Koji. Uh-huh.
0: Por eso. Pero es ahorita, ¿no? Emblema.
1: No sé si sigue, pero probablemente sí.
0: Ah, bueno, pues entonces ya vámonos. Gracias y hasta pronto.
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Una gran canción para pasar un rato meditando, para pasar caminando, para pasar en el tráfico incluso, y para estar bajo la lluvia, para estar haciendo ejercicio, como sea. Esta es una canción de estos franceses llamados Moderat. Moderat, es como los conocemos aquí en México. Sí, ellos Moderat con esto que se llama Milk. ¿Cómo están? Muy buenas noches. Son las 8:23, tiempo del centro de México, en Norteamérica, sí. Perdón por el retraso, pero hubo un atasco. Bueno, no es pretexto el tráfico, francamente no lo es. No, es muy irresponsable echarle la culpa al tráfico cuando uno tiene una cita en la Ciudad de México, y sobre todo cuando esta es en la hora pico, por ejemplo, las 8 de la noche de todos los jueves, que es la hora en la que la mayoría salen de trabajar, que la mayoría salen de la escuela, que la mayoría regresa a casa, que la mayoría incluso agarran la tarde-noche para relajarse, ya comenzando oficialmente el fin de semana en jueves, ¿no? Y más en un día en donde hay un partido de fútbol previo al Mundial. En una semana más ya estará arrancando oficialmente este Mundial FIFA 2026 con la inauguración en el Estadio de la Ciudad de México, en el Estadio Azteca, en el Coloso de Santa Úrsula, en el Estadio, póngale ahí el nombre de el Banco de Monterrey, que usted conoce. Y bueno, una semana antes se está llevando un partido que está justo arrancando a esta hora, entre México y Serbia. Mando un abrazo muy, muy caluroso, con muchísimo cariño, para un amigo ilustrador, director de arte, por cierto, de cine, que se encuentra en Vancouver, Canadá, serbio, y que emigró a Canadá, esas tierras, a donde ya se quedó, ya fue papá ahí dos veces. En fin, por mucho que él repelaba de América, el continente, del estilo de vida norteamericano, ya se quedó y lo abrazaron. Y bueno, pues ¿quién no se va a quedar así, con chamba en lo que te gusta, haciendo cine y con todas, literal, con todas las garantías de la ley, ¿no? Para ti, para tu familia. En fin, saludos a Nemanja o Nimo, que es un buen amigo serbio, y bueno, además él, enamorado de México, tenía una cafetería, de hecho, en la capital de Serbia, sí, en Belgrado, sí, con un nombre mexicano. Sí, un hombre, de hecho, veracruzano, a pesar de que nunca había o ha estado en México. Me canso de invitarlo. No me canso, pues, pero él como que ya se cansó de decirme que no, pero no me dice que sí. En fin, la cosa es que qué difícil ha de ser cuando tienes este sentimiento por un país, digamos que del que has estado enamorado y que no conoces, en este caso México, y que está jugando contra tu propio país, que es Serbia, ¿no? Entonces, bueno, pues hoy se disputa en México contra Serbia un partido amistoso, solamente de calentamiento, un poco para medir a los jugadores, a los seleccionados oficiales, y sí, un poco por también, bueno, un mucho para hacer negocio, para checar varias cosas, además de que pues todavía no están seguros los 11 que van confirmados, ¿no? Los titulares, como les llaman, para el encuentro inaugural que va a ser el próximo 11 de junio, sí, en 7 días, por la mañana, en este jueves, también va a tocar, jueves de la semana, sí. No nos va a tocar, por suerte, más bien vamos a comentar el resultado en esta apertura entre México y la escuadra de Sudáfrica. Creo que nos va a ir bien. Sí, yo creo que nos va a ir bien. A ver. No es que tenga yo este fanatismo por la tricolor, sí, por la escuadra mexicana. No soy tan fan, no, y no es mala onda, no es que sea malinchista, no le estoy echando la sal y nada de eso, soy realista. Entonces, porque además, con el relajo que ha habido, con la inconsistencia, con todo de último momento, con el trabajo, los resultados, en fin, ya saben. Entonces, ¿para qué emocionarnos de más? Pero eso no le quita la emoción a que juegue México en el partido inaugural, y aquí mismo, ¿no? En la Ciudad de México, aquí mismo donde estamos ahora. Justamente en las nuevas instalaciones de Convoy Network, les enviamos un saludo y ahora sí concluyo esta primera intervención. De ahí la razón de por qué llegué tarde, porque no estaba acostumbrado a venir a esta locación. Entonces, honestamente, ¡ay! Me vine en coche.
porque empezaba la lluvia y dije, no voy a llegar en bici, voy a llegar empapado, voy a llegar hecho sopa, y la computadora y esas cosas. Dije, no, me voy en auto. Entonces no le calculé. ¿Para qué meto otro pretexto, ¿no? Además de que la entrada al lugar en el que estamos es todo un trámite. Es un corporativo de aproximadamente 28 pisos. Y estamos, además, no en el piso 28, estamos en el que sigue. Sí, estamos en el cuarto de los triques. Entonces hay que subir escaleras especiales, hay que conocer, o ya saben, esas escaleras marinas. Toda una estrategia para poder llegar a este micrófono. Pero así los saludamos con mucho gusto. Buenas noches, bienvenidos a esta XEDA, hoy 4 de junio del año 2026. Estamos en vivo y también estamos en recalentado a una semana del Mundial. Sí, necesito una camiseta verde porque mañana es el Día de la Familia. Mañana en México, no sé si en el mundo, pero por lo menos en México, que es donde tenemos la mayoría de nuestros escuchas convoyentes, se festeja el Día de la Familia. Voy a tener un convivio, entonces me pidieron en la escuela de mi hijo que llevara la camiseta verde de la selección mexicana, y no la tengo. No la tengo. Entonces, no sé ustedes, pues, pero nos vamos a poner, y de manera imaginaria, una camiseta tricolor o una verde, sería la verde de la XEDA. Esa me gusta. Entonces, así va a ser la etiqueta: la verde de la XEDA. La verde de la XEDA en X, en Twitter. Así haremos conversación en esta noche. Entonces, para que ya lo tengan muy claro, ya por ahí está quien maneja las redes. Ya, ahí la tienes. La verde de la XEDA. Y con suerte, terminando el show, nos vamos por ahí a alguna tienda que esté abierta hasta las 12 de la noche para comprarnos la camiseta. Porque miren, probablemente gane México hoy a Serbia. Muy probablemente, alcancé a escuchar los primeros minutos y tuvo dos llegadas muy fuertes México. El portero, atención, el portero serbio está bueno, ¿eh? O sea, las paró muy bien, una tras otra. Ajá. Entonces, no sé qué tan fácil sea, pero sí se ve que trae garra la escuadra mexicana. Entonces, tal vez gane y entonces, pues no creo, de la Bombonera en Toluca, que se vengan hasta México, no creo que muchos lleguen, pero los que están en México ciudad, pues sí se van a ir al Ángel. Entonces, va a haber mucha venta de camisetas verdes esta noche, es muy probable. Entonces, ¿me dará tiempo de conseguir una camiseta verde para el evento del kinder de mañana? ¿Del kinder de mi hijo, de Día de la Familia? Espero que sí. Entonces, póngale a la XEDA, póngase la verde de la XEDA. Tenemos muchas cosas que comentar, entre ellas, por cierto, cómo se presentaron a estos seleccionados, cómo se hizo un video. Sí, lo vamos a comentar, fue el domingo, me tocó verlo, estábamos en Ciudad Juárez, en Ciudad Juárez o en El Paso, Texas. Fue en Ciudad Juárez o en El Paso. No sé, es que estuvimos, es lo mismo, solamente los dividen los puentes, el puente de las Américas, el puente Santa Fe, el puente de los descalzos, de los eternos descalzos, el puente de los, sí. Entonces, bueno, pues me tocó verlo y ya lo vamos a comentar, no me quiero adelantar, mejor vámonos con más música. Los leemos, recuerden, pónganse la verde de la XEDA y entonces, vamos, Inge, por favor, a abrir con esto del MTV Unplugged. No recuerdo el año, fue 2011, 2012, 2011, ¿no? Y cuando invitó Zoé por ahí a participar, ya trabajaba con él o con ellos, sí, porque fue más bien León quien la había invitado para que les hicieran coros, para que ella les hiciera algunos arreglos en las canciones. Ella parecía como que, la verdad es que sí, tuneó en el mejor de los sentidos, artísticamente, ¿no? Con arreglos musicales y con su voz, varias de las canciones de Zoé, pero no fue sino hasta este Unplugged, cuando ya apareció ella, pues como responsable, como autora de esta poesía, pues dedicada a la luna, y que se oye mucho mejor en esa versión Unplugged, a propósito de que acaba de ser la luna azul hace 5 o 6 días, ¿no? 5 o 6 noches. Entonces, esto es Luna en vivo, es Zoé,
y por supuesto es Denise Gutiérrez. Vamos a hablar de ella en la siguiente intervención, porque hay algo también maravilloso que escuché el domingo, justo en el mismo café en el que después vi el video de la presentación de los seleccionados. Sí, contrastes, así es la vida.

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Me encanta. Y no la habíamos tocado en la XRA, a pesar de que se estrenó hace no mucho, un poco después de la pandemia, o digamos que en la última parte de la pandemia, ¿no? En el 2022, sí. De pues un álbum llamado así, o una producción, Una Mañana. Esta es la creación o la interpretación que hace Denise Gutiérrez a esto de 1970 que fue inmortalizado por el príncipe. Sí, muchos recordamos la, pues la canción de nuestros papás, de nuestros tíos. Sí, la canción de la consola del centro de la casa, ¿no? Una Mañana, gran ejecución del príncipe. Y ha tenido diferentes versiones también muy buenas. De hecho, por ahí hay una es como, sí, es un acoplado, es un dueto, pero bueno, generado en edición, que es entre Natalia Lafourcade, sí, y el propio príncipe José José, pero esta versión me encanta y no la habíamos escuchado, no que yo recuerde. Entonces, bueno, ahí está esta entrega, después de que escuchamos Luna con Zoé y la misma Denise. Y viene al caso porque les decía yo que el domingo, mientras estábamos disfrutando de un muy buen café en Ciudad Juárez, ¿qué hacíamos en Ciudad Juárez? Bueno, ya les contaré. Pero me fue difícil, siendo honestos, encontrar un buen café. Además, el clima, 34, 35, 36 grados, fue difícil encontrar un buen café. Como que no se acostumbra el buen café en la frontera mexicana, o no sé, no tuve tanta suerte. Ya buscándole encontré una muy buena cafetería llamada Gaco, en la zona en la que andábamos, y pues era café de especialidad, y bueno, la verdad es que sí, muy bien. Entonces era mi refugio, con el aire acondicionado, los buenos sillones, la buena red que tienen de Wi-Fi y el buen café. Bueno, pues podía pasar muy buen tiempo entre una cosa y otra. Fuimos a una feria de libro muy interesante, sí, independiente. Y bueno, la cosa es que ahí, mientras uno está scrolleando, me encontré con una versión increíble, me encantó, me sorprendió, me enamoró. ¡Wow! De una de mis bandas favoritas, 70s, 80s, con cuya vocalista es pues una de las mujeres más atractivas de mi infancia, adolescencia, y todavía. Ya tiene más de 60 años ella, pero todavía me encanta cómo se ve. Y bueno, la canción en sí, a ver, estamos hablando de un ícono de la música pop, disco, pero también rock. Entonces, ya van a saber ustedes. Entonces, lo que me tocó ver fue una pequeña partecita, ya saben, una story, de Denise Gutiérrez en un programa que aparece en YouTube llamado Songbook. Entonces, ahí hace una colaboración, la invitan, platican de su trayectoria, y de pronto, de algunas canciones, de algunas reversiones, de algo que le hubiera gustado hacer o que le gusta hacer, pero que nadie sabe, ¿no? Entonces, entre ellas habla sobre el karaoke. O sea, a ella le encanta hacer karaoke, lo que pasa es que ella lo hace de manera profesional, ¿no? Pues, ¿quién se va a poner a hacer karaoke con Denise Gutiérrez? Entonces, un poco comenta eso, que pues con sus amigas no es tan fácil porque pues, la chotean, casi que no la dejan cantar porque pues la sopaca. No puede hacer karaoke de manera improvisada mal, como lo hacemos todos. Pues le sale bien, pues a eso se dedica, ¿no? Cuida la técnica perfectamente, le sale natural, pues bien, casi perfecto o perfecto. O cuán plus perfecto. Entonces, bueno, habló de una canción en particular que uno no se imaginaría que puede hacer ella y que lo hace regularmente en karaoke. Y de hecho, eso aparece ya en un show a donde fue invitada. Y bueno, es un show que se hace con covers y con canciones como de nuestra generación, Generación X y Millennial. Y pues les va muy bien. Ya vendrá el show, no sé cuándo es, creo que ya fue en abril. Pero bueno, se repite y van de gira y así. También está Leo de Lozán, están como otros. Entonces, bueno, ok, eso está chingón. La invitan. Pero los que no vamos a estos shows o no hemos podido verla en vivo, lo vamos a tocar hoy. Vamos a tomar prestada esta parte de este Songbook número 3. Uh-huh. Y vamos a presentar la versión que hace Denise Gutiérrez para Heart of Glass de Blondie.
Atención, porque la técnica vocal, que también ella lo dice antes de cantarla, es muy difícil. Empieza con falsete y luego baja, pero muy rápido, y luego sube. Y los arreglos y todo esto, caray, es una canción compleja y no lo parece cuando uno solamente la escucha o la baila, ¿no? Desde hace ya 40 años. Entonces, bueno, aquí en el... Póngase la verde de la XNA, aquí en la etiqueta, la verde de la XEDA. Aquí está Denise Gutiérrez y el Heart of Glass sonando y emocionando a través de las bocinas, a través de los ceros y unos, a través de la frecuencia del convoy network. ¿No se oye, Inge? ¿No? A ver, ¿qué tengo que hacer para que se oiga? ¿Le tengo que subir más? Ah, ya, me está haciendo señas el Inge. Estamos en vivo. Me dice, a ver, no, sigue hablando. Bueno, ya puede sonar. Ah, eso es, ok. Es que para entender luego los emoticons del Inge Memo. Ok, ahí va. 3, 2, 1.

Pues sí, había que escuchar también la original, ¿no? Qué bien sabe. Se antoja un chupe. Sábado. Ya viene el sábado. El jueves es como el pre-sábado. Es el pre-pre-sábado. Bueno, es el fin de semana oficial cuando comienza el XETA a las 8 de la noche de cada semana. Entonces, sí, y ya es a una semana del Mundial. Ya arrancó el Mundial, pues, con lo que está pasando en Toluca, sí, en el Nemesio 10, pues ya está arrancando el Mundial. Ay, sí. Entonces, a relajarnos y a disfrutar. Que si van a ganar o que si van a perder o que si vamos a pasar al quinto partido o al sexto partido, porque ya es como, ya le agregaron uno, ¿no? Con tantos equipos, creo que de los 190 o 192 países o estados que se conocen oficialmente, solamente dos no van a participar en este mundial, en esta edición. Entonces hay más partidos. Entonces, pues es más fácil pasar al quinto partido. Sí, pero ya no vale lo mismo, ya no es en la misma ronda. Entonces, bueno, como sea, pues hay partidos para todos. Es puro espectáculo, es puro show. Pues sí, ya lo era, sí. Ahora lo es más, sí. Es política también, sí. Entonces ya no hay que quejarnos, ya está. Y de alguna manera nos tocó en México, digo de alguna manera, es decir, no es como que cualquier cosa, tampoco es la gran cosa teniendo al país como está, patas para arriba, pero aquí se va a disputar una parte, la inauguración y otros partidos. Bueno, esto es una discusión que ya hemos tenido y creo que está muy bien. Si no fuera por eso, no estarían haciendo los pequeños arreglos, los surcidos invisibles a la Ciudad de México, esa inversión que también se ha hecho en Monterrey, sobre todo de transporte público, parques recreativos y ofertas o lugares, recintos para hacer una mejor oferta cultural en Monterrey. En Guadalajara también transporte y ese magno estadio que tienen, la verdad está increíble. En la Ciudad de México también se han hecho muchas cosas y sobre todo al transporte público, oye, al metro, al tren ligero, a las vías principales, ¿no? A las vías primarias, como llaman. También el bacheo. No suficiente, no. Pero si no fuera porque se van a disputar partidos de esta jornada o este Mundial 2026 en estas ciudades mexicanas, no pasaría nada. No lo harían. Entonces estaría igual de mal o peor todavía, ¿no? Porque con cada año de lluvias, pues van deteriorando más las vías de los automóviles. El metro que ya tenía la línea 1, que ya se terminó de remodelar, que se estrenó.

agosto hasta Tasqueña, de donde sale el tren ligero que va hacia el Estadio Azteca, o hacia el Estado Ciudad de México, o hacia el estadio, como se le llame ahora, Banco. Entonces, pues qué bueno que se esté haciendo. Lo malo es que lo hicieron al aventón, a las carreras, ¿no? Los aeropuertos, esa organización que tienen ahora para, por ejemplo, los taxis de aplicación. Este es un buen tema. El taxi de aplicación sí puede, sí está amparado y puede recoger pasaje en las terminales aeroportuarias. Sí se puede. Hay unas zonas específicas donde también se pueden esperar, tomar los automóviles de aplicación, los taxis de aplicación, pero sí pueden pasar a las puertas, así como cualquier otro coche. Entonces, por ahí ya me lo explicaron, ya lo leí, ya lo vi, hay un acuerdo, hay como un, pues, un convenio, tampoco es un tratado, pero sí es un convenio entre las más grandes aplicaciones de taxis y los aeropuertos. Lo que pasa es que también está, pues, el grupo de, ya saben, los sindicatos de los taxistas de los aeropuertos, que son, pues, son fuertes y que les hacen manita de puerco a los oficiales y a la Guardia Nacional cuando les toca ahí. Entonces, pues, en fin, es una cosa, ya saben, México. Pero oficialmente sí puede recogerte el automóvil, la aplicación, el Uber o el Didi o el que sea, sí te puede recoger en la puerta 5, 3, 2 de las dos terminales o de las que sean en los aeropuertos de México. Sí se puede. Ahora, si no se quieren arriesgar, o si hay demasiado tráfico, o sea, muchos vuelos que estén llegando, entonces se pueden ir a estas zonas seguras, que sí están un poco más retiradas, ya están fuera de la zona federal, pero están muy cómodas. Tienen sus banquitas, tienen su techito, tienen a su vigilante, sí, es decir, hay un policía armado. Entonces, pues ahí está, cuidando, ¿no? Me parece muy bien. Eso por lo menos me ha tocado ver que sí hay una, por lo menos, gestos de organización en el tema de los taxis de aplicación. Y bueno, todo lo demás, que ahí van trabajando a marchas forzadas porque, pues, empezaron tarde, sí, tanto en los aeropuertos como en las mismas ciudades, pero ahí van. Quedan solamente 7 días para la inauguración de este mundial, que va a ser entre México y Sudáfrica. Vamos a ver cómo nos toca. Bien, pues nos están escribiendo a esta etiqueta que es la verde de la XEDA. Sí, gracias por pasar a saludar. No sé cómo van en ese partido. Yo creo que ustedes saben más que yo cómo va ahora el resultado en este partido amistoso entre Serbia y México, allá en el Nemesio 10, en la Bombonera, en Toluca. Ya veremos, pues, pero en un momento más vamos a hablar de algo que les interesa a ustedes, caballeros. Una noticia que, no es tanto una noticia, para mí fue una noticia, fue una novedad, es algo que ha sucedido siempre en un país muy, muy lejano, muy cercano a Rusia, pero muy lejano a México, y que nos conviene a los hombres. A los hombres, ¿cómo? Es que están las mujeres gestantes y las no gestantes ahora, ¿no? Ya es así. Entonces, a los hombres depositantes, ¿cómo se haría? A los hombres machos, sí, sí. Una noticia que les puede interesar. Algo así como que por cada 100 mujeres... Hay un país en donde las mujeres son muy bellas. Bueno, hay muchos, muchos, muchísimos países, pero vamos. Son especialmente bellas. Donde por cada 100 mujeres hay aproximadamente 84 hombres. O sea, faltan hombres. ¿Quién se anima? Bueno, vamos a hablar de eso después de la siguiente canción. Entonces, por favor, Inge. Déjame ver a quién tengo aquí. Vamos con Arcade Fire, por favor, Inge, ¿sí? Track 14. Vamos con esto del The Suburbs y la canción se llama Sprawl Number 2 o Número 2. Sí, ya escuchándose a través del convoy Mountains Beyond Mountains. Hasta allá.

Pues sí, es el ya clásico Pictures of You is the Cure en la XEDA. En el Ponte la Verde XEDA, saludamos a la gente que está pasando a decir hola, a solicitar alguna canción, hacer algún comentario. Daniel, Miguel, René, sí, claro, un saludo, un abrazo. Estamos incluyendo tu canción, René Sarmiento Lozada. Gracias, muy bien. Oye, a ver, ahí está. Sí, es real. Esto con lo que nos habíamos encontrado, de que en Letonia, Latvia también le llaman, en su idioma original, en inglés también, bueno, Letonia, tiene más mujeres que hombres, y muy bellas, por cierto, la mayoría de ellas. ¿De quién? Así es la realidad. Faltan hombres. Es el país con la mayor brecha de género de la Unión Europea. Ahí les van, datos demográficos del Eurostat. El país registra aproximadamente un 15.5% más de mujeres que de hombres en la población total. Es decir, que hay cerca de 116 mujeres por cada 100 hombres. A ver, ¿cuáles son las causas principales de este desequilibrio, entre comillas, de este muy cómodo, bonito, virtuoso, generoso desequilibrio? Pues la baja esperanza de vida masculina. Los hombres letones viven en promedio 10 años menos que las mujeres debido a las tasas de tabaquismo, alcoholismo y problemas cardiovasculares. O sea que si usted está empezando a pensar en migrar a Letonia, primero, pregúntese si fuma, si bebe en exceso o si tiene problemas del corazón, problemas del órgano vital, corazón, no del amor. Sí, pues no, ya para qué, le van a negar la visa. Oye, ¿cuál que te ponen ahí en una caminadora, en una escaladora, ¿no? Te ponen a hacer ahí natación y están midiendo tu frecuencia cardíaca, están midiendo por ahí, ¿sabes? Todo lo que esté relacionado con tu desgaste físico, con tu resistencia, con tu oxigenación. Y no, pues no, señor. Pero le podemos dar un pase para que se vaya a Cuba un fin de semana. Alta tasa de mortalidad joven. Esto está gacho. Existe una alta incidencia de muertes masculinas por accidentes de tráfico, laborales. Y ahí te va esta. Suicidios en edades tempranas. Uy. Migración laboral. Muchos hombres jóvenes emigran hacia otros países de Europa Occidental en busca de mejores salarios. Bueno, eso no es nuevo, ¿no? En México pasa mucho. Se van ustedes al interior del país. Se van a estas. Pues a todo México. La verdad es que sí, todo. O sea, Puebla, Oaxaca, Chiapas, Michoacán, hacia el norte igual. Y pues están pensando en irse a Estados Unidos. Antes se iban, pues, a probar suerte. Antes se iban de braceros. Ahora de lo que sea. Caray, qué triste. Bueno, ahí está. Ahora, ahí te va un impacto social y laboral que tiene como consecuencia de esta disparidad de mujeres por arriba de hombres. Es decir, del número de mujeres por el número de hombres. En Letonia. A ver. Las mujeres representan el 60% del alumnado universitario. 60%, sí, de los universitarios son mujeres. Entonces aquí, hablando del lenguaje incluyente o inclusivo, tendríamos que decir ya 60% de la alumnada universitaria, porque son predominantes las mujeres. Y esto genera una brecha donde ellas suelen estar más capacitadas que los hombres. Entonces deberían de pagarles, pues, no sé si más que a los hombres, pero ahí hay una, no sé si, espero que por lo menos les paguen igual, ¿no? Que es una gran diferencia que se tiene en la mayoría de los países occidentales, que los hombres están mejor pagados que las mujeres. Esto se argumenta porque, bueno, es que los hombres históricamente han llevado la carga del gasto familiar, del sustento familiar, se supone, ¿no? Pero ahora, bueno, las cosas no son tal cual. Dificultad para formar parejas. Muchas mujeres entonces, letonas, pues, gentilicio de ahí, optan por buscar relaciones en el extranjero ante las limitadas opciones locales. Acá en México hay,
Acá hay mucha mano de obra. Ah, ¿cómo verán a los mexicanos? Machos, no sé. Ya saben, por ejemplo, es como el de Peso Pluma. Infieles, borrachos, no sé. No sé cómo nos vean, hay buenas opciones. Hay muchos mexicanos muy trabajadores. La mayoría, la verdad, sí, trabajadores, honestos, entregados, románticos. Eso es lo que no tienen los europeos, son muy fríos. Los mexicanos somos bien románticos, divertidos. Oye, eso no hay en la gran parte de la Europa, ni occidental ni oriental. Bueno, los españoles sí, los franceses más o menos, los italianos más o menos, ok, los portugueses sí, pero para arriba no, en los países nórdicos no. Uh-huh, esa es la verdad. Los mexicanos nos distinguimos por la fiesta. Azúcar, ¿no? Ah, sí. Las cumbias. Ok, somos cocineros, tenemos buen sazón. Bueno, hay una cosa muy interesante que son los maridos por hora. Maridos por hora. Y no es prostitución. O no sé, pues. No dice aquí que así sea. Pero debido a que gran cantidad de mujeres solteras o viudas viven solas y están trabajando, pues no tienen tiempo para hacer las labores de la casa, no solamente la limpieza, sino estas labores de hágalo usted mismo, ¿no? De reparar la tubería, de, ya saben, las goteras, de, no sé, carpintería, de un poco de albañilería, de, pues la chamba, la talacha que hay que hacer y que además es caro, ¿no? En los países, pues fuera de México, estamos muy mal acostumbrados, pero fuera de México es muy caro pedirle a algún especialista, algún plomero, carpintero, albañil, no sé, cualquiera de estos oficios, es carísimo. Te cobran por hora efectivamente y caro. Bueno, la limpieza. La limpieza, por ejemplo, en España está aproximadamente en 10 o 12 euros por hora. O sea, 10 euros son, pues, 22 pesos, ¿no? Más o menos, digo 22 pesos por euro. Y si estamos hablando de 10, son 220 pesos por hora. ¿En cuántas horas va a ser la chamba la persona? Hombre o mujer, no importa. Casi siempre son mujeres, pero bueno, también hay hombres. Entonces, ¿en 5 horas?

0: Entonces son más de $1,000 por día. Entonces es caro, por eso mejor. Oye, por eso mejor no ensucio. Entonces sí es caro. Bueno, pues ahora imagínense estas labores ya más especializadas, que son pues la plomería, sí, la carpintería, esto de echarle más, no sé, yeso a la pared, de tapar los hoyos, de esas cosas. Y los electricistas, ni se diga, Vámonos, Inge. Electricista, sí, ¿no? Sí, sí, rifas, ¿no? Ahí me instruyes. Yo nada más. Yo te paso las pinzas. Las pinzas de punta. Bueno, pero además no es solo eso. Se supone que, pues por ahí también va el cariño. Se supone. Eso ya se estoy agregando yo, si quieren. Mea culpa. Pero pon tú. Porque hay empresas que están proliferando en este sentido. Además, porque se llama maridos por hora. O sea, el marido nada más sirve para arreglar los imperfectos de la casa, los desperfectos, perdón, de la casa. No, obviamente. Entonces está el sitio Comanda 24, que ofrece hombres con manos de oro. Un masajito. ¿Qué tal? Pues también los maridos contratados por hora. Oye, quién sabe cuánto te esté costando por hora el marido. Tú una vez le sacas un masajito en los pies, ¿no? ¡Ir a pasear al perro! Ah, muy bien, pues eso está pasando en uno de los países más fríos, de Europa, de la Europa del Este, muy cercana a Rusia. Y bueno, pues, ¿cómo fue que se generó esta diferencia? Naturalmente no es así, porque es solamente en este lugar, bueno, en algunos de la Unión Soviética. Y esto es porque precisamente a partir del colapso que hubo en la Segunda Guerra Mundial, es decir, de tantos hombres que fueron a pelear, rusos, y muchos de ellos perdieron la vida, pues entonces hubo una descompensación de hombres en edad productiva. Y a partir de ahí empezó todo este desajuste y no se han podido recuperar, a pesar de que ya la Segunda Guerra Mundial terminó hace 80 años. Entonces, bueno, fue una pérdida masiva de machos, de hombres, ¿sí? Hombres depositantes, como ya dijimos, y cambió la estructura económica, familiar y política de este bloque comunista, entonces la Unión Soviética. Por ejemplo, la reconstrucción de grandes zonas o ciudades de la Unión Soviética la hicieron las mujeres, ¿sí? A ver, se perdieron 26 millones de personas en la guerra. Y de ellos cerca de 20 millones eran hombres. Caray. Entonces, pues sí, faltaba mano de obra, mano de obra de hombre masculina para poder levantar un país destruido. ¿Lo dije bien? Ay, mano de obra de hombres. Chale. Entonces lo hicieron las mujeres. O sea que si vamos, va a haber arquitectura la mano de obra de las mujeres. Caray, yo quiero ver eso. Oye, ¿de qué color van a pintar? Y ya todo bonito y todo así, muy diferente, ¿no? En un mundo construido por mujeres. Hay facilidades para las madres solteras, ¿sí? En el censo soviético, fíjense este dato de 1959, había 18 millones más de mujeres que de hombres. 18 millones más de mujeres. ¡Wow! Sabiendo que millones de mujeres jamás encontrarían esposo, el gobierno eliminó el estigma legal de los hijos nacidos fuera del matrimonio. Pues sí, eso era una mamada ya desde entonces, ¿no? Incentivos económicos. Ahí surgió la beca para las madres solteras. Sí, subsidios estatales especiales para madres solteras, y se implementó una red masiva de guarderías públicas gratuitas para que las mujeres pudieran maternar, les dicen, y trabajar simultáneamente sin necesidad de una figura paterna.
1: No sirves para nada. Inútil, borracho.
0: A todos los Homero Simpson, ¿no? Y premios a la fertilidad. Se instauraron condecoraciones estatales como la Medalla de la Madre Heroína para aquellas mujeres que lograran tener y criar a 10 o más hijos en un intento desesperado por recuperar a la población. ¡Ay, cabrón! Como en la época de nuestras abuelas o bisabuelas, ¿no?
1: los hijos que me mande Dios.
0: Y saben, estas mujeres, por ejemplo, yo conocí, hace poco murió, va a cumplir un año apenas, una bisabuela, la bisabuela de mi hijo, sí, de 95 años y que tuvo 6 hijos. Para mí son muchos, bueno, para mí soy hombre, pero para una mujer. Y aún así llegó a los 96 años. Caray, muchos de nuestros abuelos, abuelas, sí, ¿cuántos hijos no tuvieron? ¿Y en qué condiciones?
1: Dios provee. Dios provee en estos días. Oye, un hijo, lo que te cuesta tener un hijo. Ahora 2, ahora 3, ahora 4, ahora 10 hijos. Oh, pero pues el gobierno soviético ahí. A poquina. Pero el cuerpo, ay, cabrón.
0: Bueno, pues son algunos de los datos. Si usted está interesado en emigrar, no sé si usted, lo puedo decir así, mujer, está interesada en estas mujeres, pues no sé si les interese mucho. Creo que más bien si están buscando pues el tema de la fertilidad. Entonces, no sé, ahí sí habría que hacer otro estudio, otra investigación, pero por lo pronto, si usted, hombre, depositante, quiere emigrar, quiere expandir a la familia por aquellas zonas del planeta, bueno, pues ahí está el dato. 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Y haga su aplicación y ahí hay sus trámites de visa. Aproveche que están con distraídos con esto del mundial, muchas oficinas. Entonces, igual y le dan palomita y le dan una visa especial. Le dan chamba y otras cosas. Chamba en una casa particular con una señora. Oye, pues está tranquilo, a gusto. Bien, ¿no? Vámonos con más música. Entonces, ahora vamos a tocar. A ver, vamos a ver. Vamos una vez con lo que nos acaban de pedir, Inge Memo, por favor. Vámonos con este Fobia del Fobia MTV Unplugged. Vámonos con el Hoy Tengo Miedo, aunque no tanto. Estamos escuchando la XEDA a una semana, a 7 días antes de que arranque esta jornada mundialista, la FIFA 2026. Hoy tengo miedo, mañana también, ayer tuve miedo.

Street Machine es Goldfrapp, de un álbum llamado Black Cherry, un álbum del 2003, sí, todavía vigente, a través de la verde de la XEBA, la verde, esa camiseta que muchos en este momento están portando, creo que muy orgullosamente, porque va venciendo 2-1 a la escuadra de Serbia, según yo, igual ya cambió el marcador, hasta eso de los 50 minutos del primer tiempo, iban por ahí, ¿no? Son 45 más el tiempo extra, o a lo mejor eran 45, 6, 7, y luego comenzó el siguiente tiempo, otros 4 minutos, en fin. A los 50 minutos del tiempo corrido, pues, era cuando iban 2-1, según lo que nos informa Santillán, aquí en La Verde de la XEDA. Oye, yo no tengo camisetas. Están entre los 1,600 y 2,500 pesos. Bueno, depende la marca. Pero no tengo una camiseta de la selección mexicana, ni tendré con esos precios. Claro, esas son las oficiales. A lo mejor si uno se va a la Fayuca, esa que supuestamente están decomisando, ¿tú crees que lo van a poder hacer? ¿Tú crees que van a poder contra la piratería de todos los mercados, incluso de todos los establecimientos que hay en el centro histórico de la Ciudad de México y también, por ejemplo, en el Juan de Dios allá en Guadalajara y uf, en toda la República Mexicana? ¿Creen que van a poder contra la Fayuca, contra toda la mercancía no oficial de la FIFA? Por supuesto que no. Pero bueno, si alguien sabe, por favor, de una camiseta con buena tela, donde uno no sude mucho, que esté bonita, que vista bien, ¿no? Que se acomode bien, que pueda uno tener con el calor, con los 32 o 3 grados que hay ahora, avíseme. Menos de 500, ¿de cuánto es tu presupuesto? Como de 3, fíjate, de 3 mensualidades de Convoy en iOS. Ajá. Eso sería como 3 por 8, 24. Por ahí, 250 pesos. Te la dejo así. Más la propina. Órale, 280. Ya está. Porque además no te la vas a volver a poner. Solamente para los 3 primeros partidos, ¿no? Después, quién sabe, a lo mejor 4. Entonces, bueno, si ya existiera un cuarto partido, un quinto partido, más bien el sexto, vamos a ponerla alta. El sexto partido que va a ser como el quinto partido de antes, es decir, cuando ya pasas a octavos de final, bueno, tú no, tu equipo. Entonces, si te compras la de 1,500, pero ya no va a valer 1,500, va a valer como 4,000 pesos. ¡Oh, qué la! No, entonces, no sé. Pero es que, ¿sabes qué? También me quiero comprar una de España. Porque, a ver, ya si vamos a esas, entonces te compras la del equipo que sí crees que va a ganar. No es porque sea tan... pues es que no me gusta decir hincha, pero sí tan apasionado ni tan fan, ¿no? Pero sí creo que España tiene muy buenas posibilidades de ganar, ¿no? Entonces, pues sí, además, bueno, ustedes saben, mi hija pues ya está comenzando su séptimo año en España. Y pues ya se están atrincherando, o ya se atrincheró, o ya la atrincheraron. Ya se va a casar allá con un madrileño, sí. Ese sí, para que vean, un apasionado de hueso colorado del Real Madrid. Entonces, bueno, pero fuera de eso, pues sí, España tiene muchas posibilidades, ¿no? Y otro equipo en donde está parte de mi corazón, pues es Canadá. Entonces, no me voy a comprar 3 camisetas de 2,500 pesos. Pues, ¿cómo? ¿Cómo, Inge? Ahí les decimos que nos los descuenten en la quincena, aquí en el Convoy. Entonces, tenemos que ser muy selectivos. ¿Qué camisetas portan ustedes? Por favor, díganme en la verde de la XEDA, ¿qué camisetas han tenido? ¿Cuánto les han costado? ¿Dónde las han comprado? ¿Si las conservan o no? ¿Con qué número, por cierto? Y si es de México, ¿es la verde, es la blanca, es la negra? ¿Cuál? ¿Hay nuevos diseños? Por favor, platiquen, compartan. Y bueno, pues avanzando un poco. Hoy, 4 de junio, se cumple un año más, ya serían 42 años, de que se estrenó el séptimo álbum de estudio de Bruce Springsteen, del jefe Bruce Springsteen. Sí, estamos hablando de Born in the USA. A ver, no es una canción que, pues, que sea tan patriótica como muchos creen. Ronald Reagan lo creía en su momento.
Donald Trump y sus seguidores lo creen todavía. No, señores. No es para sentirse orgullosos de ser estadounidenses o de haber nacido en Estados Unidos. Es al contrario, es una queja. Está basado en un libro, pues la canción, pues, el álbum en general, ¿sí? Así se llama el álbum, la canción que, pues como sabemos, es la que le dio la fama internacional y esa trascendencia histórica a Bruce Springsteen, que se llama igual. Están basadas en un libro, la vida y el libro de Ron Kovic, que fue un activista y un veterano de la guerra de Vietnam, alguien que estuvo ahí, sí, y que además estaba muy entusiasmado con participar en la guerra en los años 60, finales, pero que regresó a su país paralítico. O sea, regresó muy mal. Y no solo eso, sino que además la sociedad lo empezó a marginar por ser un veterano que había peleado en Vietnam, precisamente por ellos, se supone, ¿no? Por la nación, por la bandera, por su país. Entonces, para nada recibió lo que él le dio a, pues a las Fuerzas Armadas de Estados Unidos en Vietnam. Entonces, bueno, cuentan que Bruce Springsteen iba pues a una farmacia en Arizona, y entonces ahí se encontró con el libro, la autobiografía de Kovic, titulada Born on the 4th of July, nacido el 4 de julio. Entonces la compró el jefe. Esto era en 1980, ¿no? Creo que apenas se había publicado la novela, o más bien el libro autobiográfico, que sí está redactado a manera de novela, por el propio Kovic. Entonces ahí se narra cómo se alistó en los Marines, ¿no? Motivado por el patriotismo, ¿sí? Y bueno, cómo quedó paralizado de la cintura hacia abajo. Y después el posterior olvido, lo que les estábamos diciendo, la negligencia médica estadounidense, el rechazo social que sufrió cuando regresó a Estados Unidos, y más en esas condiciones físicas. Entonces, la lectura conmovió al jefe y se empezó a sentir culpable porque él había evitado ir justo a la guerra. Se supone que por no pasar el examen físico, ¿no? Pues es músico, es artista y esto, pero igual e hizo un poco de truco, como lo hizo Donald Trump, quien no fue a pelear a Vietnam. Ve cómo está enviando a soldados, a Marines, a todos lados, principalmente a Irán, para pelear por tierra. Digo, ya están regresando, pero él ni fue, le sacó. Bueno, ese es otro tema. La cosa es que Bruce Springsteen se quedó, pues se quedó impresionado, se quedó conmovido por esta historia. Y a las 2 semanas, fíjense cómo es el destino, a las 2 semanas de que terminó el libro, estaba hospedado en un hotel llamado Sunset Marquee en Los Ángeles, Bruce Springsteen, y el propio Ron Kovic, el autor del libro, sí, el veterano, el ex marín, se le acercó en silla de ruedas solamente para saludarlo ahí en la piscina. ¿Cómo es que se dio esto? Bueno, más no lo sé, pero eso está publicado en la Rolling Stone, entonces chéquelo. La cosa es real, ¿no? Es que primero Bruce Springsteen va por la carretera en 1982, se para en una farmacia, compra el libro, pues para un poco de literatura para su road trip, se conmueve con esta historia real, piensa en él, que dice, chin, yo no fui a marchar. ¿Cuántos van, entregan casi su vida? O bueno, sí la entregan, o media vida, y yo no fui, qué mal. Y luego a este hombre que lo tratan mal, le dan la espalda y lo rechazan. Uy, no, qué injusto. Y luego conoce al protagonista de esa historia. Se hicieron amigos. Y después Kovic, que ya era activista, introdujo a Bruce Springsteen al movimiento de apoyo a los excombatientes. Y pues entonces lo acercó, ¿no? A la realidad en estos centros de esta organización. Que se llamaba o se llama Vietnam Veterans of America.
Ahí escuchó Bruce Springsteen las tragedias personales de todos estos hombres, muy parecidas, algunas quizás más dramáticas, peores que la de Ron Kovic. Y eso lo llevó a componer el tema que originalmente se llamaba Vietnam y que después evolucionaría a lo que ya conocimos después. Y bueno, ya se quedó así para la historia, como el Born in the USA. Más que Born on the, ¿qué es? The 4th of July, viene siendo Born in the USA. ¡Wow! ¡Qué historia! Y bueno, esto no se quedó ahí. Como ustedes saben, después el lanzamiento de la canción, como decíamos, fue un día como hoy, 4 de junio del año 84. Pero después, en 1989, es decir, a los 5 años, pues apareció la película que ahí sí llevaba el título original del libro, Nacido el 4 de julio, y dirigida por Oliver Stone, donde el protagonista, o sea, quien personificaba a Kovic, era el propio Tom Cruise, en un gran papel, por cierto. Y me quedé impresionado cuando vi esta película. Dije, ¡ay, cabrón! ¡Qué fuerte, qué cruda! Sí, ahí está. No sé si entra dentro de lo hiperrealista, pero pues ahí está muy explícito, explicado, contado por Oliver Stone, esta historia de Nacido el 4 de julio, basados en una vida real. Entonces, hoy se cumplen 42 años de esta obra, y creo que es el momento de escucharla, pero atención, no es para festejar el orgullo estadounidense, no, es para reflexionar, y es también un poco de, o un mucho de reclamo. Así que vamos con ella, aquí está, y vamos a poner la versión en demo, pero creo que no, creo que vale la pena escucharla tal como la conocemos. Entonces, ¿no te la puse, Inge? Creo que no, ¿verdad? Ni siquiera te la puse. Pero ya está sonando en su mente. Seguramente ya la tienen en su mente. Pero no la dejen ahí en su mente. Mejor escúchenla como debe de ser. Súbanle al volumen. Cierren las ventanillas, como debe decirse. Las ventanillas de las portezuelas de sus autos. Calibren bien el sonido de la bocina izquierda con la derecha. Pónganse en el sweet point. Si están en casita, bueno, pues agarren el mejor lugar, donde no haya mucha resonancia, donde tampoco se ahogue el sonido. Y entonces dejen que suene el convoy, dejen que azote la XEDA en sus cascos, en sus cabezas. Y este es Bruce Springsteen, Born in the USA.

Ahí está este ya clásico para pensar dos veces qué es entregar la vida por la patria. Born in the USA, hoy cumpliendo 42 años el jefe Bruce Springsteen. Y bueno, pues el fin de semana estuvimos justamente en un encuentro con diferentes pues ilustradores, con narradores, con cuentistas, con escritores, en un puente de palabras, y estuvimos hablando precisamente de la narrativa gráfica. Y la cuestión ahí era si una novela gráfica, si un cómic es una obra literaria. Entonces, históricamente se ha dicho que no, aunque hay bastantes motivos para reconocer a una obra, a una novela gráfica como una obra literaria. Sí, es decir, por contar las historias con imágenes y con textos. Al incluir ya palabras, pues ya se habla entonces de literatura. Y claro, cuando la literatura hace un todo con las imágenes que van en secuencia, pues entonces ya se puede hacer una crónica mucho más ordenada y más clara para el lector, para quien está leyendo las imágenes y las palabras, y entonces se genera una pues una comunión pues muy completa en la que perfectamente se puede definir como literatura a estas obras. Entonces, entre ellas, entre las novelas gráficas que han sido consagradas

0: crónica, ¿no? Su experiencia de vida y lo que sentía por ser una mujer que había pasado sus primeros años precisamente en Irán bajo este régimen tan difícil, tan represor, sobre todo con los artistas y con los pensadores, y que tuvo que finalmente exiliarse en Francia. Entonces hablamos de Marianne Satrapi, que el día de hoy murió a los 56 años de edad, la autora de Persépolis. Entonces hablamos de su obra el fin de semana pasado, porque además esta obra también, dentro de el qué tan fácil es llevar una obra literaria o una novela gráfica al cine, qué tan fácil puede ser, ¿no? Cuántas cosas quedan fuera, cuántas cosas se modifican, en fin, es otro formato, es otro medio, es otra versión, la versión audiovisual. Y justo Persépolis es hasta la fecha una de las piezas que se han llevado no precisamente a la cinematografía, sino a la animación de una manera casi perfecta, casi idéntica a cómo fue concebida en una novela gráfica, ¿no? Entonces, eso es parte de lo que ha dejado Marianne Satrapi, la autora de Persépolis, esta franco-iraní, que el día de hoy murió tristemente, así literal, porque estaba deprimida por haber perdido a su esposo el año pasado. Autora, directora, ilustradora, activista franco-iraní, y bueno, conocida por sus novelas gráficas, Persépolis, que fue la principal, adaptada a la pantalla, hoy fallece, como lo confirmó el gobierno francés. Es muy triste que por la depresión, por no, hijo, bueno, no sabemos exactamente, ¿no? A lo mejor se va a conocer más información de estos últimos días o estos meses que fueron tan difíciles para ella, pero una sensibilidad como la de ella, que sufrió desde niña, pues no haya soportado la realidad y después de la muerte de su pareja, pues ya estando sola. Sola entre comillas, ¿no? Porque está el resto de la familia, pero ya sin su pareja, su esposo, pues haya soportado. Y también lo que está pasando en Irán, desde luego, ¿no? Entonces, bueno, pues así se va la autora de Persépolis, y es una razón más para visitar la novela gráfica o bien la película. Por cierto, Rumi, que no es precisamente iraní, este poeta, este mensajero, mensajero del alma, justo decía, ¿no?, que la tristeza no es un enemigo a vencer, sino un visitante temporal que debe ser recibido con honor. Suena bonito, pero qué difícil es, ¿no? Así nos vamos, gracias, muy buenas noches. Este fue el XEDA premundialista de hoy, 4 de junio de el 26. Bueno, hoy, pero ya va a cambiar en un momento más. Usted nos va a escuchar en recalentado, entonces sepa Dios en qué fecha nos está escuchando, pero gracias por hacerlo. Nos escuchamos el jueves que entra, ya el jueves 11 de junio, con el arranque del Mundial. Oye, ¿cómo quedó México? Iba 2-1 México contra Serbia. Ya no sabemos cómo quedó, pero pues no sé, no quiero... Si alcanzo antes de que pasen 20 segundos a saber cómo quedó finalmente el partido... y si no, usted ya lo sabe mejor que yo. 5-1, no. Eso ya es manchado. Tampoco. Aguirre, no, el Vasco Aguirre te la bañas,
1: Edgar.
0: Vámonos, gracias, buenas noches. Oye, mi amigo, el serbio, ya ni le escribo, ¿verdad? No mames, me va a mandar a fusilar, cabrón. Bueno.

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¿Qué pasó? ¿Quién anda ahí? ¿Quién da las cartas? ¿Quién reparte? ¿Qué pasó? Aquí estamos, no con que no cunda el pánico, aquí estamos ya en una emisión más de El Oráculo del Rock y transmitiendo vivo y en directo desde la inacabable obra negra que es la Ciudad de México, así es, el Distrito de Fecal, la mal llamada CDMX, sigue en obra negra, sigue todo pues tirado, lleno de hoyos, lleno de andamios, lleno de pintura, de polvo, gente que se cae, gente que se anda inundando, no, un desgarriate que bueno, mejor no salir, ¿verdad? Así que si usted ya optó por no salir, pues felicidades, ha hecho la mejor elección que podría haber, pues sí, hecho realmente, valga la redundancia, en esta noche pues caótica, bueno, todos los días, todo el día, todas horas es un caos en este merequetengue. Así que bueno, ya guárdese, ya métase al sobre, póngase por ahí un tlapegüe, ya pues sírvase un temiacap, sírvase una rabiosa, un raspabuche de su elección, tráigase por ahí la botana, ¿no? Una cosa así sabrosa, unas jícamas con chile, una sandía picada, ¿qué le parece? Unas picaditas de ombligo, unas picaditas de huevo, de frijol, unas picaditas de haba, no sé, a ver qué puede hacer usted, sírvase algo que lo estimule para estar aquí despierto, desde luego, en esta emisión de El Oráculo del Rock. Ya, obviamente, si pues nos está escuchando en recalentado, pues compártanos qué anda haciendo, qué se mete, a dónde va, qué anda tramando, qué armas porta, qué magia se carga, a ver pues si nos invita de algo, y si no nos invita, pues qué gacho, aunque sea un llavero, de donde ande, mándenos, no sean así, hombre. En fin, bueno, esto inicia ya a las 20.07 horas, 20.07, 22.07 horas. Si lo estás viendo aquí enfrente con unos números rojos gigantes que el Inge Memo le subió la luz para que se vieran, tú diciendo las cosas mal, hombre. 22.08 horas ya en este momento aquí en Ciudad Monstruo, Ciudad Catástrofe. Y bueno, es el 4 de junio del 2026, ya medio año, y esto ya chafió medio año, medio precio. Y bueno, pues por ahí vaya usted comunicándose en el hashtag El Oráculo del Rock. Ya lo sabe, hashtag El Oráculo del Rock, R-A-W-K, R-A-W-K. Escríbalo bien, todo junto, todo pegado, ahí con el símbolo de gato, el símbolo de las cuatro líneas que se cruzan. Y bueno, pues también está el Facebook a su disposición, el Patas Iván Nieblas, el Patas Iván Nieblas. Ahí en el Facebook, en el Instagram, al revés volteado, Iván Nieblas, el Patas, desde Instagram. Ahí usted nos puede verificar, calificar, imprecar, cuestionar, lo que usted guste, pues mándelo por allá, a donde quiera. Ahí están sus vías de comunicación. Y si no, mire, pues cualquier cosa por telepatía, ¿verdad? Cualquier cosa por depósito bancario, desde luego que esos son los que más le gustan al Inge Memo, que ya está aquí esperando. Mire, sacó ya el costal, ya sabe, el costal de esos con el símbolo de dólares ahí pintado. Pues échele ahí unos pesos, unos Snoopy Coins, échele por ahí unos Taylor Dólares, unos Pink Floyd Euros que se cotizan alto, ¿no? Arroba Memo FHS, arroba Memo FHS. Que bueno, tal pareciera que ya ha dado cuenta de esta cabina, o no sabemos, porque ya veo todo muy limpiecito, ya no hay herramientas, ya se guardaron los clavos de la muerte, pero bueno, todavía por ahí veo algunas latas de aire comprimido. Ah, no, allá está el martillo de la muerte, no, entonces todavía esto sigue y seguirá seguramente para que quede todavía más picudo de lo que está en este instante. Así que bueno, pues échenle ahí, échenle unas porras, aunque sea al Inge Memo, arroba Memo FHS, y usted estará contribuyendo al bienestar de esta plataforma, de este programa y desde luego de esta transmisión. Así que bueno, pues ya iniciamos con una versión muy sabrosona, muy pachecona, de una agrupación que lleva por nombre Kun Narin, desde luego que sí, con esta versión que hacen de la mujer de magia negra, la Black Magic Woman. Es el tercer álbum de este proyecto, pues una banda multigeneracional, vamos a decirlo así. Están los papás, los hijos de los hijos, son de la Tailandia rural, pues ya sabe que de estos medios sonideros, ¿no? Sonideros, grupo, etcétera, etcétera. Tienen una larga tradición desde luego allá en Tailandia y pues haciendo este tipo de versiones, ¿no? Tommy Bennett es el productor de este material. Y bueno, es la Kun Narin Electric Fin Band, es el nombre completo
de todo esto, pero bueno, pues ahí usted chéquelo, está bastante sabroso, bastante agradable al oído, a las emociones, el trabajo de Kun Narin, pero bueno, vamos a continuar con algo más, por supuesto, pues vamos a con el progresivo, porque no, mira, la verdad es que estamos de manteles largos, porque pues ha llegado, o llegará, más bien dicho, llegará próximamente el 6 de junio, apunte la fecha, 6 de junio es el próximo Sabadaba, para que usted prepare los regalos. Cumple ya 80 años, don Anthony Frederick Levin, mejor conocido por nosotros como Tony Levin. Tony Levin, bueno, qué decir, Tony Levin, pues tiene ya unos largos récords en su haber, largos, la verdad, así en la extensión de la palabra, porque ha estado, por ejemplo, registrando pues toda su carrera, toda su vida, todos sus tours, todos sus colaboraciones, sus empresas musicales, artísticas, además porque es también dedicado fotógrafo, bitacorista. Bueno, pues Tony Levin, sépase usted que tiene el récord de tener, valga la redundancia, el blog más longevo, el más viejo de todo el internet, así como lo escucha, TonyLevin.com, es una de las páginas más antiguas que existe desde los tiempos inmemoriales que comenzó el internet, desde 1996, que está pues circulando su página de internet. Y digo, el término blog no se usó hasta 1997, 1999, pero él pues ya tenía justamente este concepto amarrado, el blog, ¿no? La bitácora de todo lo que, el diario, si lo quiere ver, diario digital, si lo quiere ver así. Y bueno, pues esto es uno de los récords que tiene Tony Levin ahí en su cuenta. El otro, desde luego, pues es la incontable, y le digo incontable porque es increíblemente difícil enumerar todas las colaboraciones que ha hecho Tony Levin como músico de sesión. Se estima, pues se calcula más o menos que ha tocado en más de 500 álbumes, que es un titipuchal de música. Desde luego, pues muchas sesiones con quien usted se imagine, con, pues mire, Brian Ferry, con Seal, con David Bowie, Tom Waits, Todd Rundgren, Paul Simon, Paula Cole, Pink Floyd, Eumir Deodato, giras, por supuesto, también con el propio David Bowie, Carly Simon, Peter Frampton, Richie Sambora, James Taylor. Claro, está las bandas por las que lo conocemos, ¿no? Que desde luego el trabajo que ha hecho con King Crimson, pues es ya el sello de casa de Tony Levin. Además, también sus giras, sus discos con Peter Gabriel, aquel proyecto de Liquid Tension Experiment. Pues todavía estaba ahí con lo del Stickman, apenas se armaron lo del Beat, ¿no? Que es las rolas del King Crimson ochentero. Entonces, bueno, hay Tony Levin para rato, ya a sus 80 años, pues sigue la mata dando, ya no tanto el pelo, pero mire, sigue después de todo la mata musical, sigue y sigue dando, desde luego que sí. Y bueno, pues vamos a escuchar uno de sus múltiples proyectos de Tony Levin. Entre ellos está este, que quizás no lo conozcan, quizás sí, se llama Bruford Levin Upper Extremities, o sea, las extremidades superiores de Bruford y Levin. Desde luego estamos hablando de Bill Bruford, bataquero también, pues ya de larga trayectoria, pues desde luego también con el King Crimson, con Yes, sus propias bandas en solitario. Y bueno, se unió aquí con Tony Levin y se jalaron a dos elementos. Desde luego, uno de ellos era David Thorne, es un multiinstrumentista, pero aquí lo clavaron de guitarrista, y la verdad hace un gran trabajo. También otro de los grandes músicos de sesión, ¿no? Ahí ha pues grabado con la Michelle de Gocello, con Madonna, con Tori Amos, con Katie Lang, también con David Bowie, con David Sylvian, con Don Cherry. Entonces, bueno, tiene también su currículum don David Thorne. Y también incluyeron un trompetista, ¿cómo la ve? Chris Botti es parte de esta alineación
del proyecto Bruford Levin Upper Extremities. ¿Cómo la ve? Bueno, es una cosa interesante, mezcla, desde luego, pues quizás no muy fusionado, pero sí está mezclado, es poco difícil describirlo, el rock progresivo con el jazz rock. Entonces, bueno, habrá pinceladas de todo para todos. Espero que les lata. Es un material digno de un Crossroads. Ya luego lo incluiremos por ahí en alguna otra sesión cuando se llegue a dar. Pero bueno, vamos a escucharla. Entonces, esto se llama Fin de Cycle. Fin de Cycle. Y pues que suene, mi querido Inge, a ver qué tal está. Y ahora regresamos con más al oráculo del rock.

¿Qué le pareció esa loquera? Desde luego muy kinguizardesca, ¿no? Es producto de la locura del cuarteto llamado Liminal. Y sí, desde luego, por algo suena kinguizardesco, pues porque vienen de la misma zona estos canchanchanes. Claro que sí, que son allá de Australia. Bueno, son de una región llamada los ríos norteños, los Northern Rivers, allá en Australia. Liminal, un proyecto de música psicodélica experimental, que la verdad también suena bastante chido, bastante sabrosón. Tienen este video, pues bien locote, de la rola que acabamos de escuchar. Se llama The Crop, la cosecha, ¿no? The Crop. Bueno, véanlo, está bien loco ahí, pues sí, con unas animaciones muy de, no sé, como de Macintosh de 1985. pues bastante primitivas, pero a la vez pues le dan un carácter ensoñador, psicodélico. Está bien loco. Bueno, chéquenlo ahí, ya verán, para que se saquen de onda, pero de buena manera. Liminal, The Crop es el nombre de este track que escuchamos, y bueno, pues es esto lo que traen entre manos, para que usted también, si les latió, pues le siga la pista a la banda, por supuesto que ahí es, y aquí también vamos a hacer lo propio para transmitirles más de su música, que está, no por nada, pero está bien chidota, ¿verdad? En fin, gracias a los que van llegando, por supuesto, aquí a reportarse a este venerable programa, a esta venerable clase, por supuesto. Y pues vamos con más de lo que traemos aquí entre manos, que es material de pues Billy Preston también, don Billy Preston, pues que ya hace 20 años, ¿cómo pasa el tiempo? 20 años se puso el traje de fantasma este pues músico importante, por supuesto, de la época, pues ya desde el Rhythm and Blues, del gospel y demás, estuvo tocando pues con todos aquellos que importan, desde luego, empezando por ser pues ahí sideman, ¿no? Acompañante de Little Richard, de Sam Cooke, de Ray Charles, no más, ¿no? Hay cualquier cosa. También por ahí hizo algo con los Everly Brothers. Y luego pues cayó en las mega grandes, o sea, estaba en las grandes ligas, pues cayó en las mega grandes ligas, desde luego con colaboraciones tremendas con los Beatles, con los Rolling Stones, y bueno, obviamente su lista de hitazos de cuenta propia, por supuesto aquella de That's the Way God Planned It, Will It Go Round in Circles, Nothing From Nothing, que es pues bastante consabida, y aquella pues que se llama You Are So Beautiful, que usted la ha escuchado mucho en voz de Joe Cocker. Pues el autor es Billy Preston, así es, Billy Preston, el mero mero petatero de los teclados. Ya hace 20 años que se nos fue a Calacas a los 59 años, la verdad también una vida muy difícil. Por ahí hay un documental que acaba de salir no hace mucho, pero bueno, sí, una vida muy pues atormentada. Él de chamaco pues sufrió abuso sexual justo por parte de un músico ahí, que era pues un músico pues bueno, que tenía por ahí que ver con su mamá, y entonces él fue, era de la producción de estos comediantes, Amos and Andy. Entonces él fue y él lo acusó con la mamá pues no le creyó, y la verdad es que pues ahí le falló para proteger al pobre chamaco Billy. Y luego fue abusado por un pastor local, por un prelado local ahí donde vivía, y entonces esto pues le trajo un conflicto tremendo, porque pues él era pues un cristiano así pues bastante comprometido con la causa, ¿verdad? Pero pues estas cosas lo hacían dudar, y luego pues también pues obviamente la gente con la que se juntaba, ¿no? Un ateazo como era John Lennon, pues lo hacía cuestionarse muchas cosas, igual le reforzaban otras George Harrison. Entonces, bueno, estaba como en ese conflicto. Además, pues le venía conflicto, por supuesto, porque también él siempre tuvo tendencias homosexuales, a pesar de que tuvo algunas relaciones con mujeres, ¿no? Pues hubo una que lo traumó especialmente, que se llamaba Katy Silva, una modelo, Katy Silva, en los años 70. Billy Preston estaba ayudándole a Sly Stone, ni más ni menos a Sly
el de la Family Stone, le estaba ayudando con un álbum que era There's a Riot Going On, y de repente estaba pues ahí en lo de la producción, etcétera, etcétera, y un día pues llega, no sé si a su casa, no sé si al estudio, pero pues estaba Sly Stone pues ahí ya entre las piernas de pues Katy Silva, de su novia, de su chava. Entonces esto ya le colmó la paciencia, le colmó ya, le llenó el buche de piedritas, y a partir de entonces pues ya más bien se dedicó a tener relaciones con hombres. Además también se hizo muy adicto a la cocaína, caray. Entonces, bueno, se metió en muchos problemas, especialmente en los años 90, problemas de salud, problemas con la ley, problemas ahí por pues molestar a menores de edad. Muy mal ya los últimos años del pobre Billy Preston. Pero bueno, pues un tipo atormentado, pero también pues un músico genial, desde luego que sí. Vamos a escucharlo en una colaboración muy especial que les traemos para todos ustedes aquí en exclusiva. Es pues esta versión de la original de Buddy Miles, se llama Them Changes. Y bueno, ahí nomás está, mire, Buddy Miles en la bataca y la voz. También está, por supuesto, Billy Preston en la tecla mágica que usted la va a escuchar. Y en la guitarra está ni más ni menos que Jeff Beck, así como lo oye. Así que una tercia de reyes que le vamos a presentar aquí mero en el oráculo del rock. La canción Them Changes, ya le digo, y pues que suene, échale play, Minge. Ahora regresamos, no se vaya, es el oráculo del rock.

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¿Qué pasó? ¿Quién anda ahí? Pues es ni más ni menos que Don Billy Gibbons. Billy Gibbons, ese es un nuevo track que nos acaba de aventar. Se llama Brown Paper Bag. Y bueno, se hace acompañar de este guitarrista, cantante, compositor country, pues que también pues es de Australia. Es un vaquero australiano, Kid Urban, ya le digo. Pues aquí está acompañando a Don Billy Gibbons. Claro que sí, con este track. No se especifica si este sencillo pues significa que habrá un nuevo álbum o qué demonios, pero bueno, por lo pronto pues hay nueva música espesota, macizota de el genial Billy Gibbons. Claro que ya es que anda todavía de gira con ZZ Top, no crea que no, pero bueno, pues ahí está para su disfrute. Ya le digo, la canción Brown Paper Bag, ¿qué traerá esa bolsita de café? Pues no lo sabremos hasta que nos la robemos, cap. Bueno, pues ahí está. Gracias a todos los que están aquí manifestándose, por supuesto. Pues muchos ahí lamentando pues la vida tan cruel, desde luego, del conocido por algunos, como dice aquí Ricardo Palmer, el conocido Quinto Beatles, ¿verdad? Es uno de los llamados Quinto Beatles, ¿verdad? Hay un programa aquí en Convoy llamado Revolver, una serie, y uno de los podcasts de esa serie está dedicado pues a pues desmenuzar quién habrá sido el Quinto Beatle, ¿no? O quién debería de ser llamado formalmente el Quinto Beatle. Échele una oreja si usted es bitlémano, y si no es, también échele una oreja, se la va a pasar muy bien. En fin, pues sigamos desde luego con más, y vamos con esto de la pues de la diócesis verruga de una vez, ya de una vez. ¿Para qué le hacemos al maje? Vamos con la diócesis verruga, claro que sí, con este disco de 1983, del 4 de junio de 1983, el único álbum que grabaron con Brian Robertson, desde luego ex guitarrista entonces del Thin Lizzy, y bueno, es el único álbum con este músico que causó baja, no por su falta de talento, sino por su vestimenta. La gente pues no lo podía soportar, y bueno, además dice Lemmy que pues fue una tortura grabar con este hombre, porque era pues un perfeccionista, estaba pues así como 17 horas con una sola canción ahí, que quería darle otra vez y no quedaba, era pues demasiado perfeccionista. Y luego pues Lemmy y Motorhead estaban acostumbrados a trabajar pues más rápido, más a la punk, ¿no? Entonces, bueno, sí fue la verdad una cosa tremenda con esto. Y la verdad es que sí, esta onda de que siempre se tenía que vestir diferente que Lemmy, que Phil Animal Taylor, ¿no? Entonces, pues era como si realmente no estuviera en la banda, era como si fuera un artista invitado, ¿no? Como si les estuviera haciendo el favor desde la cumbre de Led Zeppelin, pues el haber sido su guitarrista. Pero bueno, pues así fue el paso de Brian Robertson por Motorhead. Y vamos a escuchar una rola que pues es de las que viene pues como track extra, desde luego, en estas ediciones. Hay una reedición de este álbum de 1996, y bueno, es el lado B del sencillo I Got Mine. La canción súper chida se llama Turn You Round Again. A ver, échale play, Minge. ¡Épale! A persinarse con la diócesis verruga que nunca se arruga en el oráculo Rocker.

Pues exactamente así acaba esta rola de Metallica. Wasting my hate, desperdiciando mi odio. Ya no lo voy a desperdiciar en ti, me lo voy a quedar para mí. Es lo que dice James Hetfield en este álbum, pues polémico. Yo digo que es el álbum, el verdadero álbum de la traición a las huestes del metal. Así es, Metallica traicionando a las huestes del metal. Desde luego, pues yo creo que no sé por qué entraron como en pánico, entraron como, pues obviamente también en un periodo en el que ya veían esto como una empresa de negocios y no como una banda que simplemente pues podía hacer lo que le diera la gana. Y bueno, decidieron pues disfrazar u ocultar que eran un grupo que se llamaba Metallica, que eran pues una banda de heavy metal, que eran un grupo pionero del thrash metal. Hicieron todo lo posible por ocultar sus orígenes metaleros y disfrazarse de una banda que no eran, de una banda pues alternativa, gronchera, gótica, sureña, todo, obviamente influencias de todo eso que tenían ya para en 1996, hace 30 años que apareció este álbum, el 4 de junio del susodicho año. Y bueno, justo sacaba mucho de onda porque todavía, pues aunque con el álbum negro los metaleros más trus, ¿no?, se vieron traicionados por los tintes un poco más poperos, más amistosos, más amigables del álbum negro de Enter Sandman y todas estas baladas y demás. Bueno, con Load, la verdad es que fue una traición a los traicionados porque hasta 1996... Metallica pues era esta banda de cuatro tipos vestidos de negro con el pelo largo, metaleros, ya saben, ¿no? Y de repente pues uno voltea y está esta foto de Metallica, ¿no?, con el pelo corto, todos con el pelo corto, fumando cigarros habanos, ¿no?, con camisas cubanas de florecitas, sombreros. Entonces pues el chavo que tenía su póster de Metallica, ¿no?, del álbum negro de 1991, dice, qué hombre, qué, pues estos güeyes, ¿quiénes son? ¿Por qué me cambiaron a mi Metallica, ¿no? Luego el logo rasurado, terrible, es uno de los peores errores, yo creo, del diseño gráfico, de la identidad gráfica, un logo espantoso, rasurado, ahí con las, pues ahora sí que con los picos, ¿no?, con las guadañas recortadas del logo original, una cosa terrible, que acabaron regresando al origen, por supuesto, cuando ya sortearon todas las oleadas del metal. Pero mira, ahí estaba Pantera demostrando que el metal podía pues ejercer como una de las grandes potencias. Pero bueno, Metallica ya quería más y todo por el cochino dinero. Y además, pues dice James Hetfield que él, la verdad, nada más se dejó llevar pues por todas las necedades de Lars Ulrich y de Kirk Hammett, pues que obviamente pensaban que el grupo tenía que ser pues algo más parecido al Britpop o

La verdad es que no es tan buen disco. Todavía Reload como que se defendió un poco más, pero este sí, la verdad es que no. Ya era una cosa que sacó mucho de onda a varios. Bueno, eso creo yo, ¿no? Si usted está en las mismas o no, si usted sí es de los defensores de Load, pues manifiéstelo, claro que sí, allá en nuestro hashtag El Oráculo del Rock. O bueno, donde quiera, en el Facebook, en el Instagram, o díganos dónde nos vemos ahí en el Zoom y nos agarramos a chanclazos virtuales, como la ve, ¿verdad? En fin, bueno, pues vamos con más. Vamos con más y vamos con algo de la dosis sabatina. Claro, está con este álbum también, pues muy mal querido de Black Sabbath, el álbum Forbidden, que ya pues fue el último álbum que grabó Tony Martin en la voz, ya muy ninguneado el pobre Tony Martin. Sufrieron muchos cambios, ya un Black Sabbath pues arrastrándose a la década de los 90, 1995, el 5 de junio apareció este álbum. Que bueno, tuvo las peores reseñas del mundo, les daban así una estrellita y media y no. En fin, pues estaba Tony Martin, Jeff Nichols en los teclados, ya como miembro formal de la banda. Estaba también Neil Murray en el bajo y también Cozy Powell en la bataca, que luego pues se dio de baja a inicios de la gira, que fue reemplazado por Bobby Rondinelli. Pero bueno, pues ya fue el último álbum de esta etapa de Black Sabbath, hasta que, pues bueno, en 2000, bueno, el último álbum en estudio que grabó Black Sabbath, hasta el 2013, que se reunieron ya los cuatro miembros originales, bueno, excepto Bill Ward, para grabar el álbum 13, el número 13, por supuesto que yes. Y bueno, pues todas las reuniones que hubo, claro está, con Ozzy Osbourne, y bueno, por lo menos Geezer Butler a avante, ¿no?, de la reunión. Y bueno, no sabía Tony Martin, desde luego, que pues esta movida, por supuesto que sí, era pues ya diseñada, obviamente, pues para zafarse este álbum, que fue como una entrega así nomás, ya de relleno, para zafarse del contrato con la compañía disquera que los tenía hasta entonces agarrados, la IRS, ¿no? y bueno, también pues fue pues una movida, por supuesto, también para deshacerse de Tony Martin y obviamente pues ya ir planeando la reunión con Ozzy Osbourne. Nada más que Tony Martin en ese entonces no tenía ni idea de todo esto, hasta que ya después todo empezó a ocurrir. Pero bueno, vamos con esto de Forbidden. Es la verdad uno de los grandes tracks que trae este álbum. Hay que escarbarle, por supuesto. Yo les recomiendo Get a Grip, claro está, Shaking Off the Chains, también está bueno, pues Guilty as Hell, más o menos. Vamos a escuchar esta que está bastante chida, se llama Rusty Angels, Ángeles Oxidados, y pues échale play, mi querido Inge, para aplicar la dosis sabatina en El Oráculo del Rock. Ya regresamos.

¿Qué le pareció esta canción? Es de Ozzy Osbourne. ¿La había escuchado? Posiblemente no, ¿eh? Lo más seguro es que no, porque es una rola que quedó enlatada durante muchos, muchos años. Que bueno, ahorita le vamos a contar la historia, que tiene que ver además con otro cumpleañero de esta semana, don Reeves Gabrels. Reeves Gabrels, que posiblemente usted sepa de él, pues como guitarrista de The Cure desde hace pues ya muchos años, desde 2012 que es guitarrista de The Cure. Previamente a ello estuvo participando con David Bowie y su proyecto Tin Machine también entre 1988 y 1999. Entonces es un guitarrista ya pues de prestigio, por supuesto. Y bueno, ¿cómo terminó involucrado con Ozzy Osbourne? Porque toca justamente en esta canción que acabamos de escuchar, que se llama Black Skies, Black Skies. Y bueno, la historia es que en los años 2000, ¿no? A principios de los 2000, estaba Ozzy Osbourne, pues andaba medio perdidón, andaba un poco como probando muchas cosas, ¿no? Estaba, no había grabado nada desde el 95, desde el Osmosis. Estaba por ahí ya coqueteando con la idea de la reunión de Black Sabbath, y además pues también se encontraba pues sin su compañero compositor, que era Zakk Wylde, que había sido reemplazado por Joe Holmes, un chavillo que también justamente pues empezaron a pensar que debería tener un guitarrista más del estilo gronchero alternativo, Dave Navarro, etcétera, etcétera. Ideas también de Sharon Osbourne. Entonces Ozzy Osbourne estaba tratando diferentes cosas, compositores, diferentes guitarristas, diferentes afinaciones, etcétera, etcétera. Y un día, pues el productor Tim Palmer, que estaba, pues el que había trabajado con Earthling, con David Bowie en el Earthling, en el Outside, en el Hours, le llamó a Reeves Gabrels para que grabara unos demos y le dijo: no traigas tus guitarras ahí raritas, ¿eh? Entonces pues llegó con una guitarra más común, más normal, una Les Paul Junior, y llegó al estudio y de repente pues ya estaba ahí Ozzy Osbourne, ¿no? Entonces lo primero que hizo Ozzy fue pues felicitar a Reeves Gabrels por esa guitarra, porque era pues la guitarra que utilizaba Leslie West, uno de los músicos que admiraba, Leslie West, el hombre montaña, gigantesco cantante de Mountain. Y bueno, empezaron a grabar esta canción que se llama pues justamente Black Skies. Y la canción tenía como intención, desde luego, pues formar parte de un videojuego, aunque usted no lo crea, iba a haber un videojuego que se iba a llamar Ozzy's Black Skies, o sea, los cielos oscuros, los cielos negros de Ozzy, que iba a ser este pues simulador de combate, pues obviamente que estaba seteado, ¿no? En un universo ficticio, con monstruos y criaturas, y ya sabe usted, ¿no? Esto estaba proyectado para lanzarse ya en el año 2001, y también en la canción colabora ni más ni menos que Neil Sean, este guitarrista de Journey, colaborador alguna vez de Santana. Los dos están tocando en este track Black Skies que escuchamos, y pues finalmente iba a salir en 2001, pero pues llegaron los ataques del 11 de septiembre a la ciudad de Nueva York, y entonces pues temieron que fuera rechazado este pues juego de combate, ¿no? Después de estos ataques, y pues finalmente no salió. Salió ya en 2002 con otro nombre, se llamó Savage Skies, y ya pues Ozzy Osbourne no formaba parte de la fórmula. Entonces, bueno, la canción realmente nunca apareció en un álbum formalmente de Ozzy Osbourne. Hay por ahí algunas mezclas alternas que han circulado entre los fans de Reeves Gabrels, pero sí la aventaron por ahí en uno de los sencillos de Ozzy Osbourne, en el sencillo de Dreamer. El sencillo de Dreamer por ahí está sepultada, así que bueno, pues está aquí sonando para su gozo, mis queridos canchanchanes, de estas joyitas que tenemos por ahí a bien descubrir. En fin, vamos con más rolas. Ahorita echamos unos saluditos, por supuesto, pero vamos con más rolas y pues nos vamos con algo de Stoner, por supuesto. Esta banda la acabamos de topar apenas. Ellos se llaman Slow Goat, el chivo lento, ¿no? El chivo alentado. Ellos son de Portland, Oregon, un cuarteto de allá, pues de que le tupen macizo a los riffs. Tienen este disco que se llama Where the Wisest Fear to Tread, o sea, donde los más
sabios, donde los más, ¿sí? Donde los más sabios temen ir. Acá, ¿a poco sí, muy acá? Bueno, va a salir este disco apenas el 10 de julio, pero ya tenemos aquí un avance. La canción se llama Love Like Water. A ver qué les parece Slow Goat. Échale play, Minge. Que suene ese amor como el agua. Ay, ¿a poco sí? Como el agua, pero de las verdes matas que nos hace carraspear. Échenle play y pues regresamos. Es el oráculo del rock.

Ahí está eso de Resin otra vez aquí, pues más de este material que está bastante bueno, se llama Rites of Passage, el track que escuchamos, progresivo, psicodélico, doom, pesado, chido, muy buena banda, Resin, por supuesto, y pues esto vendrá en el álbum que sale el 24 de julio, va a llevar por nombre Cycles in the Infinite Dream, Cycles in the Infinite Dream, así que pues hay que estar al pendiente porque ya va tendido, suena muy chido y pues estará sonando, por supuesto, aquí todo lo que nos aviente el Resin de aquí en adelante, por supuesto que ya es. Bueno, pues ahí está, advertidos están. Bueno, a ver, saludos también por acá a Israel Networker, que está en el futuro saludando porque le tocó ensayar las cumbias. Pues ni modo que se ensayen solas, joven. Pues óigame, chiste, túpale, túpale, porque pues óigame. Pues el músico tiene que estar al puro centavo, haga lo que haga, tiene que estar al puro centavo dominando su arte. También está por aquí Jorge Bernardino, ya llegando a los sagrados alimentos, dice, mientras se refina, por supuesto, estos riffs. Y además está el vicepresidente Miau, pues que ya anda más para allá que para acá, entre azul y buenas noches. Pues buenas noches al vicepresidente, ¿verdad? Saludos también a Riff Addiction, que llega desde el modo ninja a saludar por la diosis verruga. Judas Alberto, o Judas All Beer 2, que bueno, dice que está aquí mostrándonos su colección. Tiene el CD del Load, tiene también el CD del Another Perfect Day del Motorhead. Así que bueno, buena colección, la verdad. Y bueno, por aquí anda también René Sarmiento Lozada. René Sarmiento Lozada, claro que sí. Ahorita vamos a hablar de algo que tiene que ver en la localidad donde se encuentra, de Bellingham, Washington. También está Laura Santillán aquí, pues tarde, pero contenta de llegar a la cátedra. Está Emanuel ZM viajando con la psicodelia de Liminal. Ricardo Palmer, por aquí está León Rock también. El Santillán dice, difunda la señal de convoy, a todos nos conviene, hagan caso, desgraciados, hombre. Está también aquí Carnívora, alias el Black Frank. También está la mapacha resfriada con jarabe para la tos. Bueno, esos jarabes ya me imagino que les cae un poco de Bacardi y pues adelante, ¿verdad? Le manda saludos al Wanderer, que quién sabe dónde ande. Está también el Sambo Zambito, Josh Lucas, en mis respetos para Tony Levin, dice, ese proyecto que sonó, no lo conocía, tenía que sonar aquí. Pues ¿dónde más? Óigame. También está Poncho Rotten, dice que ya agarremos el momento pachecósmico, pues agarrémonos, cómo no. Está por aquí Hansel Grack, ya con los trastes bien limpios, muy bien, perfectamente. También está Eusebio Palos, que está de vacaciones con sus chamacos, que ya están rendidos de tanta alberca, y también la fiera está en el quinto sueño, así que ahora está sacándole provecho al All Inclusive, acabándose el internet del hotel, escuchando este programa. Oiga, pues favor que nos hace de arruinar sus vacaciones, no, pues de complementar sus vacaciones, ¿verdad?, con este venerable programa. Muchas gracias, se agradece que aún en vacaciones nos tengan por ahí en consideración. También está Rolling Stone, dice, qué tranza, échele rock and roll. Pues ahorita le echamos, cómo no. El Urbanodonte también está por acá en Vivaldi, porque el martes se fue a ver a Pulp. Bueno, pues está bien, total. Miguel Ángel Ascano dice, ya comenzó el programa por el cual pago mi mensualidad de convoy sin falta y puntual, papalo. Así debe ser. Saludos también al Pepe Perestroika, que ya se reportó por acá en el Instagram. Igualmente está por ahí Axel Durán, el orgullo de Tlaxcala, desde el Facebook. Por ahí ya vimos que se asomó Esters Valle. Está Cristian Jericó, Renato Villanueva, Beth Ciro Anton. También está Víctor Pérez, Kenia Galindo. Está Fernando Roa, por supuesto. Por aquí también ya topamos a Morgana Morgueaus. Morgana Morgueaus, pues saludos a Morgana Morgueaus, donde quiera que esté. También por aquí ya topamos la presencia de Boris Segoviano, del Bárcenas, de Lucas FG, Iván Estrada, el abstemio budeísta en protesta. Qué milagro, saludos. Alexa B. Cross, saludos. Pues bueno, vamos con más y nos vamos con este proyecto de otra cumpleañera, Shona Reynolds, más conocida, Shona Reynolds, entre nosotros como Sean Isolt. Sean Isolt, bajista durante mucho tiempo del White Zombie. Y pues bueno, ella nació el 6 de junio de 1966, así que el 666
pues la promueve y la protege. Ya cumplirá el próximo sábado 60 años, ya le digo, pues 11 años estuvo ahí al comando, bueno, pues ahí al lado de Rob Zombie, en el White Zombie, que pues los corrió, los desintegró en 1998, a ella junto al guitarrista Jay Drenger. Y bueno, pues después de White Zombie, fíjense que estuvo por ahí haciendo algunas cosillas interesantes, entre ellas por ahí brevemente fue bajista de los Cramps, también formó parte de una banda pues que solamente grabaron una rola para un tributo a los Germs, la banda se llama Ruined Eye, también formó parte de los Rock City Morgue, que también le pegan ahí al garage rock. Y bueno, entre otros tuvo un proyecto secreto, no mucha gente se enteró, pero este proyecto se llamó The Famous Monsters, Famous Monsters. Entonces la idea era pues esta, una banda pues así como caricaturesca, digamos, más o menos como los Groovy Ghoulies, como Yossi y las Gatimelódicas. Y pues dado que pues había una idea en White Zombie que si hacían otros proyectos, nadie podía poner su nombre ni su imagen a otras bandas, ¿no? Entonces dijeron, bueno, vamos a hacerlo completamente incógnito. Se cambiaron los nombres, ¿no? Se pusieron pelucas, disfraces, antifaces. Y bueno, estaba Sean Isolt ahí en la guitarra. La bajista era Brigitte West, que era entonces conocida como la Vampire Girl, la chica vampiro. Y había pues un multiinstrumentista, baterista entonces, Bob Burt, que iba con el alias de Frank E. Stein. Bueno, pues grabaron un álbum justamente en la compañía Estrus Records, que está justamente radicada allá en Bellingham, Washington. Bueno, estaba porque ya no existe, ¿no? Pero justamente es oriunda de allá, de Bellingham, Washington. Era operada y pues el dueño era el mismo Dave Creeder de los Mono Men. Entonces a Sean Isolt le encantaba todo lo que sacaba esta disquera Estrus Records, que había pues lanzaba cosas de los Mummies, del Manor Astroman, del Mooney Suzuki, de las 5C7-8s, de los Immortal Lee County Killers, cómo no, las Trash Women, no, pues la pura crema del garage, los Satan Pilgrims, híjole. Bueno, pues entonces le mandó su demo a este hombre, a David Creeder, de los Estrus Records, y de inmediato las firmaron. Entonces, bueno, la sacaron el álbum, y cuál era la sorpresa, que pues ya cuando había tronado White Zombie, Rob Zombie se comunicó con Estrus Records y le pidió permiso de incluir a las Famous Monsters en una compilación que estaba armando entonces Rob Zombie, ¿no? El chasco que se llevó al saber que era pues ya ahora su muy odiada ex amiga Sean Isolt, ex pareja además también. Bueno, pues vamos a escucharla con este traxito que está bastante cortito pero sustancioso, se llama In the Night, el proyecto Famous Monsters. Se oye medio gachón, pero así era la intención, justamente, de que se oyera puercote, sucio, de seco, directo y a la cabeza. Échele play, minja, a ver qué tal. Ya volvemos, es el oráculo del rock.

Ahí se acabó este track, se llama USA Cheese, o quesito americano. ¿No tiene usted un pedacito de queso por ahí? Bueno, la banda que ejecuta esto se llama Surfboard. Surfboard. Surfboard, todo junto, Surfboard. Bueno, pues es pues esta banda que le pegan al garage punk, ¿no? Al garage surfero, punkero. Y bueno, pues ahí está para su disfrute también del disco Reality Star, así se llama el álbum, Reality Star. Y bueno, pues ahí le puede usted seguir pues a esta banda en redes, bastante locochona, bastante retorcida. Pero bueno, píquelos, Surfboard, para que los tenga en su radar. Bueno, ya llegó por acá el Wanderer, por supuesto, que sí estaba, nomás que andaba en modo ninja porque anda, pues anda de godín. Pues, ¿qué le vamos a hacer? Así es esta vida del obrero, qué caray. En fin, también por aquí está el psicosónico Juan María desde Berlín. Dice que estamos fungiendo como su despertador y quiere que pongamos al Earthless. No, pues con el Earthless se me va a arrullar y se le va a dormir el caballo otra vez, mi querido Juan María. Pero ahorita le ponemos otras ondas, a ver si pues acaba de despertar en lo que hace efecto el cafeciano, ¿eh? Ese cafecillo. En fin, por aquí está también el Nelson Levera, por supuesto que sí, llegando tarde, pero seguro, claro está. Y bueno, vamos con más. Entonces vámonos con el bloque Grunge, que está surtido, a ver cuánto sale de todo esto. Pero vamos con el bloque Grunge, iniciando desde luego con este track de el Pearl Jam, el sencillo del 6 de junio de 1995, una medio baladilla de Eddie Vedder, que pues anda ahí tocando temas sobre el suicidio, sobre el aislamiento, sobre las avasallantes presiones que trae la fama y la fortuna, ¿verdad? Este sencillo viene en el álbum Vitalogy, exactamente, en Vitalogy. Y bueno, pues vamos, bueno, muchos por ahí, fíjese que interpretan este tema como el tributo que hizo Eddie Vedder a la muerte de Kurt Cobain. Pero bueno, Eddie Vedder siempre ha dicho que no, que en el pastel, y que simplemente la gente que dice eso es porque quiere, pues digamos, explotar la canción en ese sentido. Pero pues no. Simplemente también veía que es que en la canción se menciona que está, digamos, como cuestionándose sobre alguien que lleva la misma vida en paralelo, como un tren en paralelo. Entonces dice que alguna vez cree que habló con Kurt Cobain sobre que ambos eran como trenes paralelos, ¿no? Pero pues ya de eso a que la canción estuviera dedicada para él, pues no hay mucho de cierto. Entonces, bueno, vamos a escucharla en una versión en vivo en Melbourne. Immortality se llama. A ver, échale play, Minge. Y pues vamos con el bloque Grunge. Aquí en el oráculo del rock, ¿dónde más?

Así es, ahí está la canción de los gatos, digo, la canción de Stone Temple Pilots, claro que sí, es la canción interestatal de amor, Interstate Love Song, pues de este álbum llamado Purple, que bueno, si usted se fija en la portada de Purple, pues no dice por ningún lado Purple, pero sí dice porque está escrito con un kanji chino, bueno, un símbolo chino, vamos a decirle así. Y bueno, pues es lo que significa purple o pues púrpura o morado, y es lo mismo púrpura y morado. Unos dicen que sí, otros dicen que en él, que el púrpura pues es más brillante y que el morado pues tiende a ser más oscuro, y otros dicen que no hay ninguna diferencia. Bueno, lo que sea, el álbum es el de Stone Temple Pilots de 1994, pues aparecido el 7 de junio, el mismo día que cumple años su baterista Eric Kretz. Que bueno, ya llegará también a los 60 años este 7 de junio. Ahí partícipe desde luego de algunas composiciones como Plush, como Tripping on a Hole in a Paper Heart, que bueno, no es el gran compositor, pero sí echa pues de su parte, y pues una bataca pues también ya identificada por muchos, dice por acá también pues Cristian González, el galeno del rock, claro que sí, pues Scott Weiland, uno de los mejores vocalistas del grunge, así es, y eso es cierto, que ni qué. Una rola además esta que pues con todo descaro Scott Weiland escribió acerca de los problemas que tenía con su entonces novia Janina y los problemas desde luego que él provocaba, claro está, pues con este comportamiento mentiroso que tenía, desde luego que sí. Pues acerca de los choros que le aventaba mientras estaban grabando el álbum, justamente el álbum Purple, que ella le llamaba y le preguntaba, pues que cómo estás, y él le mentía y le decía que la estaba pasando chido, pero la realidad es que se la estaba pasando del cocol. Así que bueno, ahí está, para que usted tenga la historia completita, desde luego que sí. Pero ¿qué cree? Ya nos tenemos que ir. Y bueno, no queda más que pues darle las gracias por permanecer, por su presencia, por supuesto, aquí en este honorable programa, y bueno, por pues hacernos partícipes de pues un momento, aunque sea de 2 horas de su existencia. Les agradecemos que nos presten su amable y fina atención. Desde luego, ahí se nota que usted tiene buen gusto, no como otros, fíjese, no como otros. Bueno, pues muchas gracias a todos los que estuvieron por acá. Ya de últimas llegó Javier Cortés Paz, llegó el MTL Rich. También, claro está, pues estaban muchos otros allí ocultos entre las sombras. Pero bueno, pues ya será para la próxima ocasión que se les salude. Bueno, gracias al Inge Memo que estaba por acá, @MemoFHS. Y bueno, pues nos despedimos con esto de Alice in Chains. Un sencillo del 7 de junio de 1992, la fecha además elegida por supuesto para que coincidiera con el estreno en pantallas de la película Singles, la película de Cameron Crowe, donde pues aparece este temazo. Desde luego, la gente que vio la película de inmediato quiso adquirir la rola, que bueno, venía ya después en el álbum Dirt, pero pues podrían ir a la Megastore, a Amoeba, por ejemplo, pues a conseguirse el sencillo de Alice in Chains, ya le digo, del 7 de junio de 1992. Los vamos a dejar con una versión muy especial de este pues ya clásico tema, además tributo a Andrew Wood, el cantante de Mother Love Bone, que pues falleció, y con su fallecimiento pues dio inicio justamente a la explosión de la era del grunge, ¿cómo que no? Y bueno, pues vamos entonces con este track, con esta versión a cargo, ni más ni menos, no le digan al gerente, pero es una versión a cargo de Korn. Échele play, vámonos, Minge. Gracias por escucharnos. Cuídese, escuche y aliméntese de música. Aquí nos escuchamos pronto. Y rock on, baby. 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
2: Hoy es viernes 5 de junio de 2026. Sean todos bienvenidos a un programa más

0: ahí estuvo Radiohead, la canción se llamó Weird Fishes RPG del Rainbow en la señal en vivo con Boy. El hashtag que vamos a levantar esta mañana será Corno Toque de Peda, así que por favor comuníquense con nosotros a través del hashtag. ¿Qué? ¿El hashtag qué?
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0: Buenos días, dueño universo. ¿Cómo te trata este maldito viernes? Al fin es viernes, carajo.
1: ¿Cómo estás, querido amigo? Muy buenos días. Espero te encuentres muy bien. Todo bien de este lado.
0: Hoy estoy en cabina. Hoy no se cayó el cielo. Hoy no se derrumbó la ciudad.
1: Sí, bueno, va a llover tarde o temprano.
0: Pues va a llover eso. O sea, ¿de qué va a llover? Va a llover, pero a llover, no a las 5 de la mañana.
1: Ah, bueno, ayer. Hay una parte en el camino de casa de todos ustedes hacia acá en que. Está la estación de Metrobús está en medio de una avenida y esa avenida se inunda. Entonces hay unos cuantos metros que tienes que llegar a los torniquetes del Metrobús, en el cual si pasa un carro o un camión, te empapa. Tienes que estar cazando ahí cuando no venga nadie. Y sobre ese camino hacia los torniquetes está inundado. Afortunadamente, hoy no fue así. Es más, hoy venía en la bici, así que sin lluvia hoy, sí, afortunadamente.
0: Es que estaba viendo las primeras planas. Bueno, una imagen que estuvo circulando mucho, trae este paso desnivel donde en Xola y Tlalpan, donde ¿sí? se inundó por completo, pero había un ajolotito también ahí como de pintura.
1: Al agua, sí.
0: Bueno, mames, todas las redes sociales empezaron a hacer de las suyas con ese ajolotito, esa inundación en el paso de desnivel. Pero ve, aquí traía esta nota: ajolotización entre agua, mientras las pinturas de ajolotes aparecen por toda la Ciudad de México, incluso entre las inundaciones, como en el paso desnivel de Xola y Tlalpan, los ciudadanos reclaman la falta de obras para evitar las anegaciones, pero esto fue ayer, ayer fue una locura.
1: Estaba terrible.
0: Ayer fue una locura la ciudad, pero creo que hoy amanecimos más tranquilos, dueño universo.
1: Justo por ese desnivel pasa una ruta, la ruta 2, la moradita del Metrobús, y no había servicio ahí, había servicio de tal a tal estación.
0: Sí.
1: Y esas estaban interrumpidas por ese encharcamiento, como dicen en el No, aquí no se inunda, es encharcamiento.
0: Pero así es esto. Ustedes comuníquense con nosotros a través del hashtag Corno Toque de Peda. Estamos también en Instagram, estamos en Facebook, estamos en la red social para los chavos, TikTok. Ya lo dijimos, estamos en la red tóxica. El día de hoy Sam no pudo venir, va a ir a una fantástica aventura que seguramente nos va a estar contando la próxima semana. No me acuerdo dónde mi hijo dijo que se iba. Creo que se iba a Guadalajara, si no me equivoco.
1: Órale, wow.
0: Creo que va a estar por allá. Así que si lo topan, pues mándenle muy buena vibra. Pero no podrá estar el buen Sam con nosotros. Y una pregunta que han estado haciendo mucho, no nada más nosotros, sino todos los que tenemos una chamba, es si nos van a dar el día el 11 de junio. 11 de junio, inauguración del Mundial, 11:30 de la mañana comienza la inauguración, que además de todo ya se subió Shakira a la inauguración, ¿no?
1: ¿Ah, sí?
0: ¿No viste que se trepó Shakira? Va a estar también ahí.
1: Está en todo, pues, ¿qué te digo?
0: Mira, estaba viendo por acá que sí, Shakira va a estar también en la inauguración del Mundial. ¿Qué artistas iban a estar? Maná, Bad Bunny. No, es Maná, J Balvin. Yo Bad Bunny, todo señor. Y
1: Alejandro Fernández.
0: Y
1: Belinda.
0: Y ahora Shakira va a estar también en la inauguración del Mundial, hasta donde yo sé. Mira, ahorita te digo esta información, pero para todas las personas que se estaban preguntando si iba a ser feriado el 11 de junio, no, amigos, no va a ser feriado.
1: No,
0: solamente para las escuelas.
1: Nada más no hay clases, ¿no?
0: Nada más.
1: Pero estoy seguro que más de uno ya pidió la vacación y si no, más de uno va a faltar, ¿le
0: sí,
1: vale?
0: Sí, cómo no.
1: O sea, sí auguro que el metro esté muchísimo más tranquilo.
0: Para ese día yo no lo creo, dueño.
1: Bueno, el de la línea 2, ¿no?
0: La línea 2 va a ser un atasque.
1: Que va para mi cantón, sí.
0: Mira, es que estaba viendo por acá Shakira va a cantar el Die Die en la inauguración del Mundial 2026. Uh-huh. La colombiana interpretará la canción oficial del torneo durante la ceremonia inaugural en el Estadio Banorte de la Ciudad de México. Shakira fue confirmada para interpretar Die Die, la canción oficial del Mundial 2026, durante la ceremonia inaugural que se celebrará el próximo 11 de junio. La noticia marca un nuevo capítulo en la relación entre el artista y el torneo más importante del fútbol. Después de participar en distintas ediciones mundialistas a lo largo de su carrera, Shakira formará parte del espectáculo que dará inicio a la primera Copa del Mundo organizada por tres países: México, Estados Unidos y Canadá. Pues ahí está, las lobas, ¿no? Varias lobas van a estar presentes también ahí en el Estadio Azteca el próximo jueves. Ya en una semana sabremos cuánto quedó México. Ya estaremos hablando acá en este espacio así, no mames, México metió 10 goles. Ahí. Sí. México, la selección, ahora sí que la selección de mi corazón, vaya que arrasó, ¿no? Como ayer contra Serbia. Pero
1: yo ni siquiera estaba enterado que jugaba la selección.
0: Todo mamón, dueño del universo.
1: ¿Ayer jugó contra Serbia? ¿Cómo quedó esa onda?
0: Quedaron 5-1, 2 autogoles.
1: ¡No!
0: Está bien, así es esto. Pero, ¿no va a haber día feriado? Si tu empresa quiere que hagas home office, Ahí está.
1: Eso
0: puedes hacer home office.
1: Se vería buena
0: tal
1: onda.
0: Vez se va a organizar también la reunión Godínez, ¿no? En la que van a llevar las pantallas, la botana, ¿no?
1: Ajá, sí.
0: Las chelas. Bueno, no, quién sabe si las chelas. Pero por lo menos pantalla y botana sí. Y pues ahí estarán viendo la inauguración del Mundial desde las 11:30. Pero no va a haber ni un día feriado con los partidos que se van a cabo acá en México. Puro home office, mi dueño.
1: Sí, sí, eso. Eso mira, veo.
0: El jueves 11 de junio, el 26, día de la inauguración del Mundial, no es un día feriado oficial a nivel nacional en México. Gracias por esos abucheos. Repito, no es un día feriado oficial a nivel nacional en México. La Ley Federal del Trabajo establece que se trata de una jornada laboral ordinaria.
1: Normal, pues sí.
0: Mira, debido a que el partido inaugural se celebrará en la Ciudad de México, el panorama laboral y escolar se maneja de la siguiente manera. Trabajadores del sector privado no tienen derecho a descanso obligatorio y las empresas no están obligadas a suspender labores. Cualquier permiso queda a discreción de cada empleador. Repito, no tienen derecho a descanso obligatorio, no están obligados a suspender labores.
1: Yo voy a ir al banco a esa hora para todavía hacerles peor el día.
0: Así con tu jersey de México. Y tú viendo tu partido en tu celular.
1: Sí, exacto.
0: Se han anunciado suspensiones de clases en escuelas públicas de la capital y el Poder Judicial de la Ciudad de México declaró el día como inhábil para facilitar la movilidad. Las autoridades federales descartaron un decreto de feriado obligatorio nacional, por lo que el resto del país operará con normalidad. Pero pues aquí esta empresa son a toda madre.
1: Y nos vemos hasta el lunes porque cae jueves. Bueno, pues Mario Delgado se salió con la suya, ¿no? Pa' pronto. Dijo, ese día no hay clases, ya no voy a adelantar el periodo vacacional.
0: Sí, pero es que ve cómo son las cosas, ¿no? De primero iniciar así de vacaciones el 4 de junio, vacaciones a partir del 4 de junio y ahorita así de no es feriado para las empresas.
1: No, para las empresas no, no va a haber clases, pues bancos, o sea, todo eso normal debería de ser, ¿no?
0: Todo, las escuelas, mira, ¿sabes qué? En otras partes del mundo, cuando es el mundial, ajá, sí suspenden clases. Y según yo, sí dan el día también en el trabajo y demás. Pero pues aquí no, dueño.
1: No,
0: ahora
1: aquí,
0: sí que aquí nos tocó vivir.
1: Aplicamos la de los medios no descansan, ¿no?
0: Los medios no descansan. Toda la información la van a tener acá a través de los micrófonos de Convoy. Por favor, ni en ningún otro lado, nada más acá en los micrófonos de Convoy.
1: Cuando no haya programa, yo voy a abrir el micrófono y les voy a estar diciendo marcador, resumen, ¿no? ¿Qué está pasando alrededor del mundial?
0: Está bien. Nos están diciendo por acá, buenos días gerente, buenos días amo de las micheladas cubanas, mi chamaco no quiere ir a la escuela, que si le pueden poner Clint Eastwood de Gorillaz, qué rolón.
1: ¿Y con eso ya va a ir a la escuela? ¿O?
0: No, pues que no vaya, ya, mira, no pueden reprobar,
1: ya estamos
0: a pocos días del mundial, huele a finicito de semana, adelante, que no vaya a la escuela.
1: Ya, sí, es viernes, sí.
0: Nos ponían que están bien troncos los serbios, Al Birch.
1: Yo no vi el juego. De hecho, puse la aplicación para ver el juego de básquet y ya cuando la abrí decía ahí, no, es sábado.
0: Mira, gerencio, ¿irá a haber servicio especial el día de la inauguración en Convoy? ¿Será que puedas poner ojitos negros del gran combo de Puerto Rico? ¿A qué se refiere con servicio especial el día de la inauguración de Convoy?
1: No, vamos,
0: o sea,
1: a
0: como
1: decir
0: una transmisión especial. No vamos a decir que va a haber claramente, pero algo va a haber.
1: Ah, pues Corno y yo vamos a estar aquí diciendo tonterías como siempre y ya luego ahora, ya se enterarán, ¿no?
0: Sí, sí, tengo miedo de ese día, dueño universo, sobre todo hacia el estadio Azteca. Buenos días, gerencio y dueño.
1: Sí.
0: Nos decían, hay una lista de sopitas sobre canciones mundialistas y la verdad sí está buena. ¿Cómo o cuál sería la playlist del mundial propio del Teca? Excelente día, puro Tool. Puro Tool, sin duda alguna. Buen día, gerente. Ya mollarme en la quiniela del mundial. ¿O qué tienen preparado para la justa futbolera? Los quiero, cabrones. Nosotros también para ti. ¿Qué tienes preparado?
1: ¿Cuál es la prisa? ¿Cómo voy a tener preparado? Pues más bien Memo ya me preparó una pantalla para ver el juego aquí.
0: Está chida la pantalla, ¿no? Está chida la pantalla.
1: No la he visto encendida, supongo. Espero que funcione.
0: Ah, se va a ver bien, doña. O sea, ¿qué crees? ¿Que esta pantalla va a estar en blanco y negro?
1: Sí.
0: Se va a ver bien. Esta pantalla es más grande que nosotros dos juntos.
1: Ahí sí.
0: Así es como se tiene que ver el mundial, señores.
1: ¿Qué crees, bro? Que solo agarró el 13, vas a ver, venga la alegría todo el día.
0: Saludos, mi buen. Buenos días, muy buena vibra para ti, Ayrto, tu equipo y tu auditorio en este cierre de semana.
1: Nice.
0: Qué profesional, ¿eh?
1: Qué bonito mensaje.
0: Buenos días y muy buena vibra para ti, Ayrto, tu equipo y tu auditorio en este cierre de semana. Sí. ¿Qué lugar recomiendan para ver la inauguración del mundial? La idea es comer, botanear, pistear entre amigos. Madres. ¿Sabes qué? Yo alguna vez fui a... ¿Cómo se llama este restaurante? El Arroyo, creo.
1: Sí.
0: El que está ahí en el sur por Insurgentes.
1: ¿El Atropello? El Arroyo.
0: Creo que sí es el Arroyo.
1: Ajá.
0: Hace un chingo fui a ver un partido ahí del Mundial de Sudáfrica, si no mal recuerdo. Salí hasta las manitas, doña Mirza. Pero el ambiente estaba bien chingón.
1: ¿Calidad de bulto, mi corno?
0: Sí. No tanto calidad de bulto, pero creo que el restaurante Arroyo es buena opción para ver el partido. O sea, si tuviera que ir a un restaurante, iría a ese restaurante. Tiene años que no voy. No sé qué tan cariñoso está últimamente. Pero, nada que un termo con una botella de vino ahí pueda funcionar. No, no, no.
1: Nada que un enuco, ¿no? Sí, sí, un enuco hueco. Lleno de Bacardí pueda solucionar.
0: Pero es que esa vez fui con un chingo de amigos de... Estábamos precisamente... Es más, de hecho, esa vez creo estábamos en 90.9 y hicimos transmisión desde ahí.
1: Ajá.
0: Ajá. Hicimos transmisión desde el Arroyo. Ya me acordé. Hicimos transmisión desde el Arroyo. Pues nos quedamos a ver el juego y se puso re bueno, mi dueño. No, pero hay varias opciones acá en la ciudad. Muchísimas opciones.
1: Avenida Insurgente Sur, 4003, Santa Úrsula. No, hasta allá.
0: Sí está lejos.
1: Está colgadón, sí. En este momento estoy tratando de ver este buffet de más. Órale, mira esos huevitos divorciados.
0: El restaurante está chido, la comida es muy rica.
1: Se ven
0: por lo que me acuerdo.
1: Bien, sí, menú y buffet. A ver, vamos a ver. Ay, en español y en inglés, por sí.
0: Mira, te estaban diciendo que el Canal 13 no existe.
1: Bueno, güey, es una tontería, no estaba.
0: Y es como de, güey, tienes toda la razón. O sea, estamos tan alejados de la televisión nacional, sí. Ya, güey, tienes toda la razón.
1: O sea, TV Azteca no tiene Canal 13 y Canal 7, ¿no? No tengo idea,
0: creo que
1: ¿eh?
0: Sí,
1: o sea, lo dije así al azar, pero mira, ya me están corrigiendo.
0: Mira, buenos días, Corno, llamo al universo. O sea que empezó temprano el riesgo. Mi papá se va a ausentar 2 semanas y pide que despedida le pongan todo. Va a estar bien de los estrambos.
1: Ay, mira, yo le tengo cierto cariño a los estrambos, pero sé bien que Corno nada más no puede con Pinocho and Friends.
0: Mira, una opción más para la banda. La Barroca del Arroyo seguro ya está bien cariñosa. Muchos somos pueblo bueno. Tiene, muy fácil, tiene... Más de 10 años que no voy a ese lugar.
1: Ajá.
0: No sé qué tal. Ay, este precio. Posiblemente sí esté elevado y más ahorita en esta etapa mundialista, ¿no? Todo va a estar elevado.
1: Seguro, seguro. Bueno, justo ayer, sí mencionaste la nota, ¿no? Donde decíamos que hay como una multa para los que...
0: No lo mencionamos.
1: Los que lucren con pasar el...
0: Pero, más bien...
1: Restaurantes.
0: O sea, lo que no puedes utilizar son los logos.
1: Sí.
0: No puedes utilizar la Copa del Mundo. No puedes utilizar así como de... no puedes cobrar cover, por ejemplo.
1: No puedes decir...
0: O sea, tú como restaurantero sí puedes pasar los partidos del Mundial, por supuesto, y puedes dar servicio como es costumbre. Pero lo que no puedes es precisamente publicitar tu lugar con logo de la FIFA o con logo de alguna selección o con... la Copa del Mundo o con el Trionda o ya sabes, porque ahí sí te la tornan según esto.
1: Bueno, para pronto no puedes lucrar con lo que Infantino haya registrado, ¿no? Te cae el Impi y te cae el Invea y ahí perdiste, entonces.
0: O sea, puedes poner un anuncio que diga así de...
1: La justa futbolera, sí. ¿No?
0: Ven a ilusionarte con nuestra selección. Eso, eso sí puedes.
1: Ahí van a tener
0: según
1: que...
0: Yo, ¿eh? Según
1: ahí
0: yo.
1: Ahí van a tener que hacer uso de toda su creatividad para poder anunciar que van a pasar los partidos sin acercarse tantito a los logos registrados por... FIFA, ya me da miedo decirlo, no vaya a estar esperando Infantino, y ahorita también nos toca una demanda a nosotros.
0: ¿Puedes decir algo así como de ¿te gusta el fútbol? Pues bueno, aquí estará todo el mes futbolero en las salitas de Hooters, ¿no?
1: Aquí podrás ver todos los juegos de la justa futbolera que apasiona al mundo.
0: Ahí está, mira. Sí, mira, ahora ya tu espacio de brownies y podemos pasar ahí algunos cuantos partidos, mi dueño.
1: Los invito a que nos escriban a través de la etiqueta Toque de Peda, que nos den su mejor guión sin usar cualquier cosa registrada por Infantino, para que a restaurantes, comercios y demás no les caiga ahí la multa de, creo que estaban 36 millones, una cosa así terrible.
0: Madres, mira, es que aquí precisamente estoy abriendo una nota que dice qué puedes hacer y qué no puedes hacer. Es legal transmitir los partidos en un restaurante bar. Los restaurantes y bares pueden proyectar los partidos, siempre y cuando sea por la vía legal. Es decir, está prohibido transmitir en directo en redes sociales, por plataformas de videollamada o sitios web no autorizados. O sea que todos los bares y restaurantes tienen que pagar VIX.
1: Sí.
0: Todos. Sabemos que hay varios que no lo hacen, ni lo harán. Por ejemplo, ahí te va.
1: Escucho.
0: No, puedes crear dinámicas y promociones con relación al mundial, si es posible, siempre y cuando se cuiden los lineamientos que plantea la FIFA. Es decir, en caso de no ser un patrocinador oficial, no se pueden utilizar logotipos, marcas registradas ni otros elementos protegidos por la FIFA en concursos, juegos, sorteos o campañas promocionales. Puedes hacer cuentas regresivas, puedes hacer algún tipo de decoración, vender mercancía y... Bueno, no, a ver, dice, en caso de promocionar playeras, gorras o tazas referentes al mundial, estas no deben contener los logos oficiales. Ya que se infringe la propiedad intelectual, se puede utilizar términos genéricos, por ejemplo, fútbol, cancha o espíritu deportivo, ¿ya ves? Tú que tienes un espíritu futbolero, por favor. Ven a las Carnitas Martínez, Carnitas Martínez.
1: No, bueno, Infantino está a nada de que registrar la palabra gol y que si la gritas en algún lugar que no sea en el estadio, güey, te va a caer una multa.
0: Lo dirás de broma, güey, bueno, pero sí está a nada.
1: Ya les decía
0: neta,
1: yo.
0: Sí está a nada.
1: Ya les decía yo ayer o antier, la FIFA monopoliza todo, la FIFA quiere todo el varo, por eso obviamente se sabe lo de las marcas, ¿no? Lo de lo que le pasó con el estadio, que quiten ese logo y pongan el si no está afiliado a esta organización, no puede ir. Esto pasó desde muchísimo antes, cuando yo aquí platicábamos, les dije, ¿por qué creen que hay tantos operativos con la FIFA? Pues obviamente les llega esto, dicen, oye, yo soy el único, con la FIFA, perdón, contra la piratería, porque llega, obviamente llega Infantino y dice, oye, ¿y esos jerseys? Yo soy el único que puede vender jerseys, y ahí me están copiando mi producto y vienen todos estos operativos, digo... Poco pueden hacer, ¿no? Contra la banda que se dedica a eso. Son muy hábiles. Pero esto viene desde ahí. O sea, por eso les decía Infantino. Infantino monopoliza hasta la piratería, hasta la reventa. En la página tiene el espacio para...

0: A revender boletos.
1: Bueno, es que la reventa nada más es ilegal aquí. En pocas partes del mundo la reventa es ilegal. Pero en su página
0: está, y además pues está no se puede sacar más varo ahí. Por eso, ayer que platicábamos esto con Luis G.I.G., ya decíamos, son muy hábiles. Este video que yo vi del tipo que dijo, me estafaron con 30 mil varos. Este güey hizo una videollamada, me puso una página espejo para que yo viera los códigos, viera todo.
1: Mira, que la FIFA tenga páginas de reventa o que esté la sección de reventa en su página no se me hace mala idea. Porque, a ver, si la reventa, claro que... en otras partes del mundo es legal, hay muchísimas páginas, páginas autorizadas que te venden boletos en reventa. Ya estúpido si los quieres pagar a ese precio, ¿no? Pero yo creo que eso, tú como aficionado, si quieres conseguir un boleto, no hay, y te vas a la reventa, si te vas directamente a la página de la FIFA, pues te garantizo que vas a entrar. Digo, te va a costar un ojo de la cara, sí. Pero te va a garantizar la entrada.
0: Te va a costar ese ojo, sí, bueno, pues tienes la otra opción de ir allá fuera del estadio con... Le faltan, no le sobran. ¿De cuánto, cuánto?
1: Con el oso la Guerrero, allá afuera del Estadio Azteca.
2: ¿Cuántos boletos tiene?
0: Pero sí.
2: ¿Cuántos boletos tiene?
0: Pero sí, Infantino no deja pasar una. Y esto que les platicamos de lo que va a pasar en bares, restaurantes y demás, es una de esas. No pueden usar logos.
1: Sí, no pueden hacer eso.
0: No pueden ni decir los nombres, no pueden estar cerca
1: pero está fácil dar la vuelta a eso, la verdad.
0: Sí.
1: O sea, como restaurantero está súper fácil dar la vuelta a eso.
0: Esperamos que sean algo creativos ahí, que no los vayan a multar. Imagínate que me vayan a cerrar las alitas de Buenavista o algo así. Me da el ataque.
1: Güey, ¿sabes qué sería buena publicidad? Así de... Ve los partidos de Fafi y di Fafi muchas veces. Ve los partidos, di Fafi muchas veces
0: Fafi,
1: y ven a ver. Di Fafi muchas veces y ven a ver el partido.
0: Exacto.
1: Fafi. Y así digo, güey, ahí va a estar el mundial, vamos. Hay muchas. Güey, es muy fácil dar la vuelta a eso, pero sí se va a poner mamón a la FIFA, como siempre.
0: No por nada, este carnal vive en Qatar. ¿No?
1: No por nada.
0: Aplicando la de Bill Gates, no me hice rico firmando cheques.
1: Así que ya lo saben, si ustedes tienen restaurantes, aguas con eso. ¿No les van a dar home office? Aguas también con eso.
0: Renuncien, ¿no?
1: Sí, escríbanos cómo van a vivir ustedes el próximo 11 de junio.
0: Oye,
1: la inauguración del mundial.
0: Ya estoy viendo los precios. No veo así la barbacoa como tal, pero mira.
1: ¿De qué? ¿Del arroyo?
0: Sí, vamos.
1: Sí, está
0: a ver.
1: Muy cariñoso.
0: La neta, sí, a ver, un cortecito de arrachera acompañada con cebollitas caramelizadas.
1: Ah, mira.
0: Y papas broncas y frijoles charros. 456
1: varos. Sí está cariñoso.
0: Sí, no.
1: Sí está cariñoso.
0: No sale, a ver.
1: No, entonces no vayan.
0: No veo lo de la barbacoa, pero estoy tratando de buscar algo más o menos. Panza rellena por kilo, 924. Está manchado, sí.
1: Mira, ven a ver rodar el balón. 22 guerreros lucharán por meterla abajo los tres palos. Apoya a tu equipo favorito tragando con nosotros. Mira, ahí
0: somos
1: una gran campaña.
0: Creativos. Muy bien.
1: Gran campaña, gracias.
0: Todos somos creativos, venga.
1: Buenos días, banda. Los tacos de tripa de Doña Pelos. Puede ser multada si ponen la tele mientras sirven mis tacos. Abrazos, no.
0: No, pues el que no tenga los logos, ¿no? Que no diga nada de FIFA, que no diga Trionda, a menos de que pongan. Trionda, ¿cómo estás? Ah, te engañé.
1: Güey, nos estaban diciendo que también hicieron la publicidad en lenguaje F. Pero ponen wefe, bofos, afa, lofos, defe, lafa, fifi, fafa. Algo así como befe, nafa, befer, tofo, dofos, lofos, pafar, tifi, dofos, defel, mufundiafal.
0: Ahí está, listo.
1: Dofos, pofor, ufunofo, efen, sefer, befe, zafas. Todavía domino el lenguaje F, mi dueño. Todavía lo domino.
0: Sí.
1: Es que, ¿sabes qué? Cuando mi mamá y mi abuelita se secreteaban y no querían que yo supiera algo, hablaban lenguaje F y claro que les entendía completamente todo lo que decían.
0: Ah, sí, mi mami y mi hermana.
1: Todo lo que decían se los entendía.
0: A mi mami y mi hermana sí también se platicaban algunas cosas para que la sobrina no entendiera. Lo de mi mamá, yo era más como un lenguaje de señas porque pues, ella es maestra de esa onda, pero está muy avanzada ella, sí.
1: Pero, wefe, fofos, afas, tofo, dofos, lofos, jefe y tefers, defe, efes, tefe, profo, grafa, mafa. No sé qué dije. ¿Qué fue lo que dije, mi dueño?
0: No entendí muy bien algo. Ya, una grosería para los haters, sí.
1: Sí, saludos a profe, todos.
0: Bofos, tofos, ahí está ya.
1: Podríamos, ¿eh? Podríamos. ¿Cómo es? Wefe, bofos. Afa, tofo, lofos, ofo, diafa, dofo, dofor, efes, defe, efes, tefe, pifi, chefe, pofo, profo, grafa, mafa.
0: Me encanta cómo lo
1: haces. Jueves bofos.
0: Como con el freno de mano puesto, además.
1: Sí,
0: ¿no?
1: Es que.
0: Hay que practicar.
1: O sea, se entiende, sí. pero no sé. Se te olvida, ¿no? Sí, se te olvida si no lo practicas. Es un músculo, definitivamente, el lenguaje jefe. Buenos días, gerente Toño y al dueño de los asuetos. Justo yo trabajo cerca del restaurante Arroyo y sí está bien pinche lejos. Ah, pinche gerencio. Si hablas con fluidez, la F, ya es hora de checarlo de la Afore. Ya lo tengo checadito. Gracias, ya lo tengo checadito. Dicen acá, nos están mandando ideas de publicidad, dueño, para todos los restauranteros.
0: Seguro, seguro, sí.
1: Para que no les caiga la FIFA. Ven a ilusionarte, frustrarte y finalmente decepcionarte con nosotros viendo a nuestros 11 verdes en el Festival Global de los Jóvenes Atléticos en pantaloncillos corriendo en superficies de pasto recién cortado. Muy bien, buena publicidad. Pero yo diría que no nos vamos a desilusionar, ¿no? Bueno, no nos vamos a decepcionar, espero.
0: Eso, ¿crees?
1: Wefe bofos.
0: Empezó crefes.
1: Pero F no fue a Fesofo crefes
0: Fes. Fesofo crefes a famificofo.
1: Mira, nos ponen Cafamarafa, no, Cafamarafa, Confon, Cofon es Lafas, Rofo Lafas, Defe, Pefe Dafa. Kefe, Chifing, Efe.
0: Aquí vamos, sí, ya perdiste, güey.
1: Kefe, Chifing, Efe, Afa, Sufu, Mafa, Drefe, Lafa, Fifi, Fafa. La Fifi, Fafa.
0: Sí, por monopolizar todo, es lo que te decía, no pierde absolutamente nada.
1: Dicen, no me lo tomen a mal, pero el lenguaje F siempre se me ha hecho que se escucha súper pendejo. No, lo tomé muy mal. Lo tomé muy mal, por favor, borra esa publicación. Bueno, ahorita.
0: Pues,
1: estoy a punto de cabronarme si no borras esa publicación porque lo estoy tomando mal.
0: Bueno, es obvio que es una tontería muy útil para cuando no quieres que alguien se entere de algo, ¿no? Alguien que no lo sabe usar, así que, pues... Digo, te doy cierta razón, amigo, pero...
1: Pues es que yo aprendí, te digo, cuando mi mamá y mi abuelita se secreteaban, que sí. No, así que tenían un chisme de la familia y no querían que yo me enterara. Y estaba yo ahí, empezaban a hablar así en F, y yo así de, tengo que entender este idioma tarde o temprano. Y lo aprendí.
0: ¿Y qué decían?
1: Lo aprendí rápidamente. Así como que... Y así, ¿que mi tía es una qué?
0: Sí. Que el tío Unga tiene otra familia, no, mames. Déjale, digo a todos.
1: ¿Que mi primo es adoptado? ¿Qué? O algo así.
0: Ahí está, es útil para si te quieres enterar de los chismes, ¿no? Bueno.
1: Muy, muy cagado. Pero bueno, sigan escribiendo. Si ustedes quieren mandar sus tweets en lenguaje F, adelante. Háganlo. Mira, nos estaban diciendo... No mames, cabrones. Es que, güey... Ok, lo voy a leer tal cual,
0: Venga,
1: no
0: mames,
1: cabrón. Se escuchan igual de pendejos que el Rojo Abreu tratando de jugarle al argentino. No sean así, por favor. No fos F, afas, afas, ifi.
0: Cofo, mofos, si F, prefe, F, mofos, difi, chofo, afa, kifi, tefen, F, nefe, mofos, dofos, F, afañofos, befen, tafalefes. Ya dije.
1: Ay, kefe, chifin, gefe, afa, sufu, mafa, drefe, efel, afa, mofo, ifi, sufus, refe, cofo, mefen, dafas, siofo, nefes, pefen, defe, jafas. Gracias.
0: A ver, pero estábamos en que íbamos a hacer promociones para los restaurantes para que no hicieran uso de los logos ni de nada de la FIFA. Y ahora ves ya hasta dónde.
1: Y ahora ya estamos recibiendo mentadas de madre, que si nos escuchamos como pendejos, que sí.
0: Eso sí. Aunque no hablemos con la F.
1: Este programa nada más los quiere ayudar. Es lo único, ¿no, dueño? Nada más los queremos ayudar.
0: Sí.
1: Oye, pero bueno, vamos con algo de música. Y nos pidieron esta rolita a través del hashtag Corno Toque de Peda.

0: Ahí estuvo Gorillaz. La canción se llama Clint Eastwood. En la señal en vivo de Convoy, el hashtag.
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0: Ahí está, doña Mercedes Corno. Toque de peda es el hashtag. Gracias a todos por sus comentarios. Ya nos están llegando varios mensajes de Nefe. Muchas gracias.
1: O sea, debió ser Tofo Kefe DFPF DAFA.
0: Exactamente. Es que, mira, nos ponían buenos días, Corno, Lafa, Jefe en Tefe, Pefe en Deje, Jafa, Kefe, Nofo, Zafa, Befe, Afa, Blafa, FN, F. Se puede la rolita Beautiful Life de Ace of Base, porque, Ace of Base, ¿eh? Sí, veremos poner Ace of Base, mi dueño. Mira, sí. Mefe, Dafa, Mafas, Riffy, Zafa, Kofo, Mofo, Cefe, Ofon, Defen, Lafa, Kofo, Kofon, Bofo, Jiffy, Zafa, Jafa, Jafa, Jafa, Jafa.
1: ¿También se ríe con la F?
0: Sí, exacto, exacto. Güey, qué buen tweet. Qué buen tweet este. Afa, Mifi, Mefe, F en Kafan, Tafa, Afa, Blafar, Afa, Sifi. A mí también. Afa, Mifi. Tafan Biefen. Mira, chamo, se vuelve un genio cuando se trata de habilidades inútiles.
1: Ay, güey. Así, en la entrevista de trabajo, ¿tiene alguna otra habilidad que debamos conocer?
0: ¿No? Exacto. Clafarofo. F, escucha FM, Cofon, Afa, Tefensiofon. Pero este hashtag corno toque de peda, pueden sonar la rola de los Avalanches gerentes. Se llama Every Single Weekend con Jamie XX. Cómo no, es un rolón. ¿Crees que se vaya a repetir el KO al alienígena gerente corno? No creo. Hoy es el segundo partido de la NBA, ¿no? De las finales. Sí. 6:30 de la tarde allá en San Antonio. Oye, lo que sí hay rumores, casi confirmado, que Donald Trump va a estar en el partido número 3 ahí en el Madison Square Garden.
1: Pues no me sorprendería.
0: A ver qué tal, ¿habrá rechifla? Yo creo que va a haber una rechifla cabrona, la verdad.
1: A ver qué pasa.
0: No creo que se pare ahí. La neta.
1: Ahí tiene un hotel ahí, bueno, tiene varios hoteles, ¿no? Ahí en Nueva York.
0: Sí, pero ve, está viendo que sí, ya está confirmado. El presidente Donald Trump confirmó que asistiría al juego 3 de las finales de la NBA entre los New York Knicks y los San Antonio Spurs. El partido se llevará a cabo el lunes 8 de junio en el Madison Square Garden, convirtiéndolo en el primer presidente en asistir a un juego de las finales de la NBA. O sea, el primer presidente en turno, pues, en asistir a un juego de las finales de la NBA.
1: Trump tiene el hotel ahí, por eso salió en Mi Pobre Angelito.
0: Exacto. Mira, el mandatario aceptó la invitación personal del dueño de los Knicks, James Dolan, y no descartó la posibilidad de quedarse también para el cuarto partido. Yikes.
1: Pues sí.
0: Así que ya le cayó caca al pastel.
1: Ahí ya te platicaba esta imagen muy emotiva de todos en el Madison Square Garden cantando la de Bon Jovi, ¿no? Ya lo vi, ya puedo imaginar a Donald Trump ahí cantando también la de Bon Jovi. Ya ves que es medio raro, le gusta bailar y baila la de Village People, ¿no?
0: Sí, cómo no, cómo no.
1: Y luego, y él que ha tenido estas políticas en contra de la comunidad y baila la de Village People, a veces pienso que no sabe de qué trata, no sabe qué va, como que solo se contagia del ritmo y dice, está chido y lo...
0: Solo quiere caer bien, ¿no?
1: Sí, se para y lo baila.
0: Pero pues al parecer sí, Donald Trump va a estar el lunes ahí en el Madison Square Garden con tus Knicks. Y después de eso, Don Universo, no, pues, Spurs ¿en cuántos partidos? Spurs en 6.
1: A ver qué pasa hoy.
0: Spurs en 5.
1: No, bueno, a ver qué pasa. Mientras Bronson esté al 100, a ver qué sucede.
0: Va a estar bueno el partido. Y si tienen chance de verlo, por favor, háganlo. Pero ahí va a estar 6:30 de la tarde. El día de hoy, Spurs contra Knicks. Segundo partido de las finales de la NBA.
1: En el primer partido de la NBA, de las finales de la NBA, hubo un suceso, pues... En el cual hubo una invasión, un espontáneo, como le decimos aquí. Se metió un chico a quererse grabar a manera de selfie con Wemby. Wemby es un tipo gigante, obviamente.
0: De 2.20, pues, bueno, 2.24.
1: No alcanzó a salir en la toma del teléfono de este carnal, le cayó seguridad y Wemby pues nada más no se apareció ahí. Sale como de su cintura al cuello, que porque este chaparrito que se metió pues no alcanza. Hay un video de este suceso ya en el Instagram de Corno. Le agradezco que me haya invitado. Ahí está el reel en donde está este suceso y ahí lo comentamos.
0: Mira, nos dice, no sé si lo cuidan mucho, pero cuando Donald va a eventos de UFC no lo abuchean y hasta los peleadores le dedican KOs. Se viene el evento de la Casa Blanca. Pues es que la UFC tiene un target más redneck. Es la verdad, más maga. La UFC, todo el target o todo el público, o la mayoría del público que ve UFC, a ver, no estoy generalizando, pero la mayoría del público que le entra a la UFC... pues sí, es un target más maga, más
1: además
0: republicano.
1: Además que seguramente pues, conocen la historia en la cual pues, la UFC no hubiera llegado hasta donde está si no hubiera sido por Donald Trump.
0: La NBA es anti-maga,
1: Fue Donald Trump fue el de los primeros que le dijo a Dana White cuando estaba iniciando este business, le dijo, pues ahí tengo una arena, güey, en medio de dos hoteles en Las Vegas, te la presto. Y ahí empezó todo, o sea, En gran parte ese deporte está donde está por Donald Trump.
0: Mira, nos decían prácticamente todos le hablamos al Chile a Wemby. Muy bien. Pues sí, es mejor decir la verdad, ¿no? El primer presidente no negro que asiste a un partido de la NBA, juro que pensé que dirías eso, Corno. Buenos días. No iba a decir eso. A ver, Barack Obama sí ha ido, pero ya no estaba como presidente.
1: ¿En funciones?
0: Sí, no, ya no estaba en funciones. Ha ido a varios partidos de la NBA. Pero sí, ahorita que estoy viendo esta nota, creo que ningún presidente en funciones había asistido a un partido de la NBA y se supone que el lunes Donald Trump va a estar allá. En el Madison Square Garden. Diciendo que ya le cayó caca al pastel. Mira, Sifin Prefe. Excelente tweet este. Muchas gracias por compartirlo.
1: Saludos, sí.
0: Nos dicen puefes, huefefofos, afal, afair tofo.
1: Yo, chal.
0: Puedes contestar también en Nefe si quieres, dueño.
1: Nelfe.
0: No hay bronca.
1: No, por loco, Nefel.
0: Nefel. El gerencio de Tortita medio programa con Boy, Cofon Bofoy. El dinosaurio. Así es como estamos.
1: Sí.
0: Hasta Molotov se subió ese mame el lenguaje de la F en su canción Yofo. Deberíamos poner esa canción, ¿no? Sí queda para lo que estamos haciendo el día de hoy.
1: Es buenísima y está en el departamento de canciones con chiflidos.
0: Y también está en el departamento de toque de peda, Onel.
1: Ah, yo digo que sí.
0: Yo también digo que sí. Sí está para el toque de peda.

0: Ahí estuvo Molotov, una canción que pidieron a través del hashtag Corno Toque Peda. Yo fue el nombre de la canción. ¿Qué habilidad para hacer una rola con Yofo, no, mi dueño? Con lenguaje F.
1: Y con chiflido.
0: Uy, gran rola. Gracias a todas las personas que se comunican con nosotros. Estaba viendo ahorita...
1: Ajá.
0: Es que existe el Che del Metro.
1: Sí.
0: Me dices que es un personaje famoso. Mira, personaje el Che famoso, del Metro, sí. Escucha esto. El Che del Metro es el apodo dado a un operador del metro de la Ciudad de México que se volvió viral en redes sociales tras dar un emotivo discurso a los usuarios. Su video se hizo muy popular en mayo de 2026 debido a que defendió el sistema de transporte y reprendió a unos manifestantes que estaban realizando pintas en las estaciones. Mira, tengo acá el discurso del Che del Metro. Grande el Che del Metro, ¿eh? Grande el Che del Metro. Escuchen esto, por favor.
2: Para que vengan los anarquistas, que haga su relajo. ¡Ya basta! ¡No lo permitamos todos! El metro es de todos, es del pueblo, no es de ellos y no es de nadie. Y ellos no pueden venir aquí a disponer lo que creen que es de ellos. Pues no, señores. El respeto es primero. El metro es del pueblo y el metro es de todos. Aprendamos a cuidarlo y si vemos gente así, tengamos el valor civil de retirarlos. Que vayan a hacer sus lados a otro lado. Aquí en el metro no. Vean ustedes, la terminal se está arreglando como para que vengan a rayarla. Eso nos cuesta al pueblo y no se vale que ellos vengan a hacer esas injusticias. ¡Ya basta! ¡Hay que hacer ley! Gracias, buenas tardes. Disculpen la molestia.
0: Bueno, qué amable el Che del Metro, ¿no?
1: Como te mencionaba, ya lo había visto yo un par de veces en estos grupos del metro donde, bueno, ahí dicen, nos sacaron de tal estación, no hay falla en tal, o el metro está corriendo bien. Y ya se había hecho viral este men en esos grupos y seguido es, a lo que yo veo en esos videos, es un tipo muy educado y aquí salió... Me parece que lo que entiendo es que cacharon a alguien haciendo algún destrozo, rayándolo, haciendo alguna de estas cosas y este carnal salió a decir este discurso bastante bien, ¿no? La verdad es que tiene razón en todo.
0: Tiene razón el Che del Metro.
1: Sí, hay poco que
0: tiene
1: decir.
0: Razón el Che del Metro. A ver, quiero volverlo a escuchar.
2: A todos nos cuesta del erario público arreglar el metro, como para que vengan los anarquistas y hagan su relajo.
0: Estoy de acuerdo. Sí, estoy de acuerdo.
2: Ya basta. No lo permitamos todos. El metro es de todos. Es del pueblo, no es de ellos y no es de nadie.
0: Sí, sí, es nuestro, es de todos.
2: Y ellos no pueden venir aquí a disponer lo que creen que es de ellos. Pues no, señores, el respeto es primero.
0: El respeto es primero. Sí.
2: El metro es del pueblo y el metro es de todos. Aprendamos a cuidarlo y si vemos gente así, caray, tengamos el valor civil de retirarlos.
0: En pocas palabras, tengamos los huevos.
1: A pronto.
0: De señalarlos.
2: Que vayan a hacer sus lados a otro lado. Aquí en el metro no. Vean ustedes, la terminal se está arreglando como para que vengan a rayarla.
0: Ya se tardó un chingo, pero sí, sí se está arreglando. No la rayen.
2: Eso nos cuesta al pueblo. Y no se vale que ellos vengan a hacer esas injusticias. Ya basta. Hay que hacer ley. Gracias, buenas tardes. Disculpen la molestia.
0: Para nada es molestia, no. Che del Metro.
1: Es un rifado el Che del Metro. Yo digo, quiten a Rubalcaba y que pongan al Che del Metro de director. Mira, lo está haciendo muchísimo mejor. El otro carnal salió a decir, yo andaba por Metro Hidalgo y se me ocurrió hablar en francés. ¿Eh?
0: Sí.
1: ¿Ese es su argumento?
0: Exacto.
1: ¿Neta?
0: O sea, Rubalcaba lo debe estar viendo así con ojos de envidia, así con carajo.
1: Pues sí.
0: Yo debería tener el apoyo de la gente como el Che del Metro.
1: Pues sí, se aventó un gran discurso, todavía le aplaudieron. Y tiene toda la razón.
0: Entre aplausos, el Che del Metro.
1: Che del Metro para, ¿qué digo? Para director del Metro, para presidente. Vamos todos, Chefe Def, el Mefe Trofo. Chefe Def, el Mefe Trofo.
0: Chefe Def, el Mefe Trofo. Chefe Def, el Mefe Trofo.
1: Si no, ya de menos para el líder sindical ahí de los trabajadores del Metro, de los taquilleros y taquilleras.
0: Pero me mama que el Che del Metro tiene la barba como de Wolverine.
1: Sí, es una combinación, ¿no?
0: Es como una combinación del Wolverine de Pemex y el Che. ¿Te acuerdas de Wolverine y el Pemex, por supuesto?
1: En este extraño suceso, cuando se incendió el sótano de la torre de Pemex, donde algunas teorías de conspiración dicen que se quemaron unos papeles importantes, pero eso luego lo vemos.
0: Sí.
1: Y es una combinación de eso. Y sí, te digo, ya lo había visto este tipo haciendo Y siempre es muy educado en sus discursos, en su manera de dirigirse a los usuarios, sí.
0: Mira, nos decían, me lo imaginé diciendo, ¿cuántos metros tenés? Decime, ¿cuántos metros tenés? Pues ya un combo con la de Marciano de la Molocha en honor a Wemby. ¿No crees, gerente Corno? No quería nada mal, ¿eh? Dicen, cállate, Chairto, lo apoyas nomás porque es igual de ridículo que tú haciéndose el correctillo.
1: ¿Qué?
0: Pero puso haciéndose con C. O sea, la segunda. Puso haciendo fe.
1: Hablando de correcciones, mi hermano.
0: Así es, está en el escrito haciéndose, amigo. Dicen, sí, el metro es de todos, vamos a destrozarlo
1: no,
0: todo.
1: No, eso no, chinga.
0: No, nos ponían también. Está pendejo ese señor. Trabaja en la línea 3 y se encabronó porque rayaron. Queremos metro digno en los tablones de la estación que está en obra negra. Que así se ponga con los de su sindicato, huevón.
1: Es que los de, lo del sindicato
0: no,
1: ahí
0: no,
1: con
0: no
1: los.
0: No puedo con esto.
1: Los trabajadores del metro.
0: Ya no puedo con esto.
1: Es un tema, sí.
0: Pero pues ahí está el che del metro. Aquí decía, un conductor del metro no se quedó de brazos cruzados y enfrentó a quienes realizaban pintas en estaciones remodeladas para recibir el Mundial de 2026. Su reacción ha sido aplaudida en redes, donde muchos consideran que actuó en defensa del patrimonio público. Che del metro, todos.
1: Che, che del metro.
0: Che, che del metro.
1: Che del metro.
0: Che del metro.
1: Ahí estuvo, bueno, para allá va, ¿qué digo? Líder sindical para presidente.
0: Sí, ¿eh? Ahí está.
1: Para preciso.
0: Pero
1: ahí
0: bueno,
1: lo ponemos.
0: Vamos con algo más de música. Antes de la recomendación del Dueño del Universo, antes de la recomendación de Aristóteles, me estás diciendo que hoy en la efeméride del universo hay algo del Saint Anger de Metallica, ¿verdad?
1: Salió en junio del 2003, sí.
0: Junio de 2003 salió el Saint Anger de Metallica, 11 canciones. Güey, la neta es que yo sí disfruto este disco. Pero no sé cuál
1: poner. A mí me gusta mucho, sobre todo pues las
0: rolas. ¿Cuál es la que más te gusta de este disco?
1: Es que no sé cómo se llama, ¿no se llama TikTok? La primera.
0: No mames, ¿la de Frantic?
1: Es que, sí, justo, es que.
0: TikTok, güey.
1: Ah, no, se llama TikTok, claro.
0: De ahí sacaron el nombre, de esas redes sociales. Y,
1: bueno.
0: Oigan, amigos, ¿ustedes han escuchado el track número uno del Saint Anger que se llama Frantic? ¿Qué tal si hacemos una red social que se llame TikTok, pero así como con el coro?
1: Es que así lo dice James en el coro, dice TikTok un par de veces.
0: Tic, algo así, sí.
1: Aparte, está en mi playlist para manejar rápido, así que sabes de mis favoritas.
0: Yo creo que mis favoritas de este disco podría ser Diana in Feeling.
1: Y no se diga la siguiente rola que es la fueron a grabar a San Quintín, en donde
0: la de Saint Anger. Ese es un rolón. Neta es un rolón.
1: Fue grabado en los mismos lugares donde se grabó Sangre por Sangre. No, es un rolón. Hay un documental de toda esa rola de cómo les dijeron. Pues la neta pasen, güey. Si les pasa algo, yo no sé. Es su responsabilidad. Están sus autógrafos en el libro de visitas, ¿no? Ya está increíble.
0: Oye, pero a ver, vamos a poner una rolita.
1: ¿La de TikTok?
0: Vamos a poner esa. Mira, vamos a consentir al Dueño del Universo.

0: Feliz aniversario, Saint Anger de Metallica. Así es como abre este disco con Frank Tick. Y mira, dueño, viendo la letra detenidamente, pues de aquí sí salió el nombre de TikTok, ¿eh?
1: Eso es lo que yo decía.
0: ¿Quién lo diría? Solo que aquí Metallica escribía el TikTok con CK. O sea, Tick.
1: Ajá.
0: CK, T-I-C-K.
1: Ajá.
0: T-O-C-K. Y pues ahí dijeron, no, ¿sabes qué? Esta canción de Metallica sí puede funcionar, vamos a hacerla nuestra.
1: Yo por eso dije
0: que sea TikTok.
1: Se llama TikTok, así lo dice en el coro.
0: Así es. Pues ahí está, un tema más para que rompan el hielo el día de hoy. Además, ¿sabías que la red más popular de los chavos fue inspirada, el nombre de esa red fue inspirada en una canción de Metallica del Saint Anger del 2003?
1: Además, se ve que no es el álbum más querido por los fans de Metallica.
0: Sí, lo sé, pero creo que con el paso de los años ya como que aprendieron a apreciarlo, ¿no?
1: Pues ha recibido muchas burlas.
0: Pero sí me acuerdo que era así como de, oh, sonido horrible, sí. La batería, no sé qué es. Tócala tú, amigo.
1: Ha recibido muchas burlas justo por el sonido de la batería de Lars, ¿no? Y le hacen memes que eran botes de leche nido y...
0: Sí, sí, sí, era un tarolazo ahí.
1: Unas cazuelas.
0: Un cazuelazo, exacto.
1: Cazuelazo.
0: Pero este disco sí está chido. A mí sí me gusta. No es el mejor de Metallica, no estoy diciendo que sea el mejor, pero sí me gusta. Hay unos perros rolones en ese disco. Mira, no estoy manejando, pero esa rola sí hizo que hiciera el quehacer más rápido. Muy bien, te mandamos un fuerte abrazo, gracias por estar escuchando. Eso sí es música, aunque le estén pegando los botes de basura. Siento que podría tener más crédito la rola de Keisha como la inspiración para el nombre de la red social para los chavos. Esa sí se llama TikTok.
1: Sí,
0: pero
1: sí,
0: pues
1: sí.
0: Es que más bien esa rola salió después de TikTok, ¿no?
1: La de Keisha no, la de Keisha es como del 2000 algo, 2002, 2003, una
0: ¿en serio?
1: Cosa así. Sí, sí, sí, te lo prometo.
0: ¿Y qué dice TikTok la letra?

0: Ah, eso sí te la debo.
1: Chairto, primero diciendo Torre de Penes y después que la canción de TikTok la hizo Metallica. El programa está en buenas manos. No necesitamos a Sam para reírnos acá.
0: Ay, el que en pan piensa,
1: carretadas, sí. El que hambre tiene, ¿no? Piensa. El que hambre tiene. Aprobado. Vale madres cómo suena la tarola. Suena chingón, estridente y mucha rabia ese perro rolón.
0: Exactamente.
1: Rolón. ¿Podría sonar Tic Tic Boom de los Hives? También rolón, ¿eh? No espante, Gerencio. Uno bañándose y pensando que se le andaba pasando el camión de la basura, pero es la batería de Lars. Andan muy mamones, dueño universo.
0: Te digo que no es la rola más amada. No es el disco más amado de Metallica. Como que no pasó bien la prueba, pero a mí se me hace increíble.
1: Sí, nos estaban poniendo también por acá a través de este hashtag voy llegando. Súbele esos cacerolazos. ¿Quieres hacer un Master Convoy Breaker de este disco?
0: Por favor, ya. Vamos tarde con eso.
1: Es que son canciones largas, además.
0: Ahora, elige tú una.
1: Oye, muchas gracias por dejarme elegir la canción. Muchas gracias, doña Lorenzo.
0: Le pusiste la primera, entonces te
1: toca. Ah, eres muy amable. Master Combo. Esta es mi favorita, el Saint Anger. Se llama The Unnamed Feeling.

0: perro rolón, carajo. Ahí estuvo The Unnamed Feeling de Metallica. Antes de eso, ¿cuál pusimos? Frank TikTok. De este, recomendación del dueño del universo.
1: No todo. Bueno,
0: en sí, la sí, señal sí. En vivo con Boy. No, ¿cómo crees?
1: Pues ahí estuvo este álbum que salió en junio del 2003, aquel lejano 2003.
0: Sí, me acuerdo de varios fanáticos de Metallica ofendidos por este disco, indignados, porque Metallica estaba... Bueno, primero que nada era que Metallica, el disco no traía solos, ¿no? Ajá. Así me acuerdo así como de, no, güey. Dejaron la parte fundamental de Metallica, que eran los solos de guitarra. Y pues era un sonido en el que estaban tratando de pegarle un poco también a las nuevas generaciones con el sonido del new metal.
1: La primera aparición del señor Trujillo, del primer álbum donde grabó, ahí fue donde...
0: Pero según yo, este álbum no lo grabó Trujillo. Casi seguro que este álbum no lo grabó Trujillo, pero entró. O sea, sí entró como en esta etapa, ajá, pero según yo no grabó.
1: O sea, ¿fue en el Inter? ¿Todavía grabó algunas rolas Jason?
0: No, no fue ni usted tampoco.
1: No,
0: pero sí salió el documental este Some Kind of Monster. Ese documental es una joya. Joya, si no han tenido chance de verlo.
1: Véanlo para que puedan ver al señor Trujillo saltando en la cama.
0: Exactamente.
1: De felicidad, de cuando le dijeron... Ah, ya estás en Metallica, te vamos a pagar tanto, güey.
0: Sí. Y te va a brincar. Y mira, como bono, porque te aceptamos en Metallica, ten $1,000,000 ¿sí? o algo así. Era de, güey, no mames, yo quiero estar ahí.
1: Hubo una controversia después porque parece que tuvo que dar mucho de impuestos cuando de ese milloncito, entonces le costó trabajo empezar.
0: Digo, güey, vale madre. Sí. Vale madre. ¿Sabes cuánto dinero debe tener ahorita? Todas las giras que debe estar haciendo.
1: Sí, ahorita ya tiene todo.
0: Todo el dinero que se van a llevar también con la residencia que van a tener en la esfera este año, en el mes de octubre.
1: ¿Y luego?
0: Creo que se extendió la residencia como hasta en enero, ¿no? Del próximo año.
1: Ah, sí, le dijeron.
0: Creo que sí van varias fechas. La verdad ya no me acuerdo cuántas son.
1: Le dijeron los de Tool. No, ¿se pueden seguir un mesecito más? Es que seguimos grabando. No podemos partirnos entre la esfera y el estudio. Entonces, síganse, no sean mal onda. Y
0: andas
1: luego
0: muy
1: mamón,
0: dueño universo.
1: ¿Por qué? Pues está chido que se
0: tomen. Mira, le estoy preguntando a Luis G.G. cuántas fechas tiene Metallica en la esfera.
1: A ver.
2: Metallica anunció originalmente una residencia de 8 conciertos llamada Life Burns Faster en The Sphere en Las Vegas para octubre de 2026. Sin embargo, debido a la alta demanda, la banda extendió su residencia a un total de 24 fechas.
0: 24 fechas, doña Universidad. ¿Sabes para cuál tengo boleto? Para ninguna. Pero bueno, nos aguantamos a Tool, la mejor banda de la historia. Nos están diciendo por acá, Bob Rock fue quien se rifó el bajo en la grabación. Bueno. También nos están poniendo gerencia. Pasa Frantic como recomendación de la artotita y que de una que quede aprobada. También estaba diciendo, ¿por qué siempre el gerencio tiene que cagarla? Estuvo mejor la rola que recomendó el dueño.
1: Sí, ah, también.
0: Bueno, te quedaste con una.
1: Es rolón.
0: Dice, mal pedo contratar a un becario para ser tu ingeniero y productor de audio. Esas latas de leche nido sí le partieron su madre ese par de rolas. Saludos, muchachos. Yo no, digo, no creo. La verdad, a mí me suena bien. Chido, sí. Pero bueno, ahora sí ha llegado el momento de la recomendación de Aertot. Les hacemos sonar las campanas de la Discord en este preciso instante. ¿Qué vamos a escuchar hoy, mi dueño?
1: Ayer, sí, creo que sí fue ayer. A ver, tiene un día que salió. Sí. Ah, no, dos días que salió. Nueva rola de Wizard porque viene nuevo álbum. Esta se llama Podríamos Ser Desconocidos.

0: Hacemos sonar las campanas de la discordia en este preciso instante. ¿Está buena la nueva rola de Wizard?
1: Pues parece que viene nuevo álbum y ahí estuvo Wizard. Se llama Podríamos Ser Desconocidos. Pues bueno.
0: Podríamos ser desconocidos.
1: Así lo dice. Está traducido, no sé si...
0: Escriban, por favor, a través del hashtag... Corno toque de peda, aprueban o reprueban esta recomendación. ¿Cuál es el hashtag?
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0: Ya están llegando algunos cuantos comentarios, Dueño Universo, de tu recomendación. We Might As Well Be Strangers es el nombre en inglés de esta nueva canción de Weezer. Corno, toque de peda, nos están diciendo. Weezer sonando igual en todas sus rolas, aún así aprobada.
1: Sí, no hay quejas.
0: Es un sello,
1: ¿no?
0: Es un sello. Alguien que dice de casa de todos ustedes y poner Wizard, solo puede recibir lo mejor del universo. Te amamos, a ver, todo suavecito, Sánchez.
1: Dije Wizard.
0: Tres portadas del Metro Paretote les corren por mi cuenta. Dice, su papá ya sabía, el padre del Piojo puso una escuela de fútbol para que su chavo lograra ser jugador.
1: ¿Qué?
0: No sé cuál de todas.
1: O no sé si nos quiso alburear.
0: No sabía que Wizard tenía nueva rola, aprobada solo por la nostalgia. Reprobado, pinche dueño de las falacias. Rob Trujillo nunca se involucró en Danger. Lo contrataron ya después de la grabación del álbum. No mientas por convivir.
1: Pero
0: qué fea rola
1: video
0: de esos pinches nerds. Sí, sale en el video, sale después. Pero sí, no, él no grabó el bajo. Ahora sí, ha aprobado la recomendación del dueño, los cambios de mood en las canciones que nos llevan de la euforia al sueño profundo en fase REM. Ahí sí. 5 dosis de cafeína equivalente a la de las latas de Monster de 500 mililitros corren por mi cuenta.
1: No digas, ya viene el fin de semana.
0: Nos pasaron el panini y el tuntún. Que es tuntún 10-12 del 97. Ajá. No, pero ahí sí está mal. Tuntún no medía 1.75, no sean así.
1: No me voy a tuntún, reír.
0: ¿Cuánto? No, habrá medio metro. Digo, 1.20 tal vez.
1: A ver, ¿no lo busco?
0: Sí, por favor. ¿Cuánto medía tuntún?
1: A ver.
0: Pero está buena esa estampa, del Tuntún.
1: A ver, te va.
0: Los Verduleros FC.
1: ¿Quieres que suene?
0: A ver, por favor, que suene.
2: El actor y comediante mexicano José René Ruiz Martínez, conocido popularmente como Tuntún, medía 1.17 metros de estatura.
0: Casi latino, ¿eh?
1: Era más alto que yo.
0: 1.17 metros, yo he hecho 1.20.
1: Sí, exacto.
0: Dicen, mucho toque de peda y no he escuchado nada que caliente el hocico. Aprueba la recomendación del dueño.
1: ¿Ya nos fuimos?
0: Todavía
1: ¿ya estamos
0: no
1: en la casa con chanclas descansando?
0: Pésima selección por parte del dueño. El cambio de sexo nos decían. Pinche vueltezota de timón que se aventó el dueño. Reprobada. Reprobada. Ya pongan a dormir a Wizard.
1: No, son chidos.
0: Y a Héctor Mami. Sí, no, son chidos.
1: Aquí
0: son chidos.
1: En el Corona estuvieron bien rifados, bien bonito.
0: Un paraguas para que cubra de la lluvia que ya está en la Ciudad de México. Parece perro lo,
1: no digas,
0: rolón del dueño. Hay que hacerle honor al toque de peda y poner algo de José José.
1: No digas, yo traje la bici. No eches la sal, por favor.
0: Nos estaban diciendo 4 canciones de Julieta Venegas del Mundial para todo, les corren por mi cuenta. Estaba leyendo por ahí que desactivó los comentarios en YouTube de la canción.
1: No sé.
0: La versión que hizo.
1: No.
0: ¿A poco sí le empezaron a tirar muchísimo hate?
1: Sí, eso sí.
0: En YouTube.
1: Pude ver, lamentablemente.
0: ¿Pero no habrá sido por la canción o habrá sido por la colaboración que hizo con el gobierno?
1: Pues hay...
0: O sea, las mentadas de madre, ¿por qué fue?
1: Hay de las dos. Hay un 50-50, porque no les gustó la rola y porque se sumó a este... Bueno, no sé si se sumó al movimiento, quiero decir, pues lo hizo bajo esta onda, lo hizo en la mañanera. Pero sí, no le va bien en los comentarios.
0: Es que estoy buscando esa nota de los comentarios, ¿sí?
1: Ajá.
0: Mira, la cantautora mexicana Julieta Venegas decidió desactivar los comentarios en YouTube de la canción La Niña Futbolista, debido a la ola de críticas que desató desde que se presentó el tema como parte de las actividades culturales rumbo al Mundial 2026 impulsadas por el gobierno de México. No, pues no leí esos comentarios, la verdad.
1: Sí, yo vi varios.
0: Ya
1: sí.
0: Para que te hateen en YouTube.
1: Le fue 50-50.
0: O sea, YouTube no es tan tóxico. Digo, a ver, si ¿sí hay comentarios tóxicos? O sea, no es tan tóxico como la red tóxica, pero madres, así debe de haber puesto.
1: Pues sí, ¿verdad? YouTube no se caracteriza por
0: sí,
1: eso.
0: Sí, no, güey, la única red que se caracteriza por el hate es Twitter. Bueno, X antes Twitter, como quieran llamarle. La única. Instagram es más que nada todo felicidad.
1: Más o menos.
0: A veces, algunas veces. Piefen, befer, gefer, ofo, efel, duefe, ñofo. Como le dijeron al Sam, aguado morro al topón. Un corno al topón. Que desactive las notificaciones, no le quita lo culero a su rola. Nos estaban diciendo acá a través del hashtag corno toque de peda. A mí sí me pareció feita la rola de Julieta, pero cada quien mejor ya que suena la nueva de los Avalanches, gerente. Vámonos con esa. Vamos a cerrar la encuesta en este preciso instante. Está arrojando un 91% de aprobación, 9% de desaprobación.
1: Sí gusta,
0: pasó.
1: Sí gusta. Wizard. ¿Así?
0: Sí. Wizard.
1: Así gusta, dicen. Wizard, sí.
0: Wizard, oye, pues sí está esta nueva colaboración de Los Avalanches con Jamie XX. Se llama Everything Weekend. Seguro es garantía, a ver qué les parece. Ustedes están escuchando Convoy, ¿verdad?
1: Así es.

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0: Rolón también. Ahí estuvo lo nuevo de Los Avalanches en colaboración con Jamie XX. Acá en La Señal en Vivo, como hoy se llama Every Single Weekend. Mira, antes de irnos, ya nos quedan pocos minutos. Bueno, no, una media horita todavía. Media horita. No he dejado de escuchar esta canción.
1: Oigan, ¿qué significa ser un HP? Es que lo veo en todos lados. Y hasta mis amigos dicen que

0: HP, HP. Sí, hey, chavos, ¿les gusta Kevin y Mikey? A mí sí. La canción se llama Hijo de P. En la señal en vivo de Convoy. Gracias, gracias, gracias. Muchos comentarios los que estamos recibiendo esta mañana, mi dueño. Muchísimos.
1: Sí, muchas gracias por estar conectados, por escribirnos aquí. Andamos en este toque de peda.
0: Pero están diciendo que no sé qué YouTube ves, pero es de las redes más tóxicas. ¿Tú sí, dueño Alberto?
1: Pues no he visto YouTube mucho, ¿eh?
0: Es que dice, para muestra el video de presentación del nuevo God of War, donde la banda meca se queja que la protagonista sea mujer y le llaman God of Woke. Así que no dudo el hate a la canción de Julieta. ¿No sabía que la nueva protagonista de God of War, de este gran videojuego de PlayStation, va a ser ahora mujer?
1: ¡Qué malditos creativos! ¿Cómo le pusieron?
0: God of Woke.
1: ¡No!
0: Es que, ¿sabes qué? Sí vi por estos días que God of War estaba trendeando, pero como que no puse atención mucho por qué. Y entonces ahora... es que cuando les mueves eso... ¿cómo les afecta?
1: Sí, sí.
0: ¿Cómo
1: sí,
0: les
1: sí.
0: den el ego?
1: Ah, aplicando el FIFA, pa' pronto, ¿no?
0: Pero cabrón. Mira, cuando creía que no podías poner música más culera, pones esto. También que íbamos.
1: ¿Por qué? Está chido.
0: O sea, ¿qué dice Mikey? ¿No les late o qué?
1: Veo que no.
0: ¿Pero por qué no? Excelente la recomendación del Gerencio, muchas gracias. Gerencio, ¿puedes poner pipiripipi para un Master Combo? Esos chamacos son la puritita verdura en su caldo, la neta sí. Está muy chingón que estén de la mano de Toy Selecta también. Mis hijos desaprueban la recomendación del chaparrito a los brownies con piquete, pero la rola del toque de peda les encanta. Saludos, saludos, saludos, saludos para tus hijos.
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0: Gran ID, ¿no, Dueño Verso?
1: Increíble.
0: Gran ID.
1: No se ha hecho los viernes.
0: ¿Cómo no? Cuando lo viene Sam, nos hace los viernes. Oye, estaba viendo este video, pues, bueno, que se hizo viral de la reportera que se cayó ayer en la mañana tratando de atrapar un balón que le aventó Claudia Sheinbaum.
1: Ahí, primero, lo primero que hay que decir es que el que esté libre de pecado a todos nos ha pasado, ¿no? Todos nos hemos caído.
0: ¿Qué hace de esa manera?
1: Y sobre todo...
0: persiguiendo un balón.
1: Pues bueno, nos hemos caído en público.
0: Tratando de activar la velocidad de nuestro cuerpo.
1: Tal vez no, nuestro momento de la caída, pues no se ha hecho tan viral como pues fue la mala suerte de esta reportera que obviamente pues estaba a los ojos prácticamente del mundo, ¿qué te digo? De México. Del mundo en el cual,
0: O sea, la presidenta le lanzó un trionda. No, ¿sí era un trionda, verdad, o no?
1: Sí, creo que sí.
0: Le lanza el balón y la reportera trata de cachar el balón así, pero güey, da tres pasos y madres.
1: No, se cae. Sí, rápidamente la precisa en un estado de ánimo.
0: Y ella luego se mucho, bajó a ayudarla, ¿no?
1: Mucho mejor del que ha tenido los últimos días, que cómo la han acusado con cosas y ya ya salió con mucho mejor humor. Se cayó la reportera de la precisa.
0: Pobre reportera.
1: Rápidamente volvió al estrado para decir fue culpa de Calderón, ¿no? Le puso el pie o algo. Y bueno, la reportera por allá fue a dar. Y luego, momentos después, todavía ya le da el balón, ¿no? En las manos, le dice, güey, toma esto, te lo ganaste a pulso, yo espero se lo haya autografiado o algo, porque si no, no vale la pena ese momento.
0: Al intentar atrapar el primer balón que lanzó la mandataria, una reportera perdió el equilibrio y cayó al suelo. El incidente desató las risas entre los asistentes. ¡Qué poca madre!
1: ¡Qué sí!
0: La presidenta Sheinbaum se acercó de inmediato para ayudar a la periodista a levantarse. Poco después, un segundo balón fue lanzado sin contratiempos, cerrando el momento con un ambiente de buen humor.
1: Ya, ¿qué les queda, no?
0: Oye, y hablando del trionda, ya viste que... No sé si pasa en Android.
1: Ajá.
0: Pero bueno, yo tengo iOS. En el WhatsApp, si pones el baloncito del mundial, más bien, si pones el baloncito, el emoji del baloncito de fútbol,
1: ¿Te aparece el trionda? A mí no me pasa.
0: Mira, a ver, te lo voy a mandar a ver si te sale. Ayer lo estuve mandando al grupo, Doño. ¿No viste? ¿No te salió?
1: Sí, lo vi, pero es que más bien también no sabía cómo hacerlo. Hasta yo escribí trionda así entre paréntesis o algo. Sí. Así era un chip code y no lo tengo, no me lo paso.
0: Así de, por favor, no, publicar el trionda. ¿Te llegó el balón? Sí. Ah, no, es que tú estás viéndolo a través de la computadora.
1: Ah, valiendo.
0: Si lo ves a través de tu celular, posiblemente sí te aparezca el trionda.
1: Si cambia, ¿verdad? La computadora es el balón común y corriente de fútbol llanero.
0: ¿Qué chingón está eso?
1: Y a ver, yo...
0: Te sale el trionda botando.
1: Ah, ya está.
0: Así que ya tienen su emoji favorito.
1: Ya te lo mandé, mira.
0: Ahí, a ver. Sí, no, ya me apareció el trionda botando también.
1: ¿Trionda con qué?
0: Ahí está. Entonces, ¿este fue el balón que trató de cachar a la reportera o no?
1: Sí.
0: A ver, ¿tienes por ahí el audio,
1: aquí
0: mi dueño,
1: está,
0: por favor?
1: Tenemos el video de esta onda. A ver, te va.
0: Y todos se cagan de risa.
1: Pues sí, pues ya que... Ahí va la presidenta, le ayuda, ya le da el balón, ya dice, ya te lo ganaste, güey, ni modo de que todavía que hiciste tal ridículo. Ni
0: la
1: modo
0: precisa
1: de que...
0: se trató de aguantar la risa también.
1: seguro trató de decir, aquí está.
0: A ver, ponlo otra vez. Escuchen las risas, por favor. Es como el comercial de 11 y 12. Esas risas grabadas.
1: Sí.
0: Mames, qué madrazo se da. ¿Sabes? El sábado pasado fui a un partido de básquetbol de uno de mis hijos a su escuela y nos pusieron ya después así como a echar el partidito ahí entre papás y niños, ¿no?
1: Sí.
0: Eran equipos de papás contra equipos de niños y un papá se cayó más o menos así persiguiendo el balón, pero se cayó encima de un niño.
1: ¡No!
0: Sí.
1: ¿Y está bien?
0: Estuvo bien. Afortunadamente todo salió bien, pero yo pensé que sí. O sea, porque el papá además la jeta la azotó contra el poste. No, fue toda una escena así. Pero ya sabes, fue de esos tres pasitos así como que te trabas y madres, te caes. Y ahora que vi este video el día de ayer, dije, no, pues mira, fue como el papá que se cayó la semana pasada. Que ya viene el Festival de Día de los Padres.
1: Sí.
0: Y es cuando te ponen a hacer ejercicio, ¿no? Y te ponen ahí a correr con los niños y te ponen a brincar, etcétera.
1: Sí, no,
0: harto
1: bueno.
0: Calambre que va a haber en el patio central.
1: Pues bueno, lo que le pasó a esta reportera fue más o menos como lo que viene pasando en cada espectáculo que hay en la mañanera. Ya más o menos es como sabadazo, ¿no? ¿Te acuerdas cuando se cayó Chuponcito? Y así poco después de este accidente, pasaron este audio en la mañanera.
0: A ver,
1: ahí te va. Se cae la reportera y de repente escuchamos todos.
2: ¡Penal para la América!
0: ¡Ah! ¿Qué pasó? Todo mamón, ¿eh? Todo mamón, doña Lorenzo.
1: Bueno, pues ahí.
0: Sí,
1: ahí
0: por estuvo. Sí, no viste cómo me empezaron a enterrar prácticamente cuando perdieron los Pumas.
1: Sí.
0: Luego dicen. No, pero sí, sí fue penal para el América.
1: Y era qué bueno que fue la.
0: Buen audio ese, muy buen audio.
1: Qué bueno que fue la reportera. Imagínate que esto le hubiera pasado a la niña que ganó el concurso de dominadas. Hubiéramos dicho, no, esto es fraude, ¿no? ¿Por qué no la bajó acá con una dominada? No sé.
0: Es que ya nos estaban poniendo penal para el América también y llega el árbitro con la seña del VAR.
1: El gatito Ortiz, sí.
0: Mi corno, solo te aviso que mis jefes andan de visita en mi casa para que no empieces con tus albures y fetiches raros de la Irtus. ¿Por qué con mi mamá están vistos como la corneta o los de la cotorriza por su lenguaje? Eso es. Así es la vida.
1: Pues
0: así es la vida. La vida lleva groserías incluidas.
1: Ya quisiéramos tener esos números, ¿no?
0: Así es. Nos estaban diciendo también por acá, exacto, le echó la culpa a Calderón. La intrépida reportera también se avienta por el ramo de las bodas o por dulces en piñatas de fiestas infantiles. Cero dudas al respecto. Pues a todos nos puede caer un tropezón así, ¿no? A todos. Más bien, ¿sabes qué? Como que se le fue a prepararse y decir, güey, ahorita es donde tengo que estar más rápida, tengo que estar más abusada aquí.
1: Sí.
0: En otras ocasiones. Y madres, güey, se le trabaron las piernas.
1: Y fue a dar, pobre. Y fue a dar por allá, ya luego.
0: Pero la risa de los reporteros, en vez de ayudarle a la risa de los reporteros.
1: Bueno, la precisa fue la que fue y le ayudó a levantarse y ya le da el balón en las manos. Imagínate que lo hubiera aventado otra vez, perdiste tu oportunidad. Ahí les va, muchachos.
0: Oye, pero estaba viendo, no es el trión de ahí.
1: Haz un balón ahí comprado en la tienda de deportes afuera de los Galeana, ¿no?
0: Güey, es que nos mandan el meme de la precisa echando la chilena, güey. Es el mejor. Y ponen el mejor meme del mundial. Ponen, si fuera corrupta, podría hacer esto y es la chilena. No mames, la memisa que va a haber la próxima semana de eso, después de, sí. Bueno, después de inaugurado el mundial. Va a ser toda una memisa. Van a ser momentos divertidísimos en redes sociales. Pero el meme de la chilena de la presidenta no es lo cagado. Luego hicieron también la silueta de la chilena de la presidenta, pero como si fuera la silueta de Jordan, ya sabes, de la marca. Así, haciendo la chilena. Hay otros memes que ponen a la precisa haciendo el escorpión, ya sabes, este movimiento, ajá, de higuita característico.
1: Sí.
0: No mames, están cagadísimos, bueno, esos memes, cagadísimos.
1: Están yendo con todo y más allá con el suceso que sucedió con este suceso en la mañanera, donde la reportera fue a dar por allá. Pues bueno, esperemos que ya después de todas las risas, esperemos que esté bien, ¿no? Se para y
0: seguro está bien. Pero bueno, ahí está. Vamos con una rolita más para este viernes. Toque peda. A ver, tengo preparada esta canción.

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1: Ahí estuvo, sí señor, de Control Machete. En convoy, gracias por todos sus comentarios, por todas sus quejas, por todas sus sugerencias, todas sus opiniones. Muchas gracias. Nos están compartiendo varios memes de La Precisa haciendo chilenas. Mira, queridos cabrones, hoy amanecí con una rola en la cabeza. ¿Se acuerdan de Levarón? No sé si pueda sonar Inmóvil. Los quiero mucho y que tengan muy buen fin. Gracias. Sí, me acuerdo de Levarón. ¿Te acuerdas de esa banda?
2: Sí, me suena, sí.
1: ¿Pero qué habrá sido de ellos?
2: No tengo idea.
1: Que le subas, dueño universo, te estaban diciendo. Ya no la hagan de tos, échense su jarabe, nos decían por acá. ¿De tos de qué? Ufa, qué buenas canciones para el cierre. Pues díganos con qué deberíamos cerrar. Que la neta no me sorprende esto, que decía usuarios de YouTube están comentando en otros videos de Julieta ante la imposibilidad de comentar la canción de la cantante para el Mundial de Fútbol. Sí, hay que recordar que la polémica canción del Mundial actualmente tiene 72 mil dislikes contra 6 mil likes.
2: Se le fueron sobres, sí. Se le fueron sobres por las dos cosas. No les gustó la rola y no les gustó que la presentara ahí. De alguna manera, pues...
1: Con el gobierno.
2: Pues sí, sí.
1: Se puede conectar con la canción de El Camino con Caballeros del Plan G. Saludos, saludos también para ti. Que ya no digamos pinches maldiciones. Muy buenos los memes. No, se sabe, ¿no? Aquí tenemos toda la libertad para decir lo que queramos, ¿no? Lo que queramos. Estaba viendo también por acá que nos ponían a través de este hashtag confirmado. Los mexas somos potencia mundial en memes.
2: Sí.
1: Sí lo somos.
2: Pues bueno, a ver qué pasa hoy en la mañanera. Ya les decía, esperemos que la reportera se encuentre bien.
1: Con esa rola del Control Machete me recordó al Santastic por sus interpretaciones del guión de Amores Perros. El de Octavio, ¿no?
2: Se la sabe de memoria.
1: Pues se la sabe de memoria.
2: La ha visto 3,500 veces, de seguro.
1: Pues ya casi nos tenemos que despedir, maldita sea.
2: Sí, vamos tarde. Y mañana fin de semana, ya que estamos hablando de sábado, ¿no va a sonar la de sábado, no va?
1: No, pero va a sonar esta.
2: A ver. ¡I'm the Pachu!

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1: Pimosh. Ahí estuvo Plastilina Mosh, la canción se llama Mr. Pimosh en la señal en vivo con Boy. Nos tenemos que despedir. Muchas gracias a todas las personas que estuvieron escuchando este programa. Estaremos de vuelta el lunes. Doña Universo, ¿algo para el fin de semana?
2: Nada, disfruten, descansen y por acá andamos el lunes. Muchas gracias, Cono, por...
1: gracias a ti por tu compañía, gracias por tus comentarios también.
2: Muchas gracias, gracias, igualmente.
1: Tu sonrisa.
2: Por acá te veo el lunes. Y lo que queda
1: se va a pasar día, ¿no? Como se va a pasar como un parpadeo como el
2: agüita,
1: fin de semana.
2: Como agüita, pero bueno, recuerden, al rato tenemos NBA.
1: Y recuerden, amigos, 6:30 de la tarde, NBA, segundo partido, de las finales de la NBA. Va a estar bueno.
2: Va a estar bueno, sí. Recuerden pedir brownies si gustan, ahí ando.
1: Muy espaciales, sobre todo. No. Receta secreta.
2: Recuerden que entreno perros, paseo perros. Usted diga, mándeme sus dudas, ahí lo resolvemos.
1: Pero bueno, nos despedimos. Los dejamos con esto de Norte Collective. ¿Cómo se llama? Olvídela, compa.
3: Yo me imagino que...
1: Adiós.
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14: Así es, en este mundo de agachados, aquí está Nico Ruiz y Pablo Duarte. ¿Cómo están, amigos?
15: Bien. Yo, el más agachado de todos, amigos. ¿Cómo están?
14: ¿Tú sientes? No.
15: Sí, yo no camino con el pecho erguido, no.
14: Yo a veces sí, porque bueno. Es que toda la vida caminé con los hombros abajo y sí. ahora me han regañado y tengo que caminar con los hombros.
16: Enderécese.
14: Ajá.
16: Suba los hombros.
14: Pero relajados, porque además, claro. O sea, luego uno dice, ok, voy a caminar derecho. Pero te pones muy tieso.
16: Sí. Además vas todo tieso.
15: Terminas con tortícolis.
14: Sí, y te ves como robot. Hola, ¿cómo estás?
15: Sí.
14: Soy el locutor.
15: Parece que estás tratando de ver que alguien te gritó así de algún balcón, ¿no? Parece que estás demasiado echado para atrás.
14: Exactamente. ¿Cómo están? ¿Todo bien?
16: Bien, todo bien.
14: ¿Empezamos con la música?
16: Eso.

0: Ahí está Time for Heroes. Estamos los tres.
1: Sí.
0: Supremo completo de hashtag.
1: Eso.
2: Ah, muy bien. Y para terminar la semana.
0: Full Supremo. Ah. Supremo completo.
1: Supremo completo.
0: ¿Es la segunda semana o la tercera?
1: No. Segunda.
0: Segunda apenas.
1: Sí.
0: No,
1: sí,
0: pues
1: sí.
0: Somos un programa en pañales. No,
1: gateando.
0: Gateando apenas. Somos... No, todavía ni siquiera. Yo digo
1: ¿en brazos?
0: Que está en brazos.
2: Apenas podemos sostener el cuello.
0: Exactamente.
2: Todavía no podemos girar.
0: Supremo la completo es el hashtag. ¿No?
1: Mollera suavecita.
0: Está bien Supremo completo.
2: Supremo
0: sí.
2: Completo.
1: Sí, Supremo completo.
2: Me da.
0: Sí, siento que Supremo en algún punto se va a volver como para alburear. No sé por qué.
1: Puede ser.
0: Es loco, ¿verdad?
2: No, sí. Bueno, seguramente los albureros profesionales ya.
1: Sí, hay que tirarlo ahí a ver quién.
0: O sea, los de la corneta ya le hubieran.
2: Ya
0: sabes. Rafael Inclán ya hubiera hecho alguna.
2: Sí.
1: Juan Camané, yo hubiera hecho de las suyas.
2: Que me no sé qué y que te no sé qué y que. Nada, ya. Que me supremas la no sé qué y que te supremo el
1: algo
2: no sé qué.
1: Algo iba a salir.
0: Bueno, vamos con más música. Este es The New Order y se llama Temptation.

0: Ahí está New Order con Temptation. Ya empieza a llegar la correspondencia al hashtag Supremo completo. Charlie Spin dice: buenos días, trío fam. Ya somos favoritos de alguien.
1: ¡Qué bueno!
0: Dos semanas.
2: Oh, Charlie.
1: Hombre, muchas gracias.
0: El camino. ¿Te dicen el camino ahora también?
2: The way.
0: The way.
2: The path.
0: Es otro apodo. Otro apodo que.
2: El camino.
1: Pero más bien por el tipo, por ese auto destartalado de las décadas pasadas, más bien.
0: Chico nuevo.
1: Chico nuevo.
0: Chico nuevo.
2: Hola.
0: Buenos días a todos los convoyentes, dice Charles Pin. Gracias, 14, dice. De lunes a jueves llegan como 10 minutos tarde. A ver, depende de quién. Uno no viene. Otro,
2: yo me eché media hora.
0: Yo no llego tarde.
2: Minutos.
0: Hoy sí me pasé, me excedí. Pero, y dice, bueno, yo opino que los viernes se queden ahorita más para reponer. Ay, sí.
2: Bien.
0: Hay que hablar con el sindicato.
1: Más bien. Aquí más bien es sí, que no nos dejan aquí tocar nada si no hay autorización sindical.
2: Claro, claro.
0: Saludos a Ru, que manda saludos a cada uno de los que estamos aquí. Me dice que soy el Supreme Mayor.
1: Sí.
0: Pablo Duarte es el más supremo. Y Mico es el Supremo Chavo Nuevo. Leon Rock, da gusto escucharlos de nuevo. Power Trio, Alechino dice: buen día, Supergang. Eso de que el joven Díaz esté un día sí, un día no. Ah, el joven Duarte.
2: Ajá, yo creo que sí.
0: Me recuerda como cuando prometo dejar de beber el 6 meses. Apliqué la misma de un día sí, un día no.
2: Como Homero, que no bebe y maneja al mismo tiempo.
1: Así
2: ¿no?
1: pasa.
2: Frena.
0: ¿Cómo? Nos está avisando el arquicomediante que falleció el Indio sí. Solari.
1: Se nos fue, se lo
0: llevó. ¿Cómo? Debe ser motivo de paro nacional de labores en Argentina, ¿no?
1: Sí.
0: Nunca le entré mucho a los redondos de Ricota en el Indio Solari. Nunca entendí mucho el fenómeno, pero era un fenómeno. La última vez que tocaron, fueron más de 200,000 personas, ¿no?
1: Sí,
0: sí. Y hubo mil problemas.
1: Tenían que hacerlo así en descampados porque si no había pisoteados y demás. Y llevaba un tiempo viviendo con Parkinson. Había anunciado no y sabía, se había retirado de no los escenarios por el Parkinson. Ahora había dado alguna, había asomado la cabeza, había dicho algunas cosas, pero ya no estaba tocando, ya estaba, parece que iba avanzando fuertemente. Pero no está muy claro los motivos de su muerte, porque parece que fue su cuidadora la que lo halló así, lo encontró en la mañana. Entonces no se sabe muy bien cómo fue que murió, porque bueno, el Parkinson pues no te mata en sí.
2: No, es fuertísimo, te va vaciando.
0: Oye, pero pues un personaje histórico,
1: muy,
0: ¿no? Argentino. A ver, vamos a poner una de los redondos para recordar al Indio Solari. Uf, qué noticia, ¿eh?
1: Sí.
0: Digo, y en México nunca, no, es como música, es como el Tri, haz de cuenta, nunca va a pegar en Argentina, o sea, sí. Nunca, jamás,
2: demasiado
0: no hay forma.
2: Idiosincrático, ¿no?
0: Pues sí, ajá. sí, igual los redondos, también siempre me hacían pensar en Grateful Dead, ¿no? Una banda que tenía grandísimo culto a su alrededor,
1: sí,
0: sin ser particularmente parte de la corriente principal, parte de lo que se exportó,
1: sí,
2: claro.
0: Pero siempre pues con muchos fans ahí locales, ¿no? Sí. O sea, los redondos, bueno, ya no eran los redondos, ya era
1: el indio
0: Solari.
1: Ajá.
0: Pero pues generaba estas grandes multitudes, igual Grateful Dead, ¿no? Tocaba en estadios.
1: Sí.
0: Aunque pues, sus discos no eran importantes. Un poco de amor francés. Del disco La Mosca y la Sopa.

0: ver, aquí hay un obituario del Indio Solari. Murió Carlos Alberto Indio Solari, una de las figuras más enigmáticas y decisivas del rock en español. Tenía 77 años.
1: ¿Sí?
0: Falleció hoy, 5 de junio del 2026, en su casa, en las afueras de Buenos Aires, tras años de convivir con la enfermedad de Parkinson. Su voz, áspera, grave, deliberadamente distante, fue durante décadas el hilo conductor de una de las experiencias culturales más singulares de América Latina. El fenómeno ricotero, como líder de Patricio Rey y sus redonditos de ricota, banda fundada a mediados de los años 70 junto a Sky Bellinson, Solari construyó una obra que escapó sistemáticamente de la industria tradicional. Claro, es uno de los grandes métodos de los redondos, ¿no? Que todo lo gestionaban en sus propios términos. Discos como Octubre, Un Balón para el Ojo Idiota y Luzbelito no solo definieron una estética musical, crearon una mitología. Letras crípticas cargadas de símbolos políticos, paranoia urbana y poesía oscura circularon como claves compartidas entre generaciones. Sus conciertos, la llamada Misa Ricotera, se volvieron rituales multitudinarios con una intensidad pocas veces vistas en el rock latinoamericano. Esa masividad también tuvo sus zonas de sombra, la violencia en algunos recitales y episodios como la muerte de Walter Bulacio en 1991 marcaron el costado más conflictivo de un fenómeno que siempre se movió en tensión con las instituciones. Claro, tenía este lado como de outlaws, ¿no? El mundo ricotero y un poco al margen de la sociedad, de la ley, no de la sociedad, pero de las normas, ¿no?
2: Sí, y de los dos grandes polos de la industria musical, ¿no? O sea, fenómeno, qué sé yo, Virus y tal, y luego el fenómeno Sumo, Soda Stereo, ¿no? Y estos vivían en su propia corriente, en su propio mundo.
0: Qué cañón, ¿no?
2: Sí.
0: Tras la disolución de Los Redondos en 2001, Solari emprendió una carrera solista con Los Fundamentalistas del Aire, Acondicionado, así se llamaban. Sí. Lejos de diluirse, su convocatoria creció, llegó a reunir a cientos de miles de personas en shows que rompieron récords de asistencia en Argentina. En 2016 hizo público su diagnóstico de Parkinson, poco a poco se retiró de los escenarios, su última presentación fue en 2017, aunque continuó editando música y participando en proyectos a distancia. Reacio a la exposición mediática, casi invisible fuera de su obra, Solari cultivó una figura única, la de un artista masivo que evitó sistemáticamente el centro. Nunca necesitó explicarse del todo. Vivir solo cuesta vida, cantó alguna vez.
2: Ojo,
0: ¿qué opina de esa frase, mi querido?
2: Buena, es de las más claras, porque luego hay unas bastante más rebuscadas.
0: Queda su obra, canciones que operan más como códigos que como relatos, y una devoción popular que difícilmente encuentra equivalente. En el mapa del rock latinoamericano, el Indio Solari no ocupa un lugar, lo desbordó. Pues sí, no hay un personaje igual al Indio Solari, ¿no? No. O sea, por más que le busquemos equivalencias en el rock mexicano, por ejemplo, no hay. No existe, ¿no? Nadie como el Indio Solari.
2: Sí, conjuga de muchísimas cosas. En un país, además, que tiene una facilidad para crear ídolos enormes y seguirlos, ¿no?
0: Claro.
1: Que también es muy... se ve eso justo, o sea, como nunca fueron los Fundamentalistas del Aire Acondicionado al Estadio Monumental de River, pero tocaban justo en todos los estadios chacalones, en el Ciudad de La Plata, que retacaron a 50,000 personas, casi 100,000 personas en el Padre Ernesto. Estadios de rugby, estadios de fútbol más cancheros. Sí. O sea, sí hacían esta monumentalidad, pero que no pasaba por el
2: al
1: centro.
2: Al margen, ¿no? Claro.
1: No eran la cancha de los millonarios, pues.
2: Sí.
0: Pues descansen en paz el Niño Solari.
2: Pues sí.
0: Vamos con una canción más. No he visto los estrenos de hoy. ¿Ustedes los revisaron por ahí? No.
2: Los estrenos musicales.
1: Por ahí nos están diciendo.
0: Mira, hay una nueva Belle y Sebastián.
1: Cerca por Cutie, creo que también sacó una nueva. Nos decía que
0: luego la revisamos. Sí.
2: Belle y Sebastián estuvieron por aquí, ¿no?
0: Sí, yo fui a verlos. Fui a verlos.
1: ¿Qué tal estuvo,
0: Bueno, muy bueno. No estoy viendo ninguna novedad que me quiera arriesgar a ponerla sin haberla escuchado.
1: A ciegas,
0: no. Pero mira, tengo un arsenal de hitazos para este viernes.
1: Venga.
2: Que ni Mookie Betts en sus mejores momentos.
0: Exactamente. Esta es de Joe Strummer. Y se llama Come a Girl. 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
1: Vamos con la información del Universal, el gran diario de México. Así se vende.
2: Así se autodenomina.
1: En elecciones de Rocha y Durazo ganó el miedo. De las 432 denuncias electorales que se presentaron en los comicios del año 2021, 25 fueron en Sinaloa y 46 en Sonora, donde ganaron la gubernatura los morenistas Rubén Rocha Moya y Alfonso Durazo. Y solo 2 de cada 10 denuncias se ratificaron en ambos estados. Analistas y el ex candidato del PRI al gobierno sinaloense, Mario Zamora, consideraron que el temor se impuso en la contienda porque el narco sembró terror para imponer a Rocha Moya. Lo dice ahora, que muy, ¿no? Aprovechando la coyuntura.
2: Claro.
1: Sheinbaum agradece a AMLO por el respaldo, me siento tranquila. Cumple y golea en prueba final la selección nacional. Ganó ayer 5-1, ¿no?
3: Sí. A Serbia, ¿no? Le puso.
2: A Serbia, claro. Sí.
3: No, ya ganamos. Ya ganamos el mundial, amigo.
2: Ya estuvo.
1: Estamos.
2: Ya nos vimos.
1: Mira, ahora viene también en la primera. En la primera plana del Universal un ajolote. Este, sí. Pero ahora de
2: ¿cómo pasto? Se llama?
3: El ficus hicieron.
2: De arbusto, así. Un
1: ¿cómo
2: arbusto.
1: ¿Cómo se llama este arbusto?
2: Es el de las manzanitas, ¿no?
1: Sí.
3: Ah, no me lo sé, pero ya sé cuál dicen.
1: Como sí. Piracanto. No, Piracanto, no. Ay, se me olvidó el nombre. Bueno. Poder Judicial en Tabasco paga renta a Milcar, amigo de AMLO. CEMPE libera casetas y rechaza propuesta. Cada vez el Universal se parece más a Latinus, ¿no?
2: Sí, totalmente.
1: La Jornada, gobierno propone a la CENTE aseguradora para sus pensiones. Ah, mira.
3: ¿Mira?
1: Seguirá la huelga, no cubre nuestra demanda central. Es un problemón para el gobierno. Sí. La abolición de la CENTE y pues, el Mundial, ¿no?
3: Pues sí.
1: El Mundial.
3: Oiga,
1: el
3: mundial. Oiga.
2: ¿Ya estamos a qué? ¿7 días?
3: 7 días.
1: Histórico reparto. Dan 1.5 millones a cada minero en Peñasquito. Logra sindicato que la empresa Newmont cubra en Zacatecas el 10% de utilidades que fija la ley. Otros gremios aceptan topes patronales o participaciones reducidas, dice el líder minero Napoleón Gómez Urrutia, mexicano ejemplar. Es un triunfo sin precedente que deja atrás los 3 meses de salario que siempre buscan imponer a los trabajadores de la industria. Pues muy bien, ¿no? Si es minero, que hay 1.5 millones de pesos.
2: Uy. Una de cal.
1: Cuba es país amigo, le dice Vladimir Putin a Estados Unidos, porque Washington está imponiendo nuevas sanciones a Miguel Díaz Canel, a la familia Castro, a empresas y a instituciones, ¿no?
3: A ver qué.
2: Sí, estuvo.
1: Están muriendo de hambre, dice Trump. La Habana es capital del terrorismo de izquierda, dice Marco Rubio.
2: ¿Qué? Habría que preguntarle a ese señor cuál es el terrorismo de izquierda. Que sí, o sea, porque, digo, como los Baader-Meinhof ya murieron hace mucho tiempo, ¿no?
1: Ajá. Y sí es más tolerante con el terrorismo de derecha, ¿no?
2: Exacto. Ese no hay tanta bronca.
1: Estallan 4 pipas con huachicol. Esto fue en San Juan Negrete. Ajá. Ahí en Tepeaca, Puebla. Ofensiva de la ultraderecha no es contra la 4P, es contra el pueblo, dice Sheinbaum, es lo que resalta la Jornada. La Rayuela
3: nos dice, puede ser que ya estemos viendo una lucecita al final del túnel.
1: Pero quizás sea un tren.
3: No olvidemos al Coyote y al Correcaminos. Sí.
1: Repuntaron inversión y consumo en marzo, dice el INEGI. Bueno, eso.
2: Ayer decía que la inversión había caído, ahora que repunta.
1: Sí, sí. Salpica el Pentágono, caso de la de ex de la CIA corrupto, el señor de los 40 millones de dólares en lingotes de oro.
2: Híjole, sí.
1: Arresta a ICE, ex militar ligado a caso Ayotzinapa, que participó en la desaparición de los 43. Enrique Martínez Chávez queda bajo custodia en California hasta ser repatriado. Y ayer lo comentábamos, murió Marjane Satrapi, la autora de Persépolis. Uh-huh. El Reforma, ¿en qué momento se volvió este verbo ajolote? Ajolotización.
2: Te digo que ya fue, Rulo, sí, porque ya hay desajolotización, ajolotización efectiva. Ajolotización efectiva, no reelección.
1: Viene ajolotización entre el agua y viene un charco. A 6 días del mundial, un charcazo ahí. Parece que es el viaducto. ¿No?
2: ¿Un viaducto? Ajá.
1: Circuito o viaducto, la verdad no sé bien qué sea.
2: Paso del nivel de Shola y Tlalpan.
1: Irrumpe alcalde en un club, el edil panista de Metepec, Fernando Flores, ingresó de manera violenta junto con varios hombres, uno de ellos con arma larga, a un club deportivo para agredir a una persona.
2: ¿Vieron
1: y
2: el
1: más
2: video?
1: Tarde ofreció disculpas, ¿no?
2: Está bien sacante de onda porque, o sea, a ver, digo, vivimos en este país, ¿no? Entonces de repente pues la banda está ahí como en el club y llegan unos vatos con armas largas y un güey gritando, pues sí piensas como, pues hasta aquí llegó mi desmadrito, ¿no?
1: No, y lo peor es que es la autoridad.
2: Es la autoridad y luego ya lo criticaron y eso, y hoy oí en la mañana una entrevista que le hicieron y él decía, yo venía a asegurarme de destrabar una cuestión de seguridad, que iban a maltratar a alguien, que no sé qué. O sea, el tipo se estaba excusando que decía que en verdad él fue a proteger a gente.
1: Ah,
2: pero fue a proteger a gente con armas largas, así entró gritando. No, horrible.
1: Finge siempre negociar y gana con extorsión.
2: El Reforma siendo Reforma.
1: No, no hay nada que odie más el Reforma que la CENTE. Sí. La CENTE, la 4T y los pobres. O sea, en ese orden.
3: El trabajador organizado para el Reforma, ese es el terrorismo de izquierda.
1: Aprieta Estados Unidos controles sus aduanas. Bueno, Milenio. Negociar cara a cara exige Zelensky a Putin. Esa guerra lleva ya tanto que luego se nos olvida que existe, ¿no?
2: Sí, es impresionante.
1: E invita a Estados Unidos y Europa. La guerra ya es insostenible para Moscú en todo terreno, pues solo en mayo sufrió 30,000 bajas entre muertos y lesionados. Esas son palabras de Zelensky. Lista ilegítima, dice Cuba, a partir de las sanciones del Tesoro a parientes de Raúl Castro y Díaz-Canel. Maduro contrata a la abogada que defendió a P. Diddy.
2: Baby oil.
3: Hijo.
1: Consulta sobre la inteligencia artificial. Son los estadounidenses los más adversos a los centros de datos, ¿no? Que son estos grandes edificios que consumen energía, agua. Que querían poner uno en Utah, ¿no?
3: Sí, que están yendo sobre todo a lugares poco poblados, lugares más bien rurales, sí. Pero las comunidades están muy en contra de la instalación de estos centros.
2: Sí, que además generan pocos empleos, ¿no? O sea,
3: claro.
1: En la portada del Milenio viene un quirófano inteligente en el IMSS Bienestar. Tecnología como brazos robóticos y pantallas de alta resolución emplea el hospital de Jutepec. El problema es que vas y dices, sí, le vamos a dar 75 años.
3: Sí.
1: No. No sé si contesto al aire de que acompañamos a mi tía al hospital general.
3: Ajá.
1: Dijo, sí, sí empecé y en 5 a 10 días la atendemos.
2: No, no, wow.
1: Pero tiene que estar aquí.
3: No.
2: Sí, no se puede ir.
1: Eso le dijeron, no sé si es cierto, pero eso fue el de...
3: Chale.
1: Porque sí, está duro. Marco Fabián.
3: Mira.
1: No hay nadie de Chivas aquí, ¿verdad?
3: No.
1: ¿Cómo sobrevivir al no era penal? La gente le hace el juego a la ultraderecha. Si no es que ya son ellos, dice Sheinbaum.
3: Ándale.
1: El Excelsior dice: plantea a Cente una aseguradora para pensiones. Lo que está diciendo el gobierno.
3: Uh-huh.
1: También presenta el Excelsior a José Ramón Fernández como columnista. Ya no está en Reforma, entonces. Bueno, ya. obvio, no, pero...
3: Ahora es Excelsior.
1: Mundial Social, el balón rueda para todos. La inversión mixta impulsará meta de crecimiento, dice Amador, el secretario de Hacienda, prevé un desarrollo del 2.3%. El acuerdo de Unión Europea-México es absolutamente necesario, dice Johann Wadenpool, el ministro alemán. Enviste plantón y arrolla personas débiles visuales. Caracas, ¿dónde fue?
3: Había un plantón en, creo que era Reforma, y fue un tipo en una moto.
1: En Chapultepec y Valderas.
3: Wow. Y un tipo en una moto, sí.
1: Se llevó a tres personas
3: débiles visuales.
1: Chaves.
3: Uh-huh.
1: El financiero mantiene impulso el consumo, aún no despega la inversión. Agradece Sheinbaum el respaldo de AMLO. El economista, inversión extranjera directa nueva solo llegó a 10 estados entre enero y marzo.
3: Híjole.
1: No llegó a todos.
3: Híjole.
1: A Tlaxcala no llegó. Seguro no llegó.
2: A Tlaxcala no.
1: O tal vez sí, es que
2: no. Es Chihuahua, Nuevo León, Nayarit, Jalisco, Guanajuato, Querétaro, Baja California Sur y Quintana Roo. Ya. Párele de contar.
3: Bueno.
1: El Sol de México, Sempe, calle a calle. Los maestros aprovecharon prácticamente cualquier punto de anclaje disponible. La sección 22 de Oaxaca domina gran parte de la ocupación territorial. Y viene un mapa, ¿no?, de cómo están ocupando el centro, que además es un problema de entrar al centro, ¿no?
3: Sí,
1: como
3: sí.
1: Que pusieron unas puertitas, ¿no?
3: Sí, sí.
1: Y te formas y hay 200 personas formadas.
3: Recuerda a las puertitas de cuando la pandemia un poco y estas sí. Cosas, ¿no? Sí.
1: O como cuando canta Shakira. Se desplaza Gusano Barredonador a Texas. Entregan menos dinero a 20 estados. Caen ingresos de libre disposición de sedes mundialistas.
3: Tómala.
1: Bueno, esos son los periódicos mexicanos. ¿Qué traen los portales?
2: Pues, por acá tú vas, sin embargo.
3: Échale.
2: Sin embargo, dice: los ultras gozaron del hashtag sigues tú, AMLO. La reaparición los puso más creativos. ¿De qué hablan? No tengo idea.
1: Pues de las redes, ¿no? Sociales, sí, que reapareció AMLO, primero una foto con su hijo Andrés, claro. Y después la carta,
2: claro.
1: Hablando de Trump y de apoyando, claro, a Sheinbaum, y eso alebrestó, ¿no?
2: Alebrestó a la gente.
1: Eso sí, sin embargo.
2: La máquina de difusión de la ultraderecha azteca se ahoga en mentiras.
3: Órale.
2: Sheinbaum anuncia decreto para proteger Mahahual y que solo se permita el ecoturismo. Y Metro de la CDMX restablece servicio en la línea 2. 5 estaciones seguirán cerradas. Y eso no mejora.
3: En N+.
2: En Plus.
3: Nos informan que faltan 6 días, 1 hora, 39 minutos para que comience el Mundial.
1: Bien. 22 segundos, 21, 20, 19.
3: Y también nos informan que no vamos a desalojar, dice Sheinbaum, por plantón de la CENTE. La presidenta aseguró que no se va a desalojar a los integrantes de la CENTE de su plantón. Para evitar caer en provocaciones, también, si usted está interesado, le informan dónde hay bloqueo de la CENTE hoy, una herramienta muy útil en este momento.
1: Decían, sí, que iba a haber bloqueos hoy en circuito interior, ¿otra vez?
3: Parece.
2: No sé.
3: Mira, según los bloqueos del...
2: De N+.
3: La nota no te lleva exactamente a eso, te lleva a otra nota, así que no dice dónde estarán los bloqueos.
2: A ver, aquí estoy viendo... No.
3: Sí, no, está llevando a otro. Sí. Aquí.
2: El plantón.
3: Aquí está. Hay plantón. De acuerdo con la agenda de movilizaciones, los integrantes de la CENTE tendrán movilizaciones a partir de las 10 horas de hoy.
2: Sí.
3: En Paseo de Reforma, en el cruce con Insurgentes.
2: En el antimonumento de los 43 por los normalistas desaparecidos de Ayotzinapa, en Reforma y Bucareli, en la colonia Tabacalera.
3: Y a las 5 hay Asamblea Nacional Representativa en Belisario Domínguez, en el centro también.
1: Bueno, ¿qué más dice N+? Inseguridad en México, detienen a 3 colombianos en plena compraventa de droga en Guadalajara. Prioritaria la búsqueda de Roxana Guzmán, la periodista veracruzana, que pues, hay videos, ¿no?
3: De cómo se
1: la sacaron en su casa, eso dice la presidenta, que es una prioridad de encontrarla. También detalló la presidenta cómo detuvieron a Enrique Martínez, el ligado a Ayotzinapa, una pieza del rompecabezas tan complejo, ¿no? De lo que pasó ahí con los normalistas.
3: En Iguala.
1: El gobierno se pone una palomita en la organización del torneo, pues sí.
2: ¿Qué iban a hacer?
1: Pues sí.
3: Y también Estados Unidos interceptó y abordó un buque ligado a Irán en el Indo-Pacífico, así que escalada de tensión por allá.
1: El país, el general Trevilla llega a Sinaloa en plena escalada de violencia. López Obrador apunta a la estrategia de acusar a Estados Unidos de injerencismo. El canciller Velasco responde a Cayetán Álvarez Toledo. Hablan de que México es peligroso, pero lo visitan continuamente. Es que ahora les ha dado, ¿no?, a los ultraderechas de España a venir a...
2: Sí, sí, claro.
1: A convivir con los panistas, ¿no?
3: A hacer el show por
2: encuentran
3: acá.
2: Encuentran quórum aquí con Verástegui.
3: Sí.
2: Y los pachalecos. Pero
1: Verástegui ya se separó de Trump, ¿no?
2: Creo que sí.
1: Según yo, ya.
2: Creo que sí, ya no ha ido tanto al gabacho. Sí, anda más de
1: no, y pues

0: unos tweets, puso unos tweets.
1: ¿Ah, sí?
0: Sí, claro. Según yo sí, ¿eh?
2: Mira.
1: A ver.
0: ¿Qué más?
1: Latinus.
0: ¿Qué dice Latinus?
2: Dice. ¿El Universal o Latinus?
1: Latinus. Ah. Dice: Departamento del Tesoro impone sanciones financieras al presidente de Cuba y al hijo de Raúl Castro, que eso pues ya sabíamos. Desde abril han muerto casi 20 personas reclusas en prisiones venezolanas, acusa ONG. Incendio en hotel de Nueva Delhi deja 21 muertos y 26 lesionados. Hay varios extranjeros. Alcalde de Metepec irrumpe en el club deportivo con armas, lo que habíamos visto. Y se esperan fuertes lluvias esta noche en la CDMX. Otra vez, de nuevo, autoridades advierten que va a caer granizo.
0: Soberbia. Sheinbaum critica la actuación del alcalde de Metepec en el club deportivo. Eso es lo que trae SDP Noticias.
2: Mira.
0: Pues ya, ¿no?
1: Sí.
0: Bueno, internacional es rápido. Bueno. CNN habla de Perú, tiene elecciones, elige entre el hartazgo y la incertidumbre. Los peruanos van a acudir este domingo a las urnas en la segunda vuelta después de un proceso convulso para elegir a su noveno presidente en 10 años.
1: Híjole.
2: Ese país está tremendo, está con fuerte. Su crisis política.
0: Por un lado va la conservadora Keiko Fujimori,
1: otra vez.
0: Del Partido Fuerza Popular. Y del otro, el izquierdista Roberto Sánchez, de la coalición Juntos por el Perú, se enfrentan en una contienda muy reñida que se puede considerar una suerte de reedición de la campaña del 2021. A ver qué pasa el domingo. Pero sí, no, es muy, muy volátil la política peruana.
2: Sin duda.
1: Sobre todo después de los escándalos de Odebrecht que tumbaron como a dos presidentes seguidos.
0: Senado de Estados Unidos aprueba proyecto de ley de 70 billones de dólares para financiar ICE y la patrulla fronteriza. ¿Qué más?
2: En el periódico, obviamente, en el Clarín, traen en primera plana la muerte del indio Solari.
1: Claro.
0: ¿Cómo lo cabecearon?
2: Dice: murió el indio Solari, el mítico líder de los Redondos de Ricota y una leyenda del rock argentino. Y en una nota subsecuente dice: el accidente en la pileta climatizada de su casa y el llamado de la cuidadora, las últimas horas del indio Solari. Informan que no lo pudieron reanimar, o sea que lo encontraron inconsciente y no lo pudieron reanimar.
1: Wow.
0: Oye, también de. Déjame seguir en CNN.
2: Diga, diga.
0: Sí. Familia de Alabama suplica por el regreso de su hijo desaparecido durante un viaje familiar a Japón.
1: Órale.
0: Sí. James Hamby, conocido por sus papeles en Top Gun Maverick y Jumanji, fue apuñalado mortalmente en Los Ángeles. La policía arrestó al hijo de la novia del actor.
2: Híjole.
0: En relación con su muerte.
1: 81 años.
2: Chale.
1: Y morir apuñalado.
2: Ojalá no sea un caso como el del Rob Reiner y su hijo.
1: Sí, totalmente, ¿no? Muy parecido. Qué triste. Sí.
0: Bueno, también se meme un Sherpa, un guía Sherpa, ajá, un Sherpa que era un guía. Se creía que había muerto en el Everest, pero fue encontrado vivo después de sobrevivir durante una semana en la frígida montaña, sin comida ni oxígeno embotellado, y lo llaman un milagro.
2: Pues sí.
0: Fíjate, la familia de este Sherpa de 52 años ya había empezado los ritos funerales. Pero se convirtieron en alegría ayer cuando lo vieron arrastrándose de regreso al campamento base, completamente exhausto y con. ¿Cómo se traduce frostbitten?
1: Frostbite es como congelación de miembros, pues, o sea, cuando se necrosan los dedos y eso por el frío. Pero no sé cómo se diría frostbite.
0: Bueno, también de Medio Oriente, el presidente Trump dijo ayer que está abierto a reunirse con el supremo líder de Irán si esto estuviera vinculado a un plan de paz para terminar con la guerra, pero oficiales de Estados Unidos y de Irán han presentado declaraciones que conflictúan están conflictuadas entre sí. En torno a las negociaciones, Trump dice que pronto se podría llegar a un acuerdo, mientras Irán, a través de su ministro de Relaciones Exteriores, dice que no ha habido un progreso significativo.
2: En la conferencia de prensa le preguntan, pero ¿y usted cree que el primer ministro de Irán se quería reunir con usted después de que le mató a toda su familia y tal? Y dice, creo que me da la impresión de que es un tipo pro, entonces yo creo que sí.
1: No le voy a distraer por minucias, eso como mataste a mi papá. Sí, sí,
0: oye, sí. Y de la guerra de Ucrania, más de una docena de republicanos, de congresistas republicanos,
2: ajá,
0: desafiando a su propio liderazgo, y al presidente Trump votaron con los demócratas para aprobar una ley que consiste en entregar billones de dólares a Ucrania en ayuda, al mismo tiempo que impone sanciones más estrictas a Rusia. Es un voto que pues pone en evidencia las divisiones cada vez más crecientes dentro del Partido Republicano sobre el tema de si Estados Unidos debe mandar más ayuda a Ucrania en el momento en el que la guerra se acerca ya a su cuarto año.
2: Está muy impresionante.
1: Sí, bueno, además Trump decía que no iba a gastar en guerra. Bueno, primero que no iba a ir a guerras. Luego que el gasto público se iba a quedar en América para los americanos. Y ahorita van a mandar ayudas millonarias a Ucrania. Sí, es una cachetada a Trump.
2: Sí.
0: ¿Qué más?
1: El New York Times dice que China crea una fortaleza económica mientras las tensiones globales crecen. Por supuesto, los chinos están jugando el juego, el Risk a largo plazo. No tiene ningún problema en ver cómo todos los demás se descosen. Y bueno, aquí preguntan, ¿por qué Xi Jinping va a ir a Corea del Norte a seducir a Kim Jong-un?
2: A ver si no le lleva el robot ese que pateó un niño. ¿Vieron ese que estaba haciendo las catas de karate?
1: ¿El robot payaso?
2: Patadón a un niño.
0: ¿De verdad?
2: Sí. En el periódico inglés The Guardian hablan sobre una carencia de gas, de combustible y de partes, digamos, de refacciones, está haciendo que Gaza se frene toda actividad. Ya de por sí la comida y las medicinas estaban escaseando. Ahora esta falta de combustible y demás afecta a los servicios de emergencia, a los proveedores de agua y a las panaderías que están haciendo un poco de comida. Y una nota de esas que dan pánico: la Estación Espacial Internacional, los astronautas acaban de volver a sus labores después de que recibieran la orden de evacuación.
0: Sí, que se les iba a acabar el aire.
2: O sea, imagínate esa. Así que estás allá y te dicen, no, pues es hora de evacuar.
1: No, y de repente se prenden las alarmas, ¿no?
2: Exacto.
1: Además, hacer un lugar bastante claustrofóbico, ¿no?
2: Nada más ahí como a 120 kilómetros de la Tierra.
1: Wow.
0: Oye, también en The Guardian, pero en el boletín que mandan, Pam Bondi se deslinda de la entrega de los Epstein Files, de los archivos de Jeffrey Epstein. Dice que ella no lo manejó, sino Todd Blanche, el que lo reemplazó como fiscal general de... Bueno, como la persona que al frente del Departamento de Justicia, ¿no?
1: Y le pasó la bolita.
2: La misma que dijo, tengo los Epstein Files en mi escritorio, están esperando a que los firme. Ahora resulta que ella no vio nada de eso.
1: Bueno, aquí en el país, pero en España, hay una nota bastante fuerte que dice, la realidad que la iglesia esconde: 7 cardenales y 61 obispos españoles están señalados por encubrir a pederastas.
2: Chale.
1: Sí, está bastante fuerte.
0: Bueno, pues ahí están los medios internacionales. Vamos a los deportes, Ayrton.
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0: Como que siento muy involucrada la banda en las finales de la NBA, ¿no?
1: Sí.
0: Como que está muy metida ahí. Hoy es el segundo partido,
1: sí.
0: 6:30. San Antonio contra los Knicks. ¿A quién le van, eh? No hemos dicho.
2: Knicks, ¿no? Knicks.
0: Es que a mí, güey, me cae bien. Y me gusta la frase, un talento generacional.
1: Sí, eso me encanta
0: la frase. O sea, quizás estemos ante un nuevo Michael Jordan.
2: Puede ser.
0: Ante una dinastía.
2: Puede ser.
0: Aparte, me gusta que una ciudad, pues más o menos modesta, como, o sea, como San Antonio. No sé, ¿ustedes han ido a San Antonio?
2: Nunca.
1: Yo sé que tiene un río.
0: Sí, tiene un río. No, es una gran ciudad. O sea, es chiquita. Es aburridona.
1: Ya. Dijiste, Rulo, ni siquiera es la ciudad más importante de Texas.
0: De Texas. Se me ocurre la empresa antes, ¿no? Dallas, sí. Austin. Houston, obviamente. Claro.
2: Casi uno diría hasta la playa de la Galveston.
1: Sí.
0: Siento que es muy cercana a México, San Antonio también. O sea, no solo... no solo físicamente, sino pues hay muchos mexicanos,
2: mucha,
0: ¿no?,
2: afinidad,
0: muchos vínculos. Me gusta que sea una potencia de básquetbol esa pequeña ciudad tejana. Entonces, me cae bien San Antonio.
2: Está bien.
0: O sea, no tienen su Timothée Chalamet, no. pero ni a Spike Lee. O sea, claro. ¿Quién va a ir a apoyar a San Antonio? los de Bronco, Alicia Villarreal, o sea,

0: 1.
1: Así es.
0: A ver, la alineación de ayer, ¿tú crees que va a ser la que va a... son los 11 que van a brincar en el primer partido del Mundial?
1: Puede ser, o sea, no sé si, ¿cómo se llama? Si en algún momento podría haber un cambiecito por ahí en el medio campo. Pero posiblemente ya se acerca más a la alineación titular.
0: A ver, ¿cómo fue? Tala fue, Rangel en la portería, Jorge Tala, Sánchez, Montes Vázquez y Gallardo.
1: Fidalgo, Eric Lira,
0: Brian Gutiérrez. El Piojo, híjole, el Piojo no sé, caray.
1: Sí, el Piojo tampoco
0: sé. Y Memes y Quiñones.
2: Jugó Quiñones de inicio.
0: Quiñones le gusta a Aguirre, ¿eh?
1: Le gusta a Aguirre y como que es confiable y Jiménez anotó, estuvo
0: yo hubiera pensado que...
1: ¿Alexis?
0: Era titular, ¿eh? Sí. ¿Tú no?
2: Pues la rodillita, yo creo, ¿no?
0: Es el 10. Es el 10.
2: O sea, yo creo, pero yo digo que lo siguen trayendo con mucho cuidado para que la rodilla no se le mueva para ningún lado.
1: Tal vez sea eso.
2: ¿No?
1: Sí, también que Edson esté en la banca es particular. Digo, tampoco no tiene mucho ritmo. Pero bueno, ya se verá. Y Gilberto Mora nada más entró al 58 un ratito.
0: Morita no va a ser titular.
1: Pues es que hay que ver. Yo no creo, porque Aguirre sí tiene esta cosa de como con la experiencia, sobre todo en medio campo, ¿no? Ya lo decíamos.
0: Pues
1: que
0: entre Fidalgo, Lira y Gutiérrez, o sea, Fidalgo es el más experimentado.
1: Es el más,
0: ¿no?,
1: experimentado, sí, totalmente. Y el que tiene más ritmo. Los goles fueron de Johan Vázquez al 34, dos autogoles de los Cerros.
2: Dos autogoles, sí. No hay que dejar de mencionarlo.
1: Raúl Jiménez al 57, qué bueno que Raúl Jiménez anotó. Y Luis Gerardo Chávez al 90.
0: Luis Chávez, ¿no?
1: Luis Chávez, sí.
0: Yamal supera a Mbappé si lleva el premio al mejor jugador de la liga. Además está en el equipo campeón, ¿no? En el Barcelona.
1: Sí.
0: A ver qué tipo de mundial tiene Yamal. Pero sí ilusiona, ¿no?
1: Sí,
0: ¿no?
1: Totalmente. Bueno,
2: ayer empataron, ¿no?
1: Ayer empataron. Salió y jugó no jugó de titular Lamine. Estuvo Borja Iglesias, Ferran Torres y Alex Baena en el frente de la selección española y les empataron, que fue histórico para Irak empatarle a España con un maldito golazo. Estuvo bastante tremendo. Pero bueno, España sigue afinando por ahí. Francia también dio noticia que estuvo chidísimo ese partido porque les ganó su colonia, su ex colonia, Costa de Marfil, Côte d'Ivoire. Fue un golazo también de Ryan Cherki al 45 y topa esto. Gela Doué empató, que Doué es el hermano de Doué, el que juega en el Paris Saint-Germain y que está en la selección francesa. Entonces son dos hermanos, uno decidió jugar por lo que le dicen el Bled, la nación de origen, y el otro con el colonizador.
2: Mira.
1: Y metió gol el Doué de Costa de Marfil, el Doué menos célebre. Y Amad Diallo, una estrella tremenda de la Premier League, metió el 2-1 al 84 y perdió Francia en casa contra su ex colonia.
2: Tómala.
1: Sí, estuvo.
2: Tómala.
0: Y es el gran favorito del Mundial, ¿no?
1: Y es el gran favorito del Mundial y aquí pusieron unas cuantas dudas. Y Suecia empató con Grecia, metió gol Gyökeres, el flamante campeón con el Arsenal.
0: Y ya.
2: No se olvide nada más que la Copa Stanley del hockey sobre hielo está en pleno. Ayer hubo un partidazo entre los Huracanes y los Golden Knights.
0: ¿Lo viste?
2: Sí.
0: Y ¿les quedó... quitaste esa suscripción a Disney Plus?
2: Ahí se paga. Se fueron a tiempo extra, ganaron los Huracanes 4-3. La serie está empatada 1-1.
1: Se pone bueno.
2: Mañana juegan el partido.
0: Oye, ¿y se va a Efraín Juárez de Pumas o no?
1: Sí,
0: ya fuera. Ya, adiós.
1: Fuera, ajá.
0: O sea, Jardiné y Efraín fuera.
1: Sí.
0: ¿Y la Wikipedia se queda en Cruz Azul o no?
2: Aparentemente
1: creo que sí, porque estaba bien manchado que lo pusieran 6 partidos, ganar un título y lo sacaran. Sí, por ahora, Wikidios
2: se queda un rato.
1: Y en el Roland Garros, Zverev le ganó a Mensik en 4 sets. 7-5, 6-2, 6-3 descontó Mensik y 6-3 ganó Zverev. Y hoy se juega a las 11 de la mañana la semifinal italiana de Arnaldi contra Cobolli.
0: Bueno, vamos con música y ahorita volvemos con la carnada digital. Este es de los Horrors y se llama She Needs a Parasite. Con esta los conocimos.

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1: Me encanta esa que nos mandó King Shock. ¿Cómo evitar que las prendas de lino acaben llenas de arrugas? Yo no uso lino. ¿Ustedes usan lino?
2: No, porque somos pobres.
1: Ah, caray, dron ucraniano explota en la costa de Rumania.
3: Órale.
1: Ahí cerca de... ya en Europa. Ah, era de Ucrania, no de Rusia. Bueno, más
3: por ahí. Sí. Vecinos dejan agua para una osa y sus crías en Monterrey. Y el video que desata debate en redes.
2: Mundial 2026. El verdadero riesgo no es el ébola, es la diarrea y el sexo sin condón.
1: A Caracas. Bueno. TV Azteca le roba conductor de Televisa rumbo al Mundial.
3: Mira.
1: Está rara la redacción.
2: Está rara. Porque no dice le roba conductor, dice le roba a conductor. O sea, como si lo asaltaran
1: ahí. Ajá,
2: en la lateral de periférico.
3: En una de esas.
2: Sí.
3: ¿Cuál es el verdadero significado del arco iris? Según la Biblia.
1: Ah, Caracas.
2: Es el significado gay.
1: Arpan caos y fallas a usuarios de metro.
2: Sí. ¿Cuál los...
1: Esa ver, de cualquier día.
2: De cualquier
1: día, cualquier año.
2: Sí. Fue a los festejos del Arsenal para vender réplicas de medallas de ganadores de la Premier League, pero tenían un detalle oculto.
3: No tires los paraguas rotos, porque puedes convertirlos en lámparas, macetas, colgantes u organizadores funcionales.
1: Congreso de Michoacán declara persona no grata a Grecia Quirós y le prohíbe la entrada.
3: Tómala.
1: Uf, qué gachos.
2: Kinshock nos pone otro acá. Parecen mariposas, pero no lo son. La planta morada que reacciona a la luz.
3: Hombre de 51 años se queda atrapado toda la noche en un cine de Monterrey tras quedarse dormido por cansancio laboral.
2: Sí, esa fue muy buena.
1: Teníamos miedo. Takefusa Kubo habló sobre la decisión de Japón de cambiar de sede. ¿A dónde se fueron?
2: No, es que llegaron a Monterrey y los pusieron en una cancha universitaria de la Facultad de Medicina, creo. Y la cancha estaba así terrible. Los japoneses, con lo minuciosos que son, montaron en cólera, pero decían que estaban tan enojados que dijeron, nos vamos a ir de Monterrey. O sea, como que nos vamos a ir al Gabacho y eso. Y les abrieron ya la cancha de los Rayados y les dijeron, no, ya, aquí está bueno. Jennifer López, muy orgullosa de sus mellizos por haber llegado a la universidad tras luchar contra el TDA. Todos tenemos TDA, señora, y no somos millonarios.
3: Estas
1: son... Te hizo enojar esa
2: encabezada. Sí, me hizo enojar.
1: Reaccionaste. O sea, colérico.
3: Estas son las cirugías estéticas que más arrepentimiento generan en pacientes, según los cirujanos.
1: La inflación del te quiero. ¿Por qué la generación Z lo dice todo el tiempo? Wow. Todo el rato.
2: Wow, la hiperinflación del te quiero.
1: La inflación del te quiero. Pues está más bonito decir te quiero, pues, ¿no?
2: Está bien, ¿cuál es el problema?
1: O sea, ¿por qué el país le molesta?
2: Mar se traga camioneta en playa de Colima, y video se viraliza.
1: El que cambió fue AMLO, columna de opinión.
2: De Reforma, seguro.
1: De Jorge Fernández Menéndez. Bueno. Otro, señora.
3: Jóvenes suben cómo su padre las dejó en el carro y se bajó a comer tacos él solo y se vuelven virales.
2: Bien hecho, padre. Disfruta Paul McCartney su adicción a componer.
1: Los zapatos de tacón más elegantes para llevar con vestidos de fiesta en junio 2026.
3: ¿Por qué los mejores empleados renuncian aunque ganen bien? La respuesta está en los datos.
2: El Kinshock nos manda otra. Ciclistas argentinos recorren América para alentar a su selección en el Mundial 2026.
1: Había ventas de 200,000 pesos. Así era Chilos, la taquería que le robaron a Lalo del Villar. No sé ni qué es Chilos, ni quién es Lalo del Villar. Y no le voy a dar clic, pero bueno, esta es la nota.
3: Oncólogo advierte que vivir más no depende de dietas estrictas, sino de caminar todos los días.
1: Antojitos, pantallas gigantes y más en la Expo Michelada y Garnacha de la CDMX.
3: ¡Anda, la Expo Michelada!
2: Vamos acá.
3: Sí, ¿eh?
2: Élite de la 4T vive en zonas exclusivas de Cancún.
3: ¡Ájale!
1: Clara Brugada defiende imagen del ajolote en Ciudad de México.
3: Captan presunto fantasma infantil en centro comercial de Torreón y el video desata debate.
2: Hay mucho niño fantasma en México.
3: Sí, qué
2: en
3: miedo.
2: En Televisa había una niña, en TV Azteca también.
3: Qué miedo.
1: Bueno, el licenciado Cortillo, actor de la familia Peluche. Esto se sabe de su repentino fallecimiento.
2: FIFA confirma que Shakira y Burna Boy cantarán Die Die en la inauguración del Mundial en CDMX.
1: peso mexicano gana terreno frente al dólar.
3: Ok. Bueno. Hombre llega literalmente nadando a su casa tras las intensas tormentas registradas en Mérida. Sí.
2: ¿Cómo obtener colágeno con los alimentos y por qué los suplementos no bastan?
1: SpaceX vepa a inversionistas de China y Hong Kong de su oferta pública inicial.
2: ¿Se puede hacer eso? ¿O sea, puedes vetar a gente de una oferta pública?
1: Pues aparentemente ya lo hicieron.
2: ¡Qué loco!
3: Se puso rara la peda. Una agrupación musical hace cover del anuncio del Citatir.
1: Ah, ese lo leímos ayer.
2: Dua Lipa y Callum Turner ya están en Sicilia para su gran boda de 3 días. Todos los detalles, da clic aquí.
1: Kenia López le pide a AMLO que deje gobernar a Sheinbaum, al menos no estorbando.
2: Y mira, o sea, ya nos habíamos tardado en que hubiera algo sobre la casita, entonces ahí te va. Influencers pelean por lugar en la casita de Bad Bunny.
1: Es que ayer hablábamos de todos los ensayos, artículos de opinión, columnas que ha desatado la casita en España. Aquí en México a nadie le importaba quién iba a la casita, la verdad. Pero era que era puro chisme de, mira, está Ana Paola o quien fuera, ¿no? Pero y allá en España no dejan entrar gordos, no es diversa, no hay, ¿sabes? Como que, ¿qué significa la casita? Sí, ¿qué representan los que están dentro de la casita? O sea, tiene atormentado a un país entero.
2: Sí, de repente lo utilizaban como medida para control de multitudes. Era, no, aquí caben 5 casitas de Bad Bunny.
1: Eugenia Silva asiste al concierto de Bad Bunny con ropa de Zara. ¿Quién es Eugenia Silva? No tengo idea.
2: ¿Y por qué importa? Sí.
1: Y del mismo tema, Bad Bunny sonríe a una mujer en pleno concierto y las redes descubren su identidad.
3: ¡Órale!
1: ¿Quién es Eugenia Silva? La modelo que llamó la atención de Bad Bunny en su concierto.
3: Estas son buenísimas.
2: Ella estaba en la casita, sí, en efecto.
3: Backrooms mexicanos reviven el diseño de Mitla realizado por un artista francés.
1: Eric Gutiérrez podría ser el nuevo jugador del Atlas.
2: Miren, esta columna de Reforma confirmaba lo que decíamos, que odian a la gente, a la 4T y a la gente pobre en ese orden. Esta es una columna, dice: estoy hablando con gente educada, son maestros, ¿no?
3: Ok.
2: Bastante hostil.
1: Edwin Cass, otra vez infiel, Grupo Firme va de la prensa, transmite en la Ciudad de México, aseguran el cantante tiene problemas... Tiene problemas. Nada más. No, específicos.
2: Sin detalles.
3: Del sargazo al plato, buscan convertir el alga en salsa, helado y otros alimentos.
2: Wow, eso está perverso. Paola Duarte llora tras enterarse que revelarán quién mató a Paco Stanley en próximo documental.
1: Pues sí, caray. La leímos ayer esa, pero sí.
3: Ujule.
1: Van a cerrar un consulado de Estados Unidos en México por la baja cantidad de visas aprobadas.
2: Es que ya están bien locos, sí.
3: Influencer discute con conductor de aplicación por cobro de viaje y se vuelve viral. Okay.
1: Así fue la historia de amor de Galilea Montijo y Cuauhtémoc Blanco.
2: Ándale.
1: Yo creo que si una historia de amor puede unir a un país, o sea, en este México polarizado, este México de divisiones, yo creo que esa historia de amor nos unía a todos, Gali y Cuauhtémoc.
2: Y si él lo había logrado de esa manera, todos podíamos.
3: Sí. Era nuestro Beckham y Victoria.
1: Nombre de una columna. Título de una columna. Verborrea presidencial, irresponsable e injerencista.
3: ¡Órale! Wow.
2: Vuelve a cines una de las mejores películas de ciencia ficción, pilar del ciberpunk, con la moto más homenajeada de la historia.
3: ¡Órale!
2: Supongo que se refiere a Akira.
3: Más, por favor.
1: No, es que Ricardo Salinas Pliego regaló 2 boletos para la inauguración del Mundial.
3: Ándale. La presidenta regaló 1, él regala 2.
2: Ah, ya es por eso.
3: La IA quiere tu cuerpo, la escalofriante verdad detrás de la página Rent a Human.
2: Efraín Juárez debió terminar el trabajo. Faitelson lo cuestiona por dejar Pumas. Faitelson en todas las peleas.
1: El partido de las cucarachas. El movimiento que pretende derrocar a Modi en la India.
3: Ah, yo ya me había emocionado.
1: No, te imaginaste unas cucarachas jugando fútbol, ¿verdad?
3: Me imaginé.
1: Cuando dice el partido de las cucarachas.
3: Me imaginé la de Joe's Apartment.
1: Ah, sí. Claro. Yo no vi la película, pero veía los cortes en MTV. ¿Recuerdas? No. Que salía todo el tiempo.
2: Era increíble. Fue la primera película de live action animación de MTV.
3: Buenísima, ¿no?
2: Muy buena.
3: Mientras todos iban formales, él llegó con una playera de la selección y una gorra. Padre roba miradas durante la boda civil de su hija.
2: Fue a la boda, sí, con la camiseta de la selección. Con la de lujo. El look nupcial de Dua Lipa es puro drama de alta costura.
3: Ándale.
1: Ah, sí. Se me están acabando. Ah, no, aquí ya sé dónde voy a encontrar más algunos titulares. Espérenme un segundo. Mira. A ver, aquí tengo. Acusan aspirante a dirigir al PAN Tamaulipas de vínculos con presunto operador del cártel Jalisco Nueva Generación.
3: Tómala. Marc Jacobs no es reconocido en su propia tienda y el momento se vuelve viral.
2: Por aquí, León Rock nos pone: Enrique Iglesias sorprende con gesto a un fan y reabre el debate sobre cómo acercarse a los famosos.
1: Captan en video a conductor de Mercedes que agredió a ciclista en la Ciudad de México.
2: Por aquí Kinshock nos pone: volvieron. Una invasión de peces pene sorprendió a turistas en una playa argentina. Y sí son muy peneiformes.
3: Sí, cómo no.
2: Está interesante la fotografía. Uh-huh.
3: Cachorrita de gato se vuelve viral tras visitar un Costco.
1: César Cravioto recomienda a Jolotius, a críticos de la jolotización en la Ciudad de México. Es para los que la hacen de tos.
2: Ajolotícense.
1: Ajolotius.
3: Albañil se vuelve viral por sus extremas maniobras para evitar pisar el concreto y lo apodan el Tom Cruise.
2: ¿Ya es obligatorio el home office por lluvia? Al parecer no.
1: ¿Cuántos mundiales lleva Shakira? La cifra sorprende.
3: Sí.
1: Más que Italia.
2: Más que Paco Memo. El streaming se encarece casi 40% en 6 años y supera en 2.6 veces el aumento de la televisión de paga.
3: ¡Órale!
2: ¡Nos están drenando!
3: Estudiantes quedan atrapados en la montaña rusa Iron Shark en Texas. El rescate duró casi 4 horas.
1: ¡Muere tío de Roberto Palazuelos! ¿Lo recuerda como un ejemplo de vida?
2: ¡Híjole! Entonces debió ser una ficha, ¿no? Cuidado con la venganza de Moctezuma. UNAM alerta por mal estomacal en turistas para Mundial 2026.
3: Aguas,
2: muchachos. La tripa bien dorada, por favor.
1: Karina Yapor envía mensaje a Gloria Trevi y María Raquemel. Esa es Mari Boquitas,
3: Mari,
1: ¿no?
3: Mari Boquitas.
1: Trascareo en juicio en Estados Unidos.
3: Mujer le juega una broma a su esposo haciéndole creer que les entregaron a la bebé equivocada.
2: León Rock nos mandó otra que dice: los bebederos están modificando la anatomía y los hábitos de los colibríes y no es una buena noticia.
1: Uh-huh. A ver. No tengo, ¿eh? A ver, van muchachos.
2: Por acá
1: Se me están secando los titulares.
2: Aquí nos mandaron varios ahí en nuestro hashtag supremo completo. Que ahí pueden ir leyendo. Pero mientras, vetan de por vida al aficionado que se tomó una selfie con Wembanyama en el primer partido de la final.
3: Vistes de negro todos los días. Esto es lo que la psicología revela sobre tu personalidad.
1: Mira, esta nos atañe. Mix Up.
2: Wow.
1: Vendió discos como si fueran originales en México. El INPI ya lo multó por ofrecer álbumes sin autorización vigente.
2: ¡Órale! Tómala. ¿Y eso será reciente? ¡Qué loco!
1: Sí.
2: ¿Se armaron los golpes? Así fue la fuerte discusión de Lola Lolita en la casita de Bad Bunny.
3: La casita.
1: ¿Ves? Sí. Luna de fresa. ¿Cuándo hay luna llena en junio?
3: Mira.
1: Es una luna que habla así, güey. Luna de fresa. ¿Cuándo hay luna llena en junio de 2026 y a qué hora verla?
2: Se llaman a Sofi.
3: Sí, te saluda y te dice: ya es de noche, papalo, güey. Descendió de repente y por un momento todos flotaron. Un padre piloto se vuelve viral al hacerle una broma inesperada a su familia.
2: ¿Regresa a casa? Pumas ya tiene el reemplazo de Efraín Juárez en puerta, según reportes.
1: Esta que mandó Quincho. Volvieron, una invasión de peces pene sorprendió a turistas en playa. El pez pene está
3: con todo.
2: ¿Ya viste la foto? Sí, sí.
1: Sí parece, sí parece.
2: Totalmente. El gesto de Sasha Piqué que hizo llorar a Shakira caí al suelo.
3: Yo ya estoy llegando al final.
1: Plop, conductora fue amonestada por usar el celular con una mano que no tiene. Ah, sí, vieron ese video, ya lo habíamos hablado, ¿no?
2: ¿Cómo fue?
1: La para un policía, le dice: es que trae el celular en la mano. ¿En cuál mano? En la derecha. Y levanta y tiene, ya no, había perdido el brazo, la conductora. Entonces, deja como mentiroso al policía. Y si es de Plop.
2: Sí, de Condorito.
3: Totalmente. Plop. Le quiero dar clic a esta, pero no le voy a dar clic.
2: No le des.
3: ¿No quieres perderte ningún partido? Así puedes descargar gratis y sincronizar directo a tu celular todo el calendario del Mundial.
2: Ah, sí dan ganas de darle clic, ¿eh? Se conocieron en el kinder, pero la vida los separó. Años después se reencontraron y formaron una familia.
1: Mira. El Mundial pone en pausa la justicia. Los juzgados van a cerrar los días que se jueguen partidos.
2: Híjole. Ah, pues qué chido.
1: Híjole.
2: Híjole.
3: Yo ya estoy llegando al final de la cazuela.
1: 10:25 en la Ciudad de México. ¿Cuánta cosa? Arcade Fire Sprawl.

0: April 2, Mountain Beyond Mountains. Ay, muchachos, nos queda media hora de programa.
1: Muy bien.
0: Muy bien, ¿no? ¿Qué van a hacer el fin de semana? Van a ir al cine. ¿Ya vieron la de Grogu, tú?
2: No, ¿verdad? No la he visto.
0: ¿Tú eres fan de Star Wars?
1: No, o sea, sí me gusta, pero así, que conozca todo el...
0: ¿El canon?
1: Sí, no.
2: Yo sí vi el Mandalorian y sí la quiero ver, pero estaba ahorita bien clavado volviendo a ver Andor. La neta, me gusta esa serie.
0: Andor es muy buena.
2: Es bastante
0: buena. ¿Tú la viste?
1: Sí, buenísima.
2: Bastante chida, sí.
1: Por recomendación tuya, de hecho.
2: Fui a ver la de Backrooms, eso sí, ayer.
0: ¿Y te gustó?
2: Sí, la neta, sí.
0: A ver, danos tu crítica.
2: Ok, te doy mi crítica. Es súper fregón que la haya hecho un tipo de 20 años, porque mezcla como dos miedos, un miedo del pasado y un miedo del futuro. Es un tipo que nunca vivió estos espacios de los años 90 que vemos en la película, como ese tipo de oficinas, ese tipo de mobiliario.
0: No sé nada de Backrooms, o sea, explícamelo. Como si yo hubiera contigo.
2: Ok. Entonces te cuento más o menos. Bueno, la idea es que este director de 20 años que hacía videos sobre los Backrooms, que son como lugares liminales que encuentras con un clic, es decir, tú estás paseándote por la oficina aquí y vas al piso 3 y de repente, ¡clac!, una nueva realidad se impone y acabas perdido en un como laberinto de espacios liminales. ¿Qué son estos espacios liminales? Son como el Hermanos Vázquez, las telas La Parisina, como estos lugares medio abandonados, pero que están ahí y que tienen como una función, o no sé si ha sido como un parque infantil abandonado, oficinas vacías, todos estos lugares que son un poco, no sé, ominosos por el hecho de que son espacios funcionales que dejaron de funcionar. Y el chiste es que se creó toda una mitología alrededor de estos espacios que puedes encontrar sin querer en cada pared de cada lugar como unas dimensiones paralelas y que si te metes en ellos te puedes perder. Y adentro de estos espacios hay cosas inquietantes que ocurren, cosas sobrenaturales, cosas raras que no se pueden explicar fácilmente. Hizo una película sobre esto en donde un tipo tiene una mueblería, a principios de los años 90, estas mueblerías donde venden como los sillones reclinables para tele, que eran como muy comunes en Estados Unidos en los 90.
0: Los reposets.
2: Exacto, muy de los Sopranos, ¿no?
0: Los Lazy Boys.
2: Los Lazy Boys, exactamente.
0: O reposet en México, ¿no?
2: Sí.
0: Mucha en el reposet, ¿no? Y no seas tú así.
1: Voy a poner mi vasito ahí. El portavasito integrado incluido en el reposet.
2: Sí, y vende otomanos y vende todas esas cosas y de repente se encuentra con que hay una inestabilidad eléctrica en su tienda y toca una pared y la atraviesa y llega como un laberinto rarísimo de cómo es una repetición de su tienda al infinito, pero cada vez de formas más caóticas y más extrañas, como si una realidad estuviera tratando de mimetizar su realidad, pero le saliera mal. Entonces de repente empieza a encontrar como copias de signos de la calle, copias de los muebles, pero hay algo raro con los muebles. Tienen una pata de más, están chuecos, están pegados, hay algo muy, muy... ominoso y destanteador en este lugar. Y bueno, el chiste es como qué pasa cuando alguien se llega a perder en este lugar y qué es lo que hay detrás de eso. Y lo que es interesante es que justo este joven director tiene miedo a estos espacios de los años 90, a estas tiendas de conveniencia de los años 90, a este olor a tapete usado de suburbia de los años 90, porque no lo vivió, nunca lo topó. Y al mismo tiempo le tiene miedo a como esta reproducción muy contemporánea de la inteligencia artificial torpe, ¿no? En la reproducción de imágenes que de repente pone 4 ojos a las personas o 6 dedos o demás. Sobre todo, no sé si se acuerdan al principio como estas imágenes de inteligencia artificial de Will Smith comiendo espagueti, que eran como muy grotescas, muy sacantes de onda. Entonces, una mezcla de esas dos cosas, el miedo a un pasado que no conoció, a los misteriosos noventas, y el miedo a este futuro de la reproducción de la inteligencia artificial, metido con una trama de multiversos. Pero lo que le hace tan chida a la película es que se resiste a la tentación gringa de justificarlo todo. Al final aparece el personaje de Mark Duplass, que es como un científico, y dices, va a salir con un choro explicativo de por qué pasa esto, y pues nada, va a conjurar el terror, porque justamente el productor de la película es James Wan y Osgood Perkins, que son como dos de los grandes productores ahorita de terror en Estados Unidos, y en particular James Wan es el que hizo Saw, El Juego del Miedo, y El Conjuro. Que eso, o sea, fuera de eso, bueno, no, pero eso también son películas que al final son muy explicativas, te explican por qué sucedió lo que sucedió. Y en Backrooms se niega a la explicación este joven director, te deja con una sensación profundamente inquietante, no te dice qué es lo que pasó, por qué pasó, no atrae ningún tipo de lógica que pueda conjurarlo. Entonces sales de la sala de cine sintiendo nada, que puedes encontrarte un backroom en cualquier parte, sobre todo si vas como yo al Cinemex Manacar, que está hiper mal viajante, o si te quedas perdido, no sé, como en el cine del World Trade Center, que también es como un espacio liminal, pero nada, es una apuesta súper interesante, se hizo con muy poco dinero, pero grandes actores como Renata Renvince, que estuvo nominada más bien que ganó un premio en Cannes por la película de Joachim Trier, Sentimental Value. También está Chiwetel Ejiofor, que bueno, ya saben, ganó el Oscar por 12 años esclavo de James McQueen, y Mark Duplass, que es un maldito genio de la comedia y de las películas indie norteamericanas. En fin, esta película fue una de las más baratas de A24 y ya recaudó como 300, costó 10 millones de dólares, ya recaudó más de 150 millones de dólares internacionalmente, haciéndole la película más exitosa de A24 hasta ahorita. Y la neta, sí, rifa. A mí me parece muy chido. Es una gran doble función con una película canadiense increíble que tiene mucho ese trip, que se llama Skinamarink, de hace 2 años, que si pueden verla, es también chidísima. Muy buena.
1: ¿Skinamarink?
2: Skinamarink.
0: ¿Tú quieres ver Backrooms?
1: Yo quiero ver Backrooms.
0: A mí me da miedo. Yo nunca veo de terror ni nada.
2: Está chida.
1: ¿El terror no es tu género?
0: No, nada, nada. ¿Nada? Le huyo.
2: Mira, es como terror muy inquietante.
0: A mí dame Meg Ryan, comedia romántica, Julia Roberts.
2: Tienes un email.
0: Exacto. Dame Nora Ephron. Dame.
1: Sí, yo también soy muy miedoso, la verdad.
0: Sí.
1: En el cine me cuesta mucho trabajo. En la vida, peor.
0: Y me hace enfrentar mi propia mortalidad.
1: Eso.
0: El cine terror. No me hace falta.
2: ¿Para qué?
1: ¿Para qué vivir con tanta inquietud si ya se vive así, no?
0: ¿Verdad? Es lo que yo digo.
2: Es chido. Tocar los límites, sentir que... Sí, eso, sentir los bordes de tu propia mortalidad, pero en una pantalla, y luego sales y dices, wow, tengo los labios partidos de tanta sal de palomitas, la vida es bella.
0: Pero bueno, ¿la vas a ir a ver o no?
1: Yo sí, Backrooms le tengo muchas ganas.
2: Sí,
0: ¿entra en el género del terror o no?
1: ¿Género inquietud?
2: Sí, es terror, la neta sí, porque además sí juega mucho con estas tensiones, con lo que no puedes ver, con lo que te va a llegar de una esquina, y hay momentos en serio perturbadores, pero es una cuestión de terror más como Alicia en el País de las Maravillas, digo, la novela de Lewis Carroll, uh-huh. Como el miedo a perder el sentido, el miedo a no poder explicar lo que estás viendo, y ese terror es mucho menos espanto a lo güey, o sea, espanto de ¿cómo se llama? De jumpscare con la música y todo eso, y es mucho más una construcción de un universo sacante de onda. Entonces, es de terror, sí, pero no es un terror que te haga saltar del asiento, sino que te perturba hasta la tripa.
1: Ya.
2: Está chida, la neta, sí la banco.
1: Hay otro, junto con el Mandalorian y Gru y Backrooms, hay otra película que estuvo haciendo mucho revuelo, Obsesión, ¿no? Uh-huh. Sí es de terror.
2: Esa sí es de terror, pero también tiene como un giro, porque el asunto, de nuevo, es un youtuber que convirtieron en...
1: Ah, también.
2: También, o sea, por eso comparan mucho estas dos películas, porque son un fenómeno de cartelera, porque son de horror, son muy diferentes, ¿no? Es como Turn on the Lights y como todas estas películas de terror que se hicieron en los últimos años, en donde un youtuber hace un pequeño corto, ¿no? De terror, se vuelve muy exitoso y entonces le dan un contrato para sacarlo en guión y hacer una película larga. No siempre estos experimentos funcionan. El Turn on the Lights es pésima la película y era muy bueno el corto, muy perturbador. Obsesión no la he visto, pero el principio de la película es de, digamos, es un cuidado con lo que deseas, una mano de mono de Edgar Allan Poe, como la idea de un tipo quiere mucho con una chava y como que le tira un hechizo, amarre, cosa, para que ella le corresponda, pero se le pasa la mano y la chava se obsesiona brutalmente, o sea, pero al punto de como el final del perfume, ¿no? De como querer consumirlo, de atacarlo, y ya se vuelve de terror, una obsesión violenta de deseo. Ya. Y es bueno, esa es la premisa de la película. No la he visto, también la quiero ver, se me antoja bastante.
1: Esa sí, yo creo que le voy a dar.
2: Sí, se ve más.
0: Voy a ver la de Grogu. No. me voy a esperar a que sea la del Hombre Araña, la verdad.
2: Ustedes con sus mamás.
1: Vamos por el camino.
0: Cada quien. Va a ver qué hay en movie. Me gusta el cine de arte.
2: Pónganse claro, intelectuales.
1: Claro. Porque este es el último fin de semana para ver cine antes de que fiebre mundialista. ¿Eh?
0: Sí, no, es que el mundial va a ser un estado de excepción, ¿no?
1: Sí.
2: Totalmente.
1: Tres semanitas de nada más que eso.
0: No sé si ya puedo decir algo del gritante mundialista.
2: Sí, yo digo que sí.
0: Todavía no. Vamos con música. Este es de viernes. ¿Cómo no? Se llama Fancy Footwork. No lo he visto bailar, señor Duarte, pero. Sí. Pero me imagino que echa el Fancy Footwork.
1: Sin duda que sí.
0: Ya les dije que lo que dicen mis amigos. Bailas muy bien, pero otra canción. ¿Usted es bailarín? ¿Muchacho nuevo?
2: Tengo que estar muy, muy prendido y muy, muy ebrio.

0: Ahí está Cromeo y para seguir con el baile Peggy Gou. Hace mucho no la poníamos. Sí, a mí me ganó Peggy Gou el día que la vi con una playera de la América. Dije, de ahí soy.
1: Qué elegancia.
0: Se puso el smoking.

0: Ahí está eso de Peggy Goo, que se llama Nananana. Na, na, na. Ahí, buena rola, ¿no?
1: Muy bien. Muy chido. Muy de viernes.
0: O sea, ¿qué sí. rola les hace bailar a ustedes, sí o sí?
2: Posiblemente efectos especiales, sí.
0: De
2: tú y yo a la fiesta, tú y yo.
1: A la fiesta.
0: ¿Se llama efectos especiales?
2: No sé, siempre no. me refiero a ella como efectos especiales. Seguro se llama diferente.
0: Se llama...
2: A ver.
0: ¿Tú?
2: Bailando, perdón, bailando. Ay, ¿cómo? Bailando, claro.
0: Al ritmo los dos.
2: Ajá, el silencio bailando, loco.
1: El silencio loco, claro.
0: ¿Tú, a ti cuál te hace bailar?
1: A mí cualquier cosa cumbiera,
0: todo. Es que eres bien cumbiero, ¿verdad?
1: Me encanta, sí.
2: ¿Eres cumbiero, Pablo Duarte?
1: Sí.
2: Ya, deja de sacar cualidades, por favor, ya.
1: No,
2: detente, pero... mejor de nosotros. El camino.
1: Pero, sí. Pero, por ejemplo, en tus sets te piden mucho alguna, así... Ya ves, ya se sabe que no se le piden canciones.
0: Es que depende
1: al DJ.
0: del evento.
1: Ándele.
0: El otro día oí esta. Me gustó. Pero, hoy te cuento. Te voy a dejar esa cumbia a ver si bailas.
1: Venga.
0: Ya vi que empezaste a aflojar el cuerpo.

0: Ahí está el Super Show de los Pasques.
1: Mil gracias, Rulo.
0: ¿Te gustó?
1: Mil gracias, cómo no.
0: A mí, por ejemplo, siempre me hace bailar Groovies in the Heart de Delight. Pero canciones que te pidan depende de la fiesta. Y lo he contado antes. Cuando he tocado en fiestas muy godines, las que más prenden son las que la letra te dice qué hacer.
1: Ok.
2: Ah, ya. Yeah.
0: O sea, la que te dicta un paso de baile.
2: Las manos arriba, las manos abajo.
0: El memeíto.
2: Con movimiento sexy.
0: El baile de el payaso de rodeo. Claro. Ese tipo de cosas.
1: Yeah. El baile del
0: las que
1: minado.
0: Te dan su coreografía.
2: Canción instrucción.
1: Esa.
0: Son las que más jalan, sí.
1: En fiesta, entre más godín.
2: Entre más godín. Entre más godín, más órdenes se quieren recibir.
1: Mira, claro.
0: Pero una que nunca falta en mi set es la de Lique Lee, la de I Follow Rivers. Y esa sobre todo prende las chavas. Y se prenden las chavas, se prende la fiesta. Pero esa es una así de cajón.
1: No.
0: Va además a, si no me falla la memoria, va como a 122 beats por minuto, que ya es un buen ritmo para bailar.
2: Es un buen ritmo.
1: O sea, Darwin Quintero, el científico de la consola.
2: Del gol.
0: No, pero esa de I Follow River siempre jala. Sí. O sea, siempre jala.
1: Mira, es la invariable.
0: O sea, aunque esté muerta la fiesta, siempre las chicas la bailan.
1: Esa es la inyección de adrenalina al corazón de la fiesta.
0: Exactamente. Mira. La fiesta es Mia Wallace. I Follow Rivers es la inyección de adrenalina y yo soy John Travolta.
2: Yo soy Vincent Vega.
0: Así es.
1: Mira.
0: A ver, querido público, díganos qué canción los hace bailar sí o sí.
1: La que sí.
0: El hashtag es Supremo Completo. De Optimistic nos escribe, dice, Rolón del Super Show de los Vázquez, música que amo gracias a mi padre, gracias.
2: Acá toda la banda que está desde el Jali, desde el Gabacho, que nos echaron un mensaje, un abrazote. Ahí César Omar, que nos saluda desde Atlanta, ahí desde la chamba, que dice que es bueno escucharlos porque me hacen el día, pues un abrazote, hermano.
0: Supremo de Riesgo, dicen a mí, ya no hemos llegado ahí, no hemos llegado ahí.
2: Todavía no,
0: Tuve que salirme del mercado, dice Gababla, para poner atención total a la cumbia del mercado. Bien. La celebro.
1: Bien.
0: No, pues gracias a mi hábito de escuchar la Z y la qué buena.
2: No sean mamones en los Ubers, dejen la música que esté.
0: En mi coche. Hay un programa que se llama Salsa Cumbiando.
2: Claro, de Horizonte, ¿no?
0: No, ese es salsabadeando.
2: Ah, salsayaseando, sí. Olvídalo, ese era el de Débora, ¿verdad? Sí.
0: Uh-huh. ¿Qué más mensajes? Javis dice, yo pondría en una doble presentación Exit 8 y después Backrooms.
2: Ah, Exit 8, totalmente.
0: Y
2: en
0: creo
2: el
0: que
2: asunto...
0: para Skidmarrick,
2: ajá.
0: Sí hay que tener previa preparación.
2: Digo, es mucho más densa, pero Exit 8 es una muy buena idea de estas continuaciones eternas. Hay quien le gusta la versión mexicana, que es el incidente de Isaac Svan. Yo no soy tan fan, la verdad, ni de Svan, ni de esa película, pero bueno, digo, cada quien. Por aquí Julio Yerk decía que los centros de datos no generan empleos. ¿De qué estás hablando? No, a lo que me refería es que no son... empleos, digamos, directos. Para un centro de datos, para que opere, necesita entre, no sé, 50 y 100 empleados. Claro, indirectamente generan más de 500,000 empleos, pero esa es una cuestión multifactorial. Me refiero que no es como poner una fábrica de coches en Puebla. No es el mismo asunto. Pues.
0: Bueno, hay muchos mensajes. Manzana Montana, ese sonido bestial. Infeliz Subversivo dice, a mí la que me hace bailar sí o sí es la de No le pegan a la negra.
2: Sí.
0: Alexino dice, a mí cualquiera de Yaguarú y del grupo Cual.
1: Uf.
0: El mercado es un lugar para gozar hasta que ves cuánto cuesta el kilo de aguacate, dice Encho. Sí. Las manos quietas, dice Carmen Liru.
2: Ah, muy bien.
1: Las manos quietas. Años de no escuchar eso.
0: Las manos quietas. No, sí, la puse. Es que toqué lo de México 86.
1: Y ahí
0: pues vino. Que me eché un set ochentero.
1: Bien.
2: Claro.
1: Bien,
0: o sea, en esa fiesta, haz de cuenta que me imaginé que era un DJ en una fiesta en 1986.
2: Qué bien. Bonito ejercicio, ¿eh?
0: Blind de Hércules Love Affair, sí, ¿qué? Es muy buena para pista. Uh-huh. Veneno Vil de Fobia o Despechada de Rosalía, dice Dear Mary. Lucas el Pelucas. No, le pega la negra. Esa ya la pidieron dos veces,
1: ya,
0: ¿no?
1: Varios.
0: Sí. Cualquiera de la Matancera. A ver, No le pega la negra.
2: Dale.
1: A ver.
0: Esa no me acuerdo de esa, ¿eh?
2: No le pega la negra. ¿No te acuerdas de en los años 1600?
0: No. De, ¿cuál es la versión más famosa?
2: Es la de...
1: La de Joe Arroyo.
0: ¿La de Salsa Mix?
2: No. Espérate, ahorita te digo cuál es. Espérame,
1: según yo es la de Joe Arroyo. Y es,
2: sí, es la de Joe Arroyo.
1: La rebelión, la canción.
2: Exacto. La rebelión.
1: Una salsa.
0: Ah, la rebelión. A ver, esta es la de Joe Arroyo.
3: Quiero contarle, mi hermano, un pedacito de la historia negra, de la historia nuestra, caballero. Y dice así.
0: Ah, no, pues hay versiones hasta de Juanes.
2: Ah, claro, yo le estaba confundiendo.

0: Rebelión Joe Arroyo y la verdad.
1: Rolón.
2: Rolón.
0: Sí, caray. Una más. A ver qué.

0: La cumbia del viento. Dice mi reino, porque pongan la cumbia del viento. Siempre dice mi reino, yo. Siempre tengo una pregunta, ¿en qué consiste tu reino? A ver, o sea, porque gente que no tenemos nada, no podemos decir mi reino. O sea, claro. No sé si tú tienes muchas cosas, pero yo, por ejemplo, no podría decir mi reino porque pues, mi reino no es nada. O
1: claro,
0: sea,
1: es mi laptop y mi mochila.
0: Exacto.
2: Mis reinos son mis gatos.
0: Sí. Mi colección de CDs, o sea.
1: Vamos definiendo reinos.
0: Ajá, exacto.
1: Vamos poniéndole escrituras al reino.
0: Exacto, exacto.
1: La cumbia sobre el río también.
0: Sí, está muy oída, muy escuchada,
1: muy, ¿no?, aplaudida ya.
0: Desde Tex-Tex. Uh-huh. Que puede ser, no dice usted los desde Tex-Tex, que podría ser o Texas o Texcoco.
2: Bien, bien, bien.
0: ¿Qué más? Esa de que no le pega la negra hace que mueva sabroso el botecito, nos escriben. Las cumbias con cochambre.
1: Muchachita consentida.
0: Esa me gusta, yo.
1: Es buena.
2: Como un trueno de ilegales, también nos dicen por acá. The Girl and the Robot, de Roixop.
1: Uy, vienes y te vas de los Askis.
2: Ramita de Violetas.
0: Es Ramita de Violetas, es de las que siempre piden, pero en otro contexto.
2: Sí.
0: O sea, si toco en el Mickey, por ejemplo, ese siempre.
2: Sí, sí.
0: Siempre okay. jala. Y La noche que murió Chicago.
1: ¿Cómo no? Es que sí. Esos sí veo dos. Ese contexto. ¿Cómo?
0: Sí, claro. Sí. Y además, digamos, o sea, el grupo Toro en general tiene muy buenos covers. ¿Los conoces? Te voy a poner uno para despedirnos.

0: Ahí está Funky Town con la banda Toro. ¿Una más o no? No, ya sé que ni.
1: Una más.
0: Yo estoy iniciando. ¿Sabes qué me hace? Mira, este es otro cover de la banda Toro. De los ríos de Babilonia. Algo que me hace bailar mucho en mi edad adulta justo es Bonnie M.
2: Muy bien. Que
0: nunca los peleé hasta hace 10 años. Muy bien.
2: O sea, Rasputín tuvo su momento pandémico.
0: Rasputín,
2: no,
0: Rasputín me encanta.
2: Sí, cómo no.
0: Una de ya para despedirnos. ¿Cuál que es? Rasputín, Daddy Cool, Los Ríos de Babilonia, que ya se asomaban.
2: ¿Qué dicen? ¿Rasputín? Rasputín, para recordar Rasputín, esos momentos. Sí.
1: Lover of the Russian.

0: Hay que hacer una canción que castigue la pista de baile. ¿Y cómo le podemos? Rasputín, ponle.
1: ¿Por qué no?
0: ¿Por qué no? Estaban entre...
1: Un hombre muy dotado.
0: Estaban entre Stalin...
2: Sí, así, Torquemada.
0: Stalin, Trotsky o Rasputín. No, pues ponle Rasputín.
1: Como que Pol Pot no suena tan chido.

0: ¿Stephen Miller o Rasputín?
1: ¡Rasputín!
0: ¿Díaz Ordaz o Rasputín?
1: Mira, como que es época de Rusia. Rasputín.
0: Esta sí te hace bailar, sí o sí, ¿no?
2: Siempre.

0: Ahí está Rasputín. Bueno, ya vámonos, ¿no?
1: Vámonos.
0: ¿Desayunaron? Yo no, tengo hambre.
1: Tampoco.
2: Yo me eché ahí una sincronizada de afuera del metro.
1: Pero... Ah, muy bien.
0: ¿Y buena?
2: Estuvo chida, sí.
0: Tortilla de
2: harina prensada como en una plancha con un licuadito de mamey con nuez, nada más.
1: Oye, oye.
2: Improvisado, pero guardando el estilo.
1: Muy bien.
0: Ya que sonó Rasputín, era una rola de Mazán o de Marcial Maciel. No, espérense.
1: ¿Qué pasó? ¿Qué pasó?
0: Luego se van a lo más oscuro.
1: Hijo.
0: Es viernes, estamos bailando tranquilos.
1: Estamos aquí en el jijiji, jajaja, y sacan las armas.
0: Sí, no, no. Sí, pónganse una cumbia de cable de Genaro García Luna.
2: Espérate.
1: Espérense.
0: Sí. ¿Ya nos vamos?
1: Pues ya, ¿a desayunar o qué?
2: ¿A desayunar?
0: Sí.
2: Por aquí gente abogaba por un viernes caguamero.
0: No,
2: espérense. Dice, no, espérense.
0: No, no está en mi contrato. Háblalo con el síndico. Sí, bueno, nos vamos. Gracias por habernos escuchado hoy, esta semana. Una semana, semana dos de Supremo. Señor Duarte.
1: Un gusto.
0: Buen viernes. Nos vemos al rato, ¿no?
1: Vamos al ratón.
0: Cóctel literario. Cóctel literario. Señor Nico, hasta luego.
2: Hasta luego, hasta luego.
0: Vámonos, adiós.
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por acá y qué gusto recibir sus mensajes que he leído de que dónde estás, por qué no llegas, no te vayas, cosas así. Qué bonito, gracias por escribirme. Aquí andamos en el hashtag Dafne en Convoy. Y hoy, pues, es el primer viernes del mes, entonces, pues, estamos haciendo un viernes retro, regresando con viernes retro, pero un viernes especial de todas estas bandas que vienen a México este año, porque, pues, nos gustan la nostalgia, ¿verdad? Y una de esas bandas es justamente Def Leppard. Estarán el 17 de octubre en Querétaro, en el Autódromo Querétaro. Después el 19 de octubre en el Palacio de los Deportes y el 21 de octubre en Guadalajara, en la Arena BFG. Y sí, hice todo un programa de bandas que vienen a México, bandas retro, como la que sigue. Así es, Scorpions viene también a México, 7 de septiembre a Guadalajara, al Auditorio Telmex, 10 de septiembre al Palacio de los Deportes y en Monterrey el 13 de septiembre en el Auditorio Banamex. Así que vámonos con Scorpions, Still Loving You, aquí en el Viernes Retro de Convoy Network.

Escuchamos a Deep Purple, otra gran, gran clásica banda que viene a la Ciudad de México el 19 de diciembre. Vienen al Estadio Fray Nano, no se lo pierdan. Y bueno, ya estamos de regreso aquí en su plataforma favorita, Convoy Network. Y jálense para acá. Estamos en el hashtag Daphne Convoy recibiendo unos mensajes muy lindos y al ratito los voy a leer. Estamos también en este viernes retro, ya casi fin de semana, festejando que ya parecen vacaciones, ¿no? Pues con esto de que ya va a empezar el mundial, vayan haciendo sus reservaciones, chicos, porque todo va a estar hasta el gorro. Los bares, los restaurantes, etcétera, etcétera. El centro, bueno, ni se diga. Pero bueno, vamos a seguir con más música. Los Rolling Stones traen muchas noticias y me da tanto gusto. Son un ejemplo, esos tipos que bárbaros, no paran nunca de trabajar. Van a lanzar un nuevo álbum de estudio titulado Foreign Tongues, o sea, lenguas extranjeras. Saldrá el 10 de julio. Y este disco va a estar muy interesante, muy padre, porque van a tener colaboraciones con Paul McCartney, con Robert Smith, con Chad Smith de los Red Hot Chili Peppers y con otros más. Y también otra noticia muy interesante y bonita de los Rolling Stones es que van a hacer un disco, bueno, este mismo disco

Parece ser que van a sacar una edición limitada, pero en colaboración con los Diablos Rojos de México, el equipo de, pues, de béisbol. Y esta preventa va, bueno, pues va a salir a partir del 5 de junio a través de udiscover.mx. Es una edición foliada especial y que también va a estar disponible en el estadio Alfredo Arp Elú, donde juegan mis queridos Diablos. Pues es una edición especial de este mismo disco, Foreign Tongues, en colaboración con los Diablos Rojos de México. ¿Cómo ven? Y bueno, como estamos en Viernes Retro, esta banda clásica y maravillosa ya sacó un sencillo o dos, me parece, anunciando este nuevo disco. Pero nosotros, como estamos en Viernes Retro, pues vamos a poner algo viejito. ¿Qué les parece esto? Mixed Emotions, Rolling Stones, aquí en Convoy.

Rod Stewart, qué voz. Esa voz es única. Me encanta la voz de Rod Stewart. No hay nadie como él. Y él también, wow, qué ícono, ¿no? De los 70s y los 80s. Pues él también viene a México el 13 de septiembre al Palacio de los Deportes. Y pues aquí anunciando varios conciertos retro en este viernes retro. Para nosotros que nos gusta, nos encanta la nostalgia. Y viene un concierto muy especial porque son tres bandas muy buenas y que tengo muchas ganas de ver. Y este concierto va a presentarse en el Velódromo Olímpico el 19 de septiembre. Viene live Four Non Blondes y Soul Asylum, o sea, tres proyectos enormes y muy buenos de los

90. Me gustaría ponerlos a los tres, pero no nos va a dar tiempo. ¿Por qué no ponemos algo de Live, una muy buena banda? Esto se llama Pain Lies on the Riverside y seguimos aquí en el Viernes Retro de Convoy.

Motley Crue nos acaba de sorprender con la noticia de que vienen a San Luis Potosí y van a tocar de gratis. Bueno, ellos obviamente no van a tocar gratis porque a ellos sí van a cobrar, pero la entrada va a ser gratuita. Así es, se presentarán en San Luis Potosí el sábado 8 de agosto de este año. El legendario grupo de hard rock dará un concierto en el Foro de las Estrellas como parte de la cartelera oficial de la Feria Nacional Potosina. El concierto es completamente gratuito en el recinto ferial de la FENAPO, para los que anden por allá. Y ya si prefieres una zona reservada o mejor vista, puedes comprar accesos a través de la plataforma SLP Fast Ticket. Así es. Y bueno, seguimos aquí en el Viernes Retro. Ha sido un viernes de conciertos retro, pero también de datos interesantes de las bandas que estoy poniendo el día de hoy. Como este dato maravilloso de The Cure, que llega al cine de una forma muy especial. Estamos a punto de vivir una experiencia diferente. Aunque la banda pues no ha anunciado nuevas fechas en Latinoamérica, su música será protagonista de un proyecto cinematográfico que va a unir dos mundos, el rock gótico y el cine clásico. La propuesta se titula The Cure Meets The Man Who Laughs y llevará a la pantalla grande la legendaria película muda The Man Who Laughs de 1928, considerada una joya del expresionismo alemán y una de las obras que habría inspirado al personaje de Joker. Pero no se trata simplemente de proyectar una película con canciones de fondo. La experiencia ha sido diseñada para sentirse como una mezcla entre cine y concierto, con interpretaciones en vivo de The Cure que acompañan cada escena. El proyecto, tendrá un estreno mundial hoy, el 5 de junio, en el Festival South by Southwest en Londres. Y posteriormente iniciará una expansión internacional en colaboración con Universal Music. Así es. Y bueno, pues como siempre, es un gusto. Siempre nos gusta escuchar a The Cure, ¿sí o no? Vámonos con esto. Se llama High y seguimos en el Viernes Retro.

David Byrne, líder de Talking Heads, pues también nos visita David Byrne en septiembre para presentar su Who is the Sky Tour. Esta gira maravillosa que me imagino que ya han visto a David Byrne con sus músicos, todos en vestuario, vestidos del mismo color, haciendo coreografías, tocando en vivo. Una maravilla, viene a presentar su tour y parece que en las fechas de Teatro Metropolitan ya están agotadas. La gira incluye tres fechas en la Ciudad de México, Teatro Metropolitan, 4, 5 y 6 de septiembre. Creo que dos de esas fechas ya están agotadas. En Guadalajara viene al Auditorio Telmex, 8 de septiembre, y en Monterrey el 10 de septiembre. De verdad, no se lo pierdan. Yo estoy, bueno, siempre que lo veo sus presentaciones en televisión o me recuerdan de este concierto, lloro porque yo tuve la oportunidad de ver este concierto. Ese concierto, la vez pasada que vino, Utopia, creo, sí, y no pude ir y bueno, lloro. Entonces, ahora se nos está dando esta segunda oportunidad de verlo en vivo y de verdad, no hay que perderse este concierto tan maravilloso de este genio que es David Byrne. Y bueno, ya se nos está acabando el tiempo. Una de las grandes bandas de synth pop, si te gusta el synth pop, si te gusta la música electrónica, pues ellos son uno de los pilares creadores de este género. Ellos son OMD y vienen también al Pepsi Center el 15 de octubre y a Guadalajara el 15 de octubre también. Así que vámonos rápido porque se nos está acabando el programa. Ellos son OMD, esto se llama Secret y ahora regreso con ustedes.

escuchamos a OMD y ya casi nos vamos. Muchas gracias al Hilster, a Miguel Chávez, al Jonás, a King Shock, que siempre se reporta, a mi querido James Garatachea, a Liot Gutiérrez, a Andrés Trejo, a toda la gente que escribió, a toda la gente que escucha también en el futuro. Muchas gracias por todo lo que me dicen, por sus peticiones. Aquí vamos a seguir porque este programa me mantiene siempre muy contenta. Aparte de que lo hago por ustedes, también lo hago para mí. Y bueno, los espero el próximo viernes. Muchas gracias por escuchar. Bueno, esta otra personita que viene con su gran banda es mi esposo. Lo amo, aunque ya esté grande y aunque ya esté panzón. Él es JK y compañía con su enorme banda Jamiroquai. Vienen a México, a Monterrey el 23 de septiembre, a Guadalajara el 25 de septiembre y aquí a la Ciudad de México 27 de septiembre. Eso va a estar brutal. Los dejo con Jamiroquai en colaboración con David Morales, Super Retro, en este especial de conciertos retro. Gracias a Irto en cabina y bueno, que tengan un excelente fin de semana. Los quiero. Bye bye.

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5: Bienvenidos a este programa. Yo soy Sucio, voy a estar con ustedes una hora. Como siempre, un placer poner nuestras canciones de riesgo. Esta es para Lucía y se llama He venido a pedirte perdón. Y es de Juan Gabriel.
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Escuchamos He Venido a Pedirte Perdón, de Juan Gabriel. Esta es Loco a tu Forma de Ser, de Los Auténticos Decadentes, para Kian, sonando en Convoy.

Loco tu forma de ser, de los auténticos decadentes. La siguiente, Ferrita Sabanera y Los Prófugos, con mucho cariño, desde Mantoru Taller.

Para las Lobas del Poniente, de parte de la Ferrita Sabanera, la siguiente la pidió Nancy Z. Es Noche Perfecta, calle 24 y Fuerza Régida.

Esto es Noche Perfecta, calle 24, Fuerza Régida. La siguiente es una primicia, acaba de salir hoy. Desde Acapulco, se llama Prisa de la Real.

Esto que escuchamos se llama Prisa. Ellos son de Acapulco. Ayer salió esta canción. Lo vamos a seguir escuchando. Demasiado talentosos. Apóyenlo. El grupo se llama De La Real. La siguiente es para Alma y son Los Invasores de Nueva León.

prófugos del anexo. La siguiente es para Dan. Saludos de su parte a Fabián Lanugue, Doñita Pedera, Allen el Panky. Amor se escribe con llanto.

¿Saben por qué este programa es tan bueno? Es porque ustedes me piden las canciones. Si solo fueran las que a mí se me ocurren, nunca hubiera llegado a estos lugares. Esto es de Clímaco Sarmiento, se llama San Marcos.

noches, San Marcos. Música hecha en Colombia. Están en elecciones. Ay, no, qué nervio. La siguiente es Tendrás que llorar para Jimmy.

Chava Rocker y sus prófugos. La siguiente es para Alfredo Aguilar y se llama Muchacha Esquiva.

Llorar de los socios del ritmo. La siguiente es la coloreteada para la doñita Pedera y los prófugos del anexo. Ellos ya saben quién son. Son los Mier.

La siguiente canción es para Andrés Trejo y su papá, es Despacito de Luis Fonsi y Daddy Yankee. Gracias, Airito. Tengan una excelente tarde. Diviértanse, cuídense, sean felices. Yo soy Susi. Adiós. Chihuahua.

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0: rusa emocional. Tal cual es eso, ¿no? Una montaña rusa, November Rain, que comienza como una balada de piano íntima y va creciendo poco a poco, incorporando batería, guitarras, cuerdas, y termina así. Con el ambiente de lluvia. Con cierta tensión también, claro. Y en un lugar íntimo. Dura casi 9 minutos y pues tiene una estructura más cercana a una balada épica que a una pieza, pues que a una canción de radio convencional, porque no olvidemos que en el momento en el que salió November Rain de Guns N' Roses era la banda número uno del mundo y pues tenían que hacer éxitos. Y fue un éxito, aunque dura pues casi 3 veces lo que una canción pop radiofónicamente amigable. Y una canción que es trágica, además. Habla de, pues, que el amor no es permanente, básicamente, ¿no? Con ese verso que resume todo, nada dura para siempre y ambos sabemos que los corazones pueden cambiar. Nothing lasts forever and we both know hearts can change. Pablo Duarte, buenas tardes. ¿Cómo estás?
1: Muy bien, Olayo. Me gustó mucho eso de la montaña rusa emocional.
0: Es que así es, ¿no? Sí. Así es. Y el video también, ese famoso video dirigido por Andy Morhan, que tiene esa secuencia que a mí me encanta, y a todo mundo, ¿no? De Slash tocando solo, bueno, 2 solos, porque el tercero ya no lo toca ahí, afuera de una iglesia, sí. Afuera de una iglesia, pequeña, pequeña iglesia en el desierto, que no coincide en términos de continuidad con la iglesia donde se está llevando a cabo la boda entre Axl Rose y Stephanie Zimmer, pero no importa porque así son los videoclips. El lenguaje videoclipero, como le decíamos en los 80 y en los 90.
1: Funciona a su propia manera, tiene su propia lógica y qué bien funciona ese videoclip.
0: A Slash le da hueva la boda y se sale a tocar el solo en medio del desierto. Además, se está levantando el polvo.
1: Ajá.
0: Y bueno, ese polvo está siendo, digamos, agitado por la hélice del helicóptero que está filmando a Slash tocando en el medio del desierto. Porque eso no fue con pantalla verde.
1: No,
0: ni con inteligencia artificial, ni nada como los comerciales de Nike que están haciendo últimamente. Por cierto,
1: sí,
0: no sé
1: claro.
0: Si ya viste el último comercial que dura como 2 horas. Antes eran de 1 minuto, 2 minutos, 2 minutos y medio. 6 minutos
1: nada
0: de una
1: más.
0: Explosión de inteligencia artificial del último anuncio de Nike del Mundial, ¿no?
1: Sí, sí, sí. Son, o sea, ahora sí ya más bien estamos viendo a dónde se está yendo todo el presupuesto en pagar la versión premium de las inteligencias artificiales, ¿no?
0: Y no fui nada fan. Nada sí, fan
1: coincido.
0: Del comercial de 6 minutos. Eso dura, ¿no? 6 minutos.
1: Más o menos, sí. Sí,
0: y
1: sí.
0: Extrañé, eché de menos el de Ride the Future, que dirigió Alejandro González Iñárritu con fotografía del Chivo Lubezki.
1: Muy bueno.
0: Qué diferencia, la verdad.
1: Todo era el punto de vista, ¿no? En ese comercial.
0: En cambio aquí, ¿de quién es el punto de vista?
1: No,
0: ¿de la IA?
1: Graham, esa pregunta es la pregunta crucial. ¿De quién es el punto de vista?
0: Es que de verdad, ni siquiera el casting está bien hecho, ¿no?
1: No.
0: El personaje del director.
1: Sí, medio como que ya es el estereotipo del estereotipo, ¿no? Ya todo remanido, todo aplaudido y visto y usado.
0: El estereotipo del estereotipo desde la visión de un publicista de en 2026.
1: Sí.
0: Que no sabemos ya ni siquiera qué es eso.
1: Sí, porque de pronto parece así como una especie de, qué sé yo, como de el... ¿Cómo imaginaría la IA si le preguntan por una especie de Steve Jobs ahora? ¿No? Una cosa rarísima.
0: Sí, es que de verdad es todo IA.
1: Todo,
0: IA.
1: Sí.
0: Parece AI Slop todo.
1: Estamos inundados de ese tono, de ese humor. Con que no se nos empiece a hacer también el cerebro medio AI Slop, que hacia allá pinta todo.
0: ¿O será que... ya estamos viejos, sobre todo yo, que ya llegué al tostón, como dicen.
1: Tostón.
0: Dicen, ay, ya alcanzaste el tostón.
1: Feliz tostón, decían.
0: Sí, cabrón. Siento que cuando cumples 50 años la gente se compadece de ti. Te lanzan una felicitación condescendiente, así, felicidades, abuelo. Digo, hola yo.
1: Con tres o cuatro palmaditas en el hombro, pero de distinto tono. Ya no son las vigorosas, sino son así las más queditas, ¿no?
0: Sí, tal vez ya no entendemos nada.
1: Muy probable. No,
0: porque como dice sí. La frase de Monsiváis.
1: O ya pasó lo que entendía, o ya no entiendo lo que pasa.
0: Pero tal vez la persona que está presente en esta cabina, un tercer elemento, entiende perfectamente lo que pasa. Y esa persona no es PDC. PDC, la perra de cadena, Luis Felipe Morales Pérez, se tuvo que ausentar el día de hoy por cuestiones de salud. ¿Y quién lo reemplazó? Bueno, es que ni siquiera podemos referirnos a él como un reemplazo, porque se trata de una superestrella del entretenimiento en audio matutino. Se trata de una figura muy popular dentro del ecosistema de Convoy. Ni más ni menos que Airtor, el Vengator, el dueño del universo, está detrás de la consola el día de hoy y, aunque usted no lo crea, es más joven que nosotros. ¿No es así, Airtor?
2: Sí, no mucho. ¿Cómo estás, querido amigo? Buenas tardes.
0: No mucho, no mucho, pero sí algo.
2: Pues tengo 45. Poquito.
0: ¡Ay, cabrón! Yo pensé que estabas más chavo.
1: Oye, te ves muy bien. Trabajar con perritos, perritos rejuvenece.
2: Eso yo siempre he dicho que es como una ofensa para alguien. Si tú estás al lado de alguien que sí parece de su edad, ¿qué le vas a decir? No, tú sí te ves de tu edad, tú sí estás bien madre. Entonces, no sé si ese es un halago, decirle a alguien que se ve bien.
1: Es un halago.
2: Pero cuando estás solo.
0: Pero es que yo me quedé en que tenías 30 y tantos años, pero claro.
2: No, eso fue cuando
0: nos conocimos. Desde hace 8 años.
2: Cuando nos conocíamos.
0: Claro, pero yo siento que la gente se queda con una edad congelada. Sobre todo cuando no te invita a su cumpleaños.
1: Ajá. Eso pasa.
0: Porque tú no me invitaste. No me has invitado a tus últimos 8 cumpleaños. Ibas a ser uno el año pasado, ¿no?
2: Sí, pero ya no se juntó. Y
0: ¿dónde
2: sí
0: iba a ser?
2: Ay, es que aparte los iba a hacer ir allá por el barrio, por el Metro Impulsora. Imagínate qué iban a hacer ustedes hasta allá.
0: ¡Ay, ay! ¡Uy, uy! ¿Tú qué crees, cabrón? ¡Tenemos calle, Airtor!
2: Y tenemos carro, además.
0: Y tenemos carro. Sí. Y tenemos sí. Uber y conductores.
2: Entonces, recordar el cumpleaños de alguien va en función de si te dio bolsita de dulces en su fiesta, ¿no? Eso es lo que estoy entendiendo.
0: Exactamente. Recuerdo del cumpleaños de Airtor, el Vengator, el dueño del universo. Así tiene que decir.
1: Oye, unos deliciosos brownies, unos deliciosos brownies de tu cumpleaños.
2: En la piñata. ¿Eh?
0: Unos brownies, pero con hongos.
1: ¡Ándale!
2: No.
0: Para que olvidemos todo. Y ya, pensemos que siempre tienes 37 años.
2: Exacto.
0: Porque déjame decirte que si combinas mucho mezcal con psilocibina, mi querido Airtor, se te borra el cassette como nunca antes se te ha borrado el cassette.
2: ¿Sí? ¿Te vas a sentir?
0: ¿No te acuerdas
2: ¿Te
0: de
2: vas
0: nada?
2: A barritas de colores?
0: Te vas a... Ajá, de pronto así te recuerdas a ti mismo viendo Odisea Burbujas y ya. Y nada más, ningún otro recuerdo, ninguna otra memoria aparece.
1: ¿Recuerdas eso? Algún festival de primaria y ya, así, un flashazo.
0: Las barras de colores con Stevie Wonder de fondo en el canal 5. I just call to say I love you. Sean todos ustedes bienvenidos al episodio número Fanfarria Funky Airtor. ¡Hey!
1: 48 480, nada de 48, 480.
0: 480. Nos tropezamos tantito al inicio de este episodio, el número 480 de Convoy FM, Convoy en Chilango. Ya saben que pueden comunicarse con nosotros utilizando el hashtag Convoy en Chilango, justamente para interactuar en X, para interactuar en la plataforma previamente conocida como X. Convoy en Chilango y vamos a ver cuáles son los tópicos tendencia el día de hoy. Día Mundial del Medio Ambiente está en la primera posición. Sismo está en la posición número 2. Elaine por Secreto MB en la posición número 3. Ometepec 4. Odisea EP 5. Summer Game Fest 6. Temblor 7. Serbia 8. Queremos Rock 9. Tepeaca en la posición número 10. CNT en la posición número 11, Fernando Flores, 12, y así varios. Convoy en Chilango es el hashtag, y vamos a ver si ya hay gente comunicándose con nosotros. Veamos quién aparece por aquí. Dan dice, saludos, Olayo, the best, e igual al dueño del universo. Para su próximo cumpleaños,
3: Ayrton va a dar brownies normales, o tal vez no. Esperemos que se sienta mejor PDC. Charlie Spin, saludos. Ya van a empezar a bullear al amo del universo.
1: ¿Qué pasó?
3: No, nada más están diciendo que eres muy aguado por no invitar a tus cumpleaños.
2: Pero si no hubo eventos.
1: Hay que empezar a organizarlo.
3: ¿Tú bebes o no? ¿No bebes, no?
2: Yo muy poco. Una cerveza, dos ya es demasiado para mí.
3: Nah, entonces si me estar aguantando borrachos.
2: Imagínate. Por eso siempre me voy de las fiestas sin despedirme.
3: Si no bebes, ajá, y haces una fiesta, ¿qué, vas a correr a todo el mundo en media hora?
1: Sí, está complicado.
3: Complicado para el host, ¿no?
2: Al primero que diga vamos a la vinata, ya les digo, se acabó la fiesta, muchachos, hasta luego.
3: Imagínate.
1: Vayan todos.
3: Y luego
1: todos
3: que
1: ustedes
3: te arrastren al Mickey.
1: Sí. Cuidado. Sí, no.
3: ¿Y por qué no tomas más, Ayrton? ¿Qué escondes?
2: Yo no puedo con las crudas, no puedo con la resaca del día
3: Nadie
2: siguiente.
3: Nadie puede. Eso no es pretexto, algo escondes.
2: No puedo.
3: ¿Cuál es tu secreto?
2: No puedo con las resacas, no es lo mío, andar todo mareado y ahí con náuseas todo el día.
3: No, bueno, pero tampoco te tienes que tomar 2 galones de panalito de Tonayán. O sea, puedes tomar un mezcal fino, un

0: que al fino que te invite tu compa Corno.
1: Ajá, y mi carnal, sí.
0: Y una botella así, vaso de agua, caballito de mezcal, ajá. Vaso de agua, caballito de mezcal, no mezcles con chela. Ajá. Y vas a estar al tiro al día siguiente.
1: Es que además algo ahí en lo que yo denomino paladar de vaca, y es que no sé diferenciar un mezcal de un Bacardí, de un ron, de un todos los alcoholes.
2: Ah, bueno, saben nosotros igual. Te llevamos el de tu cumpleaños, no, te llevamos el mezcal fi.
0: ¿Quién sabe qué te han servido?
1: Pues sí, eso bien, pasa por ir a quién... puras barras libres baratas.
0: Pues sí.
2: Sí, mucho gato por liebre ahí.
0: No, a nuestra edad ya se chupa fino. Bueno, Ángel Díaz dice... ¡El dueño en cabina, huevo! Buenas tardes a todos los demás. Y nada más, es que claro, es una de las figuras más populares del entretenimiento en audio. Llámele radio, llámele streaming, llámele podcast, llámele como se le pegue su regalada gana. Spider-Boy dice, ojalá que no tengamos que chutarnos una de las recomendaciones de Airto. Yo creo que eso sí va a pasar, ¿eh?
2: ¡Hey!
0: ¿Tú qué piensas,
2: Pablo? Yo creo que sí. Yo creo que tiene que ¿sí? suceder. Pues
1: no,
2: sí.
1: No, oye, estamos en horario, ¿no importa?
2: No, al contrario. Justamente necesitamos que este crossover de la mañana con la tarde y tú siendo el dueño de la cabina y el dueño del universo, pues oye, ¿cómo no?
1: Yo soy, aquí como empecé yo mi carrera operando, justo ahora soy otra vez el cubreturros. Es porque no está Felipe, al cual deseamos que se mejore pronto.
0: No, a ver, desde que se fundó Convoy, prometimos diversidad y prometimos, pues pluralidad, la verdad, claro. Pluralidad de voces, porque pues vivimos, creemos todavía en una democracia y es fundamental que haya pluralidad, que haya, pues también pluralismo, que no es lo mismo. Rudín.
2: ¡Ay!
0: ¿Rudín, eres tú?
2: No. No, creo que no.
0: Entonces, prometimos variedad, una gran variedad, diversidad, pluralidad de voces. Y por eso tenemos a un simpatizante de Donald Trump en cabina el día de hoy. Tenemos a un representante de MAGA para que
1: no
0: se sientan bloqueados, para que no sientan que estamos silenciando a alguien. Para todos los que siempre quieren que este programa se convierta en una mesa redonda de debate... Para todos los que quieren discusiones, para los que no quieren que estemos de acuerdo, para eso está presente Airto, para eso convocamos su presencia, para que pues nos explique las políticas de MAGA desde su punto de vista.
1: Yo no soy MAGA, no tengo nada que ver con ese movimiento radical.
0: Bueno, o sea, yo últimamente no, porque... Pues están perdiendo algunos simpatizantes, pero sí lo fuiste, ¿no?
1: No, nunca. Me cercioro de que los artistas country que escucho no mencionen nada racista ni nada parecido.
0: Según yo, ajá, el 6 de enero de 2021,
1: ajá,
0: irrumpiste violentamente junto con otro grupo de personas en el Capitolio.
1: ¿Con mi casquito de búfalo?
0: No, claro. Ese era otro señor. Tú ibas con tu gorrita de siempre, roja, obviamente.
1: Pues sí, una gorra roja, sí.
2: Consta, es que tú tienes... consta en los archivos de recursos humanos que 5 y 6 no estuviste.
0: Tienes una gorrita roja, de hecho. ¿Sí o no?
1: No.
0: ¿Sí o no?
1: No.
0: Pero bueno, vamos con música. Vamos a ver, iba a decir que sigue PDC, pero PDC no está.
2: No está...
0: Pero tenemos a Airto. Así es, tenemos a Airto. Y Airto tiene un playlist para todos nosotros. Un playlist que dejó PDC, pero desde luego lo modificamos. Y como un homenaje a PDC, vamos a poner una canción de The Clash que se llama I Fought the Law and the Law Won. Entre paréntesis, vamos a agregarle al título de la canción And the Law Won. Aunque en realidad nunca quiso pelear, ¿verdad?
2: No.
0: Solamente negoció. Muy bien. Es que es sabio, PDC. Es un tipo listo. Vamos con The Clash, están en Convoy.

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1: Así es, esto es Convoy FM, Convoy en Chilango. Gracias por sintonizarnos en Chilango Radio 105.3. Gracias por conectarse a la señal en vivo de Convoy. Y como seres humanos, estamos programados para sentir que tenemos el control de las situaciones. De la situación, de la que sea. Control del entorno. Así fue como nuestros antepasados fundaron las ciudades en las que ahora vivimos. Controlando el entorno, ¿no? O tratando de controlar el entorno, modificarlo. Buscamos dominar las plantas, a los animales, al clima. Nuestra especie está empecinada, obsesionada con el control. Pero, como aprendemos desde niños, la vida no siempre es como queremos y, pues, difícilmente podemos controlar cualquier cosa. Podemos controlar, la verdad, muy pocas cosas, pero eso no quita que tengamos una gran ilusión de control. Lo saben los biólogos, lo saben los antropólogos, los psicólogos, pero también lo saben los diseñadores industriales y los ingenieros. Es muy útil saber esto. Así es como se pueden diseñar los objetos de la vida cotidiana, tomando en cuenta qué se puede controlar y qué no. Tan útil resulta que hay una serie de elementos de diseño que tienen un nombre muy revelador. Botones placebo. Sí, hay botones que, pues en realidad, no sirven para nada más que para hacernos creer que tenemos el control. Se trata de esos casos en los que lo único que tenemos es una sensación de control. El más conocido de todos los botones placebo, el que encontramos con más frecuencia, es el botón que cierra las puertas de muchos elevadores. Por lo menos en Estados Unidos esto tiene una explicación legal. En 1990 se aprobó la ley de estadounidenses con discapacidades. De acuerdo con esta ley, hay normas específicas para los elevadores. Normas muy estrictas, incluido el tiempo que deben permanecer abiertas las puertas. Textual, según la ley, las puertas de los elevadores permanecerán completamente abiertas durante un mínimo de 3 segundos en respuesta al llamado del ascensor. Además, hay otra norma que es aún más compleja. Y esta norma implica no solo tiempo, sino distancias. Se agregan segundos al tiempo que permanecen abiertas las puertas del elevador, dependiendo de qué tan lejos esté el botón para llamar al elevador de las puertas abatibles. Por ejemplo, si el botón está a 3 metros de la puerta, esto significa que la puerta debe permanecer abierta durante 6.67 segundos. Ahora, como pueden suponer, para cumplir con estas normativas, hay que garantizar que el elevador cumpla en todo momento con estos tiempos. Entonces, ¿qué pasa cuando uno entra e inmediatamente aprieta el botón de cerrado? Pues resulta que algunos elevadores están diseñados de tal forma que el botón de cierre de las puertas no hace nada hasta que haya transcurrido el tiempo suficiente. Pero, pues, eso es solo en unos casos. En otros más radicales, el botón simplemente está desactivado por motivos de simplicidad. Es decir, que en esos modelos de elevador, la puerta se cierra automáticamente tras el tiempo de espera requerido. Eso obviamente no evita que uno sienta que apresuró a la máquina gracias a los repetidos golpes al botón. Otro ejemplo es más común en Europa y en Estados Unidos que aquí. Se trata de los botones en los cruces de peatones en la calle. En el 2013, Tom de Castella, en un texto para la revista BBC News, reportó que estos botones eran en su mayoría botones placebo. Por ejemplo, un paso de peatones en el centro de Londres tenía intervalos programados para las luces rojas y verdes. Pulsar el botón solo afectaba la duración de estos intervalos entre la medianoche y las 7 de la mañana. Durante el día, no servía de nada. En otras ciudades, durante las horas pico, los pasos de peatones estaban programados para alternar sus señales a un ritmo específico. Los botones no servían para nada. Lo que sí sucedía cuando pulsaban el botón era que aparecía una luz que decía «espere». Algo había que ofrecerle a los peatones para que se mantuvieran creyendo que estaban controlando la luz del cruce. Una sensación de control. Bastante satisfactoria, claro. La psicóloga Ellen Langer describió este fenómeno, el de la ilusión del control, en un paper de 1975. Desde entonces, Langer demostró este fenómeno al pedirle a los participantes de un experimento que jugaran a la lotería. Algunos participantes podían elegir sus boletos y algunos de esos boletos tenían símbolos que les resultaban más o menos familiares. El tipo de boleto no influía en absoluto en sus posibilidades de ganar, pero ellos creían que sí. Creían que los boletos con símbolos reconocibles eran más propensos a ganar. Por eso, cuando llegaba la hora de intercambiarlos, los participantes tendían a quedarse esos e intercambiar los de los símbolos no tan conocidos. Para Langer, esta ilusión, pues, es algo positivo, porque para ella es mejor sentir que tienes el control y que haces algo a no hacer nada y dejar que la ansiedad crezca y se acumule. Así que, ya lo saben, para la próxima vez que entren a un elevador, las puertas se van a cerrar a su tiempo. Usted no tiene ningún poder ni influencia sobre el elevador y su funcionamiento, ni usted, ni yo, ni nadie. Bueno, quizá el técnico elevadorista. Y si siente estrés o prisa, toque el botón. Puede que esta vez sea la vez que el mecanismo falle y esta vez sí el botón cierre más rápido la puerta. O tal vez necesitamos otra vez elevadoristas. Gran concepto, el del elevadorista. Ocupación, elevadorista. Ya no existe casi. Pero bueno, vamos con más música. 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

0: Not Like Us. Kendrick Lamar. ¡Ay! Luego, luego, a fondo. ¡Wow! ¡Vámonos! Órale, me sentí auditivamente esquizofrénico. Muy bien, fondito feliz, ¿sí o no, Pablo?
1: Sí, para no perder tiempo, en friega, así.
0: Nada. Bienvenido el destanteo, ¿sí o no?
1: ¿Eh? Sí, en viernes además, bien. Terminar la semana.
0: De viernes, ¿no?
1: Sí, destanteo de viernes.
0: Destanteo de viernes, Bueno, nos escriben en el hashtag Convoy en Chilango varias personas. Por ahí Jazz me pregunta que si hoy voy a salir a festejar. ¡No! No, ya pasó.
1: Ya se selló ese boleto.
0: Ya no quiero ni pensar en cuánto años tengo, ni nada de eso. Ese tren ya partió.
1: Bien.
0: Bueno, por aquí dicen... Ángel Díaz, qué loco, la ansiedad está relacionada con la humana necesidad de control, o como diría Nietzsche, con la voluntad de poder. Así es, queremos controlar todo. Y también, por supuesto, existen los botones placebo. Gran concepto.
1: Y me gustó ese oficio que recordaste, ¿eh? Los elevadoristas.
0: El elevadorista, ¿qué pasó con gran el personaje. Elevadorista?
1: Porque además se entera de todo el elevadorista.
0: Sí.
1: Es como el está bartender, más... ¿no? Está ahí por... Dos menos, por un minuto se vuelve tu confesor y luego ya te vas.
0: Le toca ver de todo. ¿Sabes dónde todavía hay elevadorista?
1: ¿Dónde?
0: En el Hospital Español.
1: No,
0: ¿en donde, serio? Por cierto, también hay un videoclub. Al lado de la cafetería hay un videoclub donde te rentan películas en DVD. No en VHS, pero sí en DVD. Y también hay elevadorista.
1: Oye, qué gran cosa. ¿Y si es un viejecillo de
0: sí.
1: traje y todo?
0: Sí. Le cuesta mucho dinero seguramente a la empresa propietaria del Hospital Español liquidar a esta persona.
1: Claro. Y dijeron, mira, hay ley silla, así que te ponemos banquito y ahí tú operas el elevador.
0: No, y la verdad digo, con todo respeto, es totalmente obsoleto. Y quite espacio.
1: Sí.
0: Le quite espacio a camillas, le quite espacio... A personas que... A familiares sí. de pacientes.
1: Pero ahí está.
0: Bueno, por aquí Gil pregunta, ¿cuál será el tema de salud de PDC? Tema de salud con comillas. A. Una cruda suprema. B. No le alcanzó para sobornar a la policía esta vez y terminó en el torito. O C. Las dos opciones anteriores.
1: Pues,
0: qué malo.
1: Híjole.
0: Qué malvados.
1: Y si está en el torito, que eche un mensaje, porque hay que llevarle... chilaquilitos o algo, un sandwichito.
0: Ahí te dan, ¿no? Decían.
1: ¿Ah, sí?
0: Sí.
1: Es que no
0: sí,
1: me ha tocado estar ahí, pero mira.
0: No, a mí tampoco, pero...
1: Dicen que sí.
0: Contaba la gente que apañaba el alcoholímetro.
1: Que hay desayunito y todo. Bueno, por lo menos.
0: Muchos amigos y amigas que acabaron ahí. Yo no.
1: Jamás.
0: No. En cuanto aparecieron esos retenes, yo dije, con permiso, no seré el conductor designado.
1: Pero tengan las llaves.
0: Así, ¿no? Bueno, ¿qué más dicen por ahí? Laura Santillán, saludos, buenas vibras para Piri, que se mejore pronto. Mira, Laura Santillán, sí, confía en la palabra de Piri, sí.
1: Ella no duda de que es un tema de salud.
0: ¿Qué más? Derek, que el dueño del universo se ponga unas rolitas como de Municipal Waste o algo de Merol a su gusto.
1: Órale, porque luego se te ve practicando la guitarra por algún rincón.
2: Sí, es cierto. Sí.
1: Entonces sí hay rock and roll en tu corazón.
2: Más o menos, sí, ya la he dejado últimamente, desde la mudanza.
1: Ni modo.
0: Anda triste el dueño del universo.
2: Sí, se le ve. No, para nada, está se todo le ve. Bien.
0: Anda tristón, bueno, cansadón también.
2: Ah, estoy todo bien.
0: Llevas 12 horas ahí.
1: Más bien el doble turno.
0: Por culpa de PDC.
2: No, lo hago con gusto. Recuerden que ellos me cubrieron la semana pasada. Por lo cual.
0: Ah, entonces se le está cobrando.
2: Es una venganza.
1: Ya salió el
0: mientras
1: tema
0: juega
1: de
0: videojuegos,
1: salud.
0: Mientras está empedando ahí, cubeando.
1: Ya salió.
2: Sobándose los pies en el sillón, no sé, algo así.
0: Te le está cobrando.
1: Ya salió.
0: Sí, sí, es. Es listo el güey. Es
2: algo de rencor, sí.
1: Él no es vengativo, pero no olvida.
0: Exacto. No, yo creo que sí está enfermo, ¿eh?
2: Yo sí, le creo. Pobre. Yo le creo. Si ellos tuvieron la amabilidad de creerme, por lo cual yo no falté, yo creo que lo está.
0: Creemos. Dicen que se fue de pinta.
1: No.
0: A la Jusco.